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2: Mi nombre es Vanessa Miranda y me da muchísimo gusto estar contigo en este resumen informativo de hoy lunes 24 de agosto del año 2026 en Smart 3 Noticias, por supuesto, a través de nuestras tres frecuencias moduladas, el 101.9 EXA, 102.7 Globo y 94.7 La Mejor, así como también te recuerdo que nos puedes sintonizar a través del canal 2.5 de fibra óptica de Smart TV y a través de nuestras plataformas digitales. Somos Smart 3 Noticias, tanto en Facebook como en YouTube. Vámonos ya con toda la información.
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2: Y en información local, Poza Rica se prepara para recibir los nuevos camiones totonacos. Tres rutas que van a conectar colonias, escuelas y distintos puntos de Poza Rica con municipios de nuestra región. Serán 40 nuevas unidades que permitirán contar con más opciones para trasladarnos todos los días. Así lo dio a conocer la presidenta municipal, Adaneli Rodríguez. Y así también Poza Rica fue sede de la jornada de capacitación para elementos de la policía organizada por la Fiscalía General del Estado de Veracruz con la participación de corporaciones municipales y federales de distintos municipios en la zona norte de la entidad veracruzana. En representación de la presidenta municipal de Poza Rica, la licenciada Adaneli Rodríguez, acudió el licenciado Roberto López Almora, quien participó en este encuentro de coordinación institucional, cuyo objetivo fue fortalecer las capacidades y conocimientos de las y los elementos policiales para el desempeño responsable de sus funciones.
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2: Y en información del municipio de Papantla, el presidente municipal, el maestro Gonzalo Flores Castellanos, acudió al municipio de Poza Rica el día de hoy para participar en la ceremonia de arranque de la segunda jornada nacional de la lucha contra el dengue, Zika y Chikungunya. El evento se realizó en el domo del parque de la colonia Laredo y fue encabezado por el doctor Leonel Efrén Riberta Pinet, director de salud pública del CESVER. En dicho encuentro, saludaron a la diputada local por el cuarto distrito, la licenciada Laura Nayeli Mejía Larios, y el jefe de la jurisdicción sanitaria número 3, el doctor José Heriberto Álvarez Rojas. Bajo el lema Menos criaderos, más bienestar, cada acción cuenta contra el dengue, esta cruzada de salud ha iniciado para beneficio de todos los papantecos. El alcalde Flores Castellanos agradeció a la presidenta municipal de Poza Rica, la licenciada Adaneli Rodríguez, por la invitación hecha para estar presente en este tan importante evento.
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2: En información estatal, la Secretaría de Salud y en coordinación con el INS Bienestar llevó medicamentos y material de curación a hospitales y centros de salud de 10 municipios de la cuenca del Papaloapan mediante las camionetitas y rutas de la salud con una inversión superior a 1.2 millones de pesos. En total, se entregaron 33.377 medicamentos y 23.947 piezas de material de curación a unidades de Amatitlán, Carlos Carrillo, Cosamaloapan, Chacaltianguis, Tuxtlilla, Tlajojalpan, Otatitlán, Tres Valles y Tierra Blanca, así como al Hospital de la Comunidad de Tlacotalpan y a los hospitales generales de Cosamaloapan y de Tierra Blanca.
0: Estados.
3: Guanajuato. Dos jóvenes fueron asesinados en un ataque directo en la colonia San Pedro, en Salamanca. A este hecho se suma el hallazgo de dos mujeres sin vida en el mismo municipio, una al interior de un motel en la carretera a Valle de Santiago y otra a un costado de la vía hacia Celaya.
0: Chihuahua.
3: Fue abatido Roy Iván M., alias El Roy o El 19, durante un enfrentamiento con la Agencia Estatal de Investigación en Bocoina. El sujeto era señalado como generador de violencia y presunto integrante del nuevo cártel de Juárez. El tiroteo dejó además dos policías y dos civiles heridos, entre ellos una menor.
0: Guerrero.
3: Movimiento Ciudadano condenó el asesinato de Nadia Matadama, dirigente del partido en Tlapehuala. La víctima fue interceptada y atacada a balazos afuera de su domicilio en la colonia Atliltenco, en Altamira. El partido exigió una investigación inmediata con perspectiva de género.
0: Estado de México.
3: Quedó gravemente herido Edilberto Portillo, vocalista del grupo Beto y sus Canarios, tras sufrir un ataque a balazos en el rodeo Texcoco de Chicoloapan. El cantante recibió al menos 5 disparos antes de su presentación, por lo que fue trasladado de urgencia a un hospital en la Ciudad de México.
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2: En información nacional, el Congreso de Sinaloa aprobó por unanimidad la nueva licencia de Rubén Rocha Moya como gobernador, apenas 2 días después de que retomara el cargo tras 112 días separado de la gubernatura. Ahora el legislativo deberá designar a un gobernador o gobernadora interina. La presidenta Claudia Sheinbaum dijo que la nueva licencia es lo mejor para Sinaloa y sostuvo que se trató, pues, de una decisión personal de Rocha Moya. El gobernador enfrenta una acusación de Estados Unidos por presuntos vínculos con los Chapitos, mientras que en México permanecen abiertas investigaciones de la Fiscalía General de la República. Vámonos con toda la información.
4: El Congreso de Sinaloa aprobó este domingo la nueva licencia de Rubén Rocha Moya como gobernador del estado. La licencia es por tiempo indefinido y fue avalada por unanimidad.
5: Se aprueba la licencia en los términos solicitados por el doctor Rubén Rocha Moya. Expídase el acuerdo correspondiente.
4: Ahora el Congreso deberá designar a un gobernador o gobernadora interina de acuerdo con la Constitución local. Para ello, los legisladores convocaron a un periodo extraordinario que comenzará este lunes. La Comisión de Puntos Constitucionales y Gobernación analizará las propuestas y presentará un dictamen al Pleno para su votación. La aprobación ocurre 2 días después de que Rocha Moya retomara formalmente la gubernatura luego de permanecer 112 días con licencia. La presidenta Claudia Sheinbaum aseguró que la nueva licencia es lo mejor para Sinaloa y sostuvo que se trató de una decisión personal y que no habla con él desde que solicitó su primera licencia. La víspera, Sheinbaum aseguró que ningún interés personal puede estar jamás por encima de los intereses del pueblo y de la nación, y mucho menos cuando aquello que se pretende colocar por encima de México no es el bienestar de su gente, sino la ambición desnuda del poder por el poder. Rocha Moya había retomado el cargo después de haberse separado de la gubernatura tras los señalamientos realizados por la justicia estadounidense. La Fiscalía de Distrito Sur de Nueva York lo acusa junto con otros 9 funcionarios y exfuncionarios de presuntos vínculos con la facción de los Chapitos del Cártel de Sinaloa. Según la acusación, los implicados habrían mantenido acuerdos con el grupo criminal para facilitar el tráfico de drogas hacia Estados Unidos a cambio de respaldo político durante las elecciones de 2021. Morena y la Secretaría de Gobernación han recordado que la Fiscalía General de la República mantiene abiertas las investigaciones relacionadas con Rocha Moya y los demás señalados por Estados Unidos.
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2: Y al respecto, la presidenta Claudia Sheinbaum reaccionó al breve regreso de Rocha Moya. La gubernatura de Sinaloa no parece pertinente en este momento. Vamos a escuchar a la mandataria mexicana.
6: Yo me enteré por la publicación del propio gobernador. No tuve ningún conocimiento previo de que él quisiera regresar a ejercer sus funciones en el estado de Sinaloa. La verdad no me parecía pertinente, por decirlo menos. Y la Secretaría de Gobernación pues emitió un comunicado diciendo que esta era una decisión personal del gobernador, que no había tenido que ver el gobierno de México. Realmente, así como opinamos nosotros, pues opinaron muchos otros. Y finalmente él toma la decisión de volver a pedir licencia. ¿Qué procede en este momento? El Congreso local tiene que nombrar un gobernador interino o gobernadora interina para poder llevar el ejercicio del gobierno desde este momento hasta el momento del cambio de gobernador. Las elecciones en Sinaloa, como en otros 16 estados, en total 17, son en junio del próximo año. Entonces, de aquí a junio, pues tiene que garantizar la gobernabilidad de Sinaloa, que se lleven a cabo de manera adecuada las elecciones en paz. Obviamente le toca organizarlas al Instituto Nacional Electoral y a la OPLE de Sinaloa, pero pues tiene que garantizar las condiciones para que se lleven a cabo, cerrar el gobierno, el sexenio, y en su momento, no sé en qué fecha es el cambio de gobierno en Sinaloa el próximo año, el 30 de octubre, 31, primero de noviembre, a ver, chécale bien.
7: Queda un año, 2 meses de gobierno.
6: Entonces, una vez que vaya la elección, pues el cambio de gobierno, entonces sería prácticamente un año más o menos, un poquito más de gobierno quien elige el Congreso local, quien decide el Congreso local para llevar a cabo este periodo de gobierno. ¿Qué diría yo? Pues sencillamente que sea una persona con la capacidad, la honestidad, el profesionalismo y la entrega al pueblo de Sinaloa que se requiere. Eso es mi única posición, como pudiera ser la posición de cualquier mexicana o mexicano o cualquier sinaloense. Y tendrán que decidirlo el día de hoy, de acuerdo con lo que establece la Constitución del Gobierno de Sinaloa.
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2: Y en más información nacional, en una entrevista en exclusiva, Omar García Harfuch, secretario de Seguridad Nacional, habló sobre la cooperación internacional, el intercambio de información y los resultados de la Estrategia Nacional de Seguridad que conduce la presidenta Claudia Sheinbaum. Desde el Gabinete de Seguridad de México, se trabaja todos los días en la construcción de paz en nuestro país, afirmó el secretario, con respeto a nuestra soberanía y a las leyes mexicanas. La coordinación y el trabajo conjunto son fundamentales para así poder alcanzar los resultados obtenidos hasta el momento. Vamos a escuchar al secretario de Seguridad, Omar García Harfuch.
8: Muchas gracias. Más que reconciliarse, creo que es un trabajo continuo y diario desde que inició la administración de la presidenta Claudia Sheinbaum, que es precisamente lo que venimos a presentar aquí, la Estrategia Nacional de Seguridad que dirige la propia presidenta todos los días. Creo que en estos casi 2 años hemos dado resultados continuos, que eso hace que la confianza pues sea más sólida.
9: ¿Es posible mantener esta cooperación de la que usted habla cuando a nivel político pues la relación está sometida a tensiones todos los días?
8: Sí, nosotros como servidores públicos de un gabinete de seguridad, ya sea defensa, seguridad, marina, pues estamos muy ajenos a todo el tema político. Nosotros nos enfocamos en un intercambio de información muy técnico, digamos, y nosotros trabajamos todos los días pues, para pacificar nuestro país, para la pacificación de México, que es la instrucción de la presidenta. Aquí de los resultados que presentamos fue de que México pasó de 86 homicidios hace casi 2 años, de 86 homicidios pasamos a 42 homicidios. Es 51% menos homicidios todos los días. Y estas cifras no venimos a decirlas aquí para celebrar, pero la cifra puede parecer fría, pero 50% menos homicidios son 44 personas que se mueren menos en el día, al día, perdón. Son 44 familias que dejan de perder una vida, o así como también mencionamos los 2.700 laboratorios que ha destruido el Ejército y la Marina, las 80 toneladas de cocaína en alta mar, 500 toneladas de drogas aseguradas, o los objetivos de alto nivel que han sido detenidos por autoridades mexicanas. Entonces, nosotros más que enfocarnos en lo político, estamos enfocados en dar resultados para nuestro país.
9: Quería hablarle de esas cifras, secretario, que sin duda las cifras que usted entrega del 51% de reducción de los homicidios son muy buenas. Sin embargo, la violencia pues no se comporta igual, digamos, en todas las ciudades, en todas las municipalidades y en todos los estados de México. Hay otros indicadores que también son preocupantes, como por ejemplo la desaparición de personas.
8: Claro, por supuesto. Y al decir estas cifras no estamos diciendo que no haya desaparecidos, que ya no haya homicidios o que ya no haya tráfico de drogas o que ya no haya laboratorios.
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2: Y Mario Delgado, secretario de Educación Pública, informa que se van a rehabilitar 37.503 lugares para jóvenes que no obtengan un lugar para la universidad. Todo esto a través de la plataforma Educación Superior 2026.
10: 37.503 espacios disponibles. En las instituciones que vienen ahí, la Rosario Castellanos, el Tecnológico Nacional de México, las universidades tecnológicas y politécnicas, la Universidad Abierta y a Distancia de México, la Universidad Autónoma de Puebla, la Benemérita. Tenemos 18.674 lugares presenciales y 18.629 en línea o híbridos o mixtos. Adelante. ¿En qué áreas tenemos espacios disponibles? En humanidades, en derecho, en administración de empresas, ciencias políticas, ingeniería industrial, telecomunicaciones, informática, desarrollo de software, planes multidisciplinarios o generales de administración y gestión, negocios y comercio, bioquímica y física, alimentación, tecnologías para la protección del medio ambiente, adelante, salud, seguridad pública, sociología, mercadotecnia, arquitectura, ingeniería civil, química, en fin, todas las áreas. Ahí hay espacios esperando a los jóvenes. Métanse a partir de mañana a Educación Superior 2026 para que vean las posibilidades que tienen de seguir estudiando. La que sigue, bueno, con eso terminamos, los ponemos a su disposición.
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2: Y en información internacional, dos temblores consecutivos de magnitud 5.4 y 4.8 despertaron a la población costarricense este lunes 24 de agosto de 2026, según datos de la Red Sismológica Nacional de la Universidad de Costa Rica. Los movimientos telúricos ocurrieron con apenas 2 minutos de diferencia, ubicando su epicentro a 10 kilómetros al norte de Cascajal, en la provincia de San José, a una profundidad de 11 kilómetros. Habitantes del área metropolitana compartieron videos del momento exacto de las sacudidas. Hasta el momento, las autoridades no reportan víctimas ni daños estructurales.
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2: Y llegamos al final de este resumen informativo de hoy lunes 24 de agosto del año 2026. Smart 3 Noticias, por supuesto, a través de nuestras 3 frecuencias moduladas y de nuestras plataformas digitales, tanto en Facebook como en YouTube, somos Smart 3 Noticias. Mi nombre es Vanessa Miranda y te recuerdo que tenemos una cita el día de mañana en punto de la 1 de la tarde en nuestra primera edición informativa. Está usted informado. Muy buenas noches, cuídese mucho, por favor. Nos escuchamos el día de mañana.
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0: Guzmán.
1: Oye, sí, pero de todo,
0: de Tocho Morocho, de Toño, Pepita y Flor.
1: Verdaderamente tan envidiable el que tenemos es que sí. Hoy, porque está ni más ni menos que la leyenda del cine, Silverio Palacios, con nosotros más adelante para hablar de la película sensación del momento, Loco México Mágico, que ya está únicamente en cines. Nota al pie, un saludo a Daniel Sosa.
2: ¡Súper bien, Dani! ¡Ahí en la película!
1: Sí, está increíble, mira.
0: Sí,
1: Dani.
0: Felicidades. Y... al ratito vamos a platicar con Silverio. Y tenemos tema del día, mi Fran. ¿Es o no es ofensa que te manden a chin a tu...
1: Ah, caray.
0: ¿Es ofensa o no es ofensa? Porque sucedió en la casa de los famosos.
1: ¿A qué?
0: Sucedió. Pasó.
1: ¿Cómo crees? Se mandaron a...
0: Creo que el ya en varias ocasiones.
1: Ajá.
0: El S...
1: ¿Ya se vio el S de alguien?
0: No, el S Pérez.
1: Ya.
0: No, al S, el único que se le ha visto es Adrián Marcelo.
1: Sí, oye, ya se nadie se ha atrevido.
0: El otro día me mandó Adrián Marcelo, porque estaba escribiendo con él.
1: Saludos.
0: Me mandó un sticker de su S.
1: No. Sí, wow. Es que él se lleva y se aguanta, fíjate.
0: Sí, por eso me cae bien.
1: Que es lo que creo que está pasando un poco ahorita en el panorama. Mira, de los real. Oye,
0: está reaccionando a un sticker de Adrián Marcelo en bolas. Completamente
1: es que además es un GIF animado y puedes ver cómo se le zangolotea ahí su humanidad. Wow, qué tremendo artista. Saludos, Adrián Marcelo. Sí. Saludos.
0: Oye, sí, eso no es ofensa, porque ya se han mandado a dañar su madre en varias ocasiones ahí, claro, en la casa de los famosos.
1: Bueno, y choque cultural también, el caso de Massad.
0: Claro, que es árabe.
1: Ajá, y que a lo mejor no está tan
0: familiarizado con el...
1: Que te manden a China, toma. O sea.
0: Sí. Yo creo que se lo tomó, sí, pues como una ofensa.
1: Sí, es que si lo traduces literal, sí dices, oye, falta contexto ahí.
0: Sí. No, bueno. No, mi mamá no.
1: Pues, ¿usted no. qué opina? ¿Es ofensa o no es ofensa? Porque hay quien hasta paga por esos saludos,
0: claro,
1: de gente como Alfredo Adame,
0: claro,
1: ¿no?
0: Sí.
1: Y que te mandas de manera fraterna con los compas de, mira quién te mandó hasta allá.
0: Sí.
1: Y es como bonito. Bueno, pues hoy tenemos el debate con usted. Llámenos al teléfono en cabina 55 51 66 38 49 o terminación 50. Por favor, no nos mande a China nuestra ma.
0: Y si nos escribe, nos marca a este teléfono y participa en el tema, se van a poder llevar pase doble, por ejemplo, para que vayan a ver a Fey el próximo 30 de agosto ahí en el Auditorio Nacional.
1: Wow, que además no se pierda usted la entrevista, me parece que estuvo con nuestro jefecito Jesse Cervantes.
0: Ahí estuvo Fey, por supuesto.
1: Ya está disponible en YouTube.
0: Ya, para que vayan a verla.
1: Exactamente, y además tenemos pase doble para ver a Enjambre el próximo 30 de agosto en el Estadio GNP.
0: Y también es lunes de la sección deportiva con nuestra querida Mon Gómez, la caminera en la tribuna. Vamos a hablar de los resultados más relevantes en la jornada número 5 del fútbol mexicano, de la Hormiga González en el fútbol griego, y también de otro futbolista mexicano que podría llegar al Olympiacos de Grecia junto a la Hormiga González.
1: Oye, pero esto es como una primicia o algo así, ¿no?
0: La trae Mon Gómez al ratito, nos dirá de quién se trata.
1: Si ustedes fifas, no se puede perder más adelante en la caminera, porque traemos chismecito futbolero. Y además, si usted está del otro lado del espectro y es más bien como artisticón, como de que va a la Cineteca, sí, y así, como de que usa gabardina.
0: Más pachecón.
1: Está con nosotros Nico, nuestro cineasta de planta, que hoy nos platicará acerca de Insidious. Sí, a ver si está tan de miedo, acerca de la captura.
0: Ya la vi.
1: Y tenemos que la selección mexicana llega al cine.
0: Me interesa mucho esta sección con nuestro querido Nico. Hoy sí, ya. Por fin, algo pues que sí. Que nos vas a... Un dulcecito para mí, para Tania, Nico, no manches.
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0: Y camineros, además, este lunes... elegimos nosotros cuál será la canción con la cual vamos a despedir el programa junto con ustedes que nos están viendo ahí a través de las redes sociales para que voten por su favorita. Tenemos dos opciones. La primera es Conexión Psíquica de Aitana.

0: Fergay se agachó como...
1: No, es que casi me rompo aquí mi pantalón en cajos, me enredé en el cable y casi me voy de...
0: Creí que era como le hacían los de Magneto, que luego bailaban como en cajos, claro, bien raro. Sí,
1: como es como porque les dolía la panza todo el tiempo. Pues así como, ¡oh, traigo un retortijón!
0: Y justamente hablando de Magneto, no es Magneto, pero es contemporánea Faye, con este clásico de la música nacional, Azúcar Amargo. Mira, esa coreografía sí se la sabe, ¿verga?
1: Me salió perra, la neta.
0: Sí, sí, sí, ahí te vi transportando
1: al siglo XX,
0: Sí te vi ahí.
1: Para que la vayan a ver ahí a las redes sociales de Exa FM con nuestro querido Nico que nos está grabando. Y voten por su favorita, Aitana o Faye.
0: Y hablando de música, vamos a escuchar esto que se llama Yo Era Poesía, ni más ni menos que en la voz de Alejandro Sanz y Edén Muñoz. Son las 7 de la noche con 13 minutos. Está escuchando La Caminera a través de Exa FM.
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0: 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Vamos a una pausa y regresamos con La Caminera en Exa FM 104.9. Una verdadera naranja mecánica.
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0: no tenemos naturaleza con quien dialogar tan así, tan cercanamente. Y bueno, pues sí, uno nutre de eso, de su vida, de su experiencia vital, todos los personajes. Y, ¿por qué no? Siendo yo de una zona casi costera, Colima, que pues sí, tenemos costa, pues llego yo a Veracruz y siento a los veracruzanos como hermanos, ¿no? Porque están familiarizados con el coco, con el pescado, con la alegría, con las flores, con, en fin, con el calor, ¿no? Con la calidez humana, con lo familiar, porque lo esencial de esta película, entre otras cosas, es que también hay una retribución a esos valores familiares que necesitamos recobrar, no solo como familia en sí, como célula de la sociedad, sino como sociedad en misma, como familia mundial, por decirlo así.
1: Claro. Oye, ¿por qué crees que esté generando tanta expectativa, le está yendo también ya en cines? O sea, ¿qué elementos tiene o qué podemos encontrar en esta película?
0: Fíjate, es una película, y lo reitero siempre que lo veo, no es un eslogan, es una película diferente. Primero, porque por primera vez, valga la redundancia, nos trata a nosotros los mexicanos, no como en ese rol en el que acostumbramos a vernos en las películas mexicanas, de víctimas de todo, de la delincuencia, de la corrupción, etcétera. Aquí trata de destacar el empuje, el espíritu, eso por lo que dice, alguna vez dijo Alfonso Reyes, hablará a mi espíritu, ¿no? Uh-huh. Trata de reivindicar los valores que sustancian la raza mexicana, y uno de ellos, fundamental, es que somos esencialmente una raza feliz. La película trata de la felicidad, en el fondo, desde lo superficial hasta lo más profundo. Qué algo bien. Que necesitamos rescatar en estos tiempos, porque de verdad ya huelen muchos mal, muchas cosas huelen mal, y necesitamos empezar a hacer una purga, una limpieza, y rescatar eso que nos une como seres humanos.
1: Oye, ¡ay, qué bonito!
2: En un proyecto así, cuando tienes un argumento con subtextos y tan estructurado, tan bien pensado, ¿cómo es el trabajo de interpretar? O sea, ¿esta interpretación la extraes del texto o te pones de acuerdo con el director y el director te dice esto es así por esto? O sea, ¿qué tanto se puede jugar al interpretar personajes de una visión de un director que la tiene tan clara? Palabras limpias.
0: Mira, es que es muy curioso que lo preguntes, y te lo agradezco mucho, porque uno pensaría que está exclusivamente en el texto estos valores de los que le hablo, y no. La película tiene diálogos muy comunes, muy sencillos, hasta vulgares. Sucede en Alvarado, Veracruz, el lugar donde la altisonancia es no sé cómo
1: sí,
0: es.
1: Sí, sí, sí.
0: Exacto, es sí. Vida, ¿no? Entonces y es común. Entonces la película sucede en un lenguaje cotidiano, las situaciones son muy cotidianas. Vas a identificar al presidente municipal corrupto, al hijo que aspira a ser actor y estrella de cine, a la gente que no sabe cómo hacer cine, pero dijo, pues yo le entro, ¿no? No sé, en fin, lo que le da profundidad es un poco el que nosotros sí nos sumimos, nos metemos como personajes, todos los actores, todos los intérpretes, en los deseos y los anhelos profundos de lo que los personajes tienen. Y entre ellos uno fundamental, y es que todos aspiramos a vivir una vida digna de ser contada, ¿no? Y entonces así poder hacer una película donde nosotros, en la vida o nuestra vida, seamos protagonistas de nuestra propia existencia.
2: Oye, qué bonito. Y hablando de la existencia, tú has existido en cintas importantísimas para la historia de este país, como Si tu mamá también, que te lo decía yo, que es una de mis películas, o si no, mi película favorita de la historia, que tu personaje me parece espectacular en Matando Cabos, has trabajado con los mejores. O sea, tú ya perteneces al Archivo Nacional de Cinematografía en la historia de este país. ¿Qué significa para ti ser parte de la historia del cine?
0: Pues diga, yo no sé si he hecho lo suficiente, te agradezco mucho esa mención, esa opinión tuya, pero yo quisiera siempre poder participar en películas de cierta utilidad, ¿no? Rescatar desde luego los valores artísticos, la estética visual, auditiva, etcétera, porque el cine es un arte audiovisual, pero también ese valor extraordinario del cine es que te permite comunicarte entraña con entraña, ¿no? Entonces, si quisiera yo poder ser partícipe del cine de utilidad para beneficio humano, ¿no? Amén del que te entretiene, por supuesto, del que te divierte, del que te despeja un poco la mente, pero no tanto, porque creo que ya no es de tanta utilidad, del que te distrae demasiado de lo esencial, ¿no?
1: ¿Estuviste en el infierno?
0: Yo creo que voy a caer ahí tarde o temprano.
1: No, todos.
0: Sí, todos. Sí. Bueno, sí. Ahí nos vemos.
1: Sí, sí, estoy. Sí, vamos a caber.
2: Como
1: sí,
2: mejor
1: llegan. Sí, nos acomodamos. No, me acuerdo de esa película, era muy densa.
0: Muy densa.
1: O sea,
0: sí.
1: Pero finalmente sí te llevaba a entender o a concebir de pronto cómo se hacen pues ciertas políticas en nuestro país.
0: Sí, pero.
1: Que ese también es un aporte.
0: Desde luego es un aporte. Yo creo que concientizarnos sobre eso, pero no quedarnos ahí, no estandarizarnos, creo que sería saludable, porque eso de hacer un cine que parece que reivindica el hecho que somos una raza ineludiblemente, inevitablemente desgraciada, uh-huh. O sea, con un futuro desafortunado porque somos corruptos, somos violentos, somos narcos, etcétera, etcétera, no, creo que tenemos otros valores y entre otras cosas, por ejemplo, sabemos enfrentar la adversidad de distintas maneras, tanto así que se nos reconoce en el mundo que la adversidad inevitable, como la muerte, convivimos con ella.
1: Cierto.
2: ¿Y es de este tipo de historias que te gustaría ver más en el cine?
0: Pues yo creo que se ha vuelto necesario. O sí. Sea, en la actualidad estamos cultivando, estamos desarrollando una cultura sobre la muerte, tanto así que estamos a punto de una tercera guerra mundial y parece que estamos a la expectativa si va a suceder o no, en lugar de decir, hey, no caminemos por ahí. ¿No?
2: Claro.
0: ¿Por qué no empezamos a fraternizar? La verdad es que se siente bonito y no solo eso, es trascendente.
2: Sí.
0: Porque al final de cuentas nosotros somos seres humanos con una finitud, es decir, vamos a terminar, nos vamos a morir, y si queremos trascender, la única forma que suceda es que nos recuerden en un futuro.
1: Claro.
0: Y para que nos recuerden en un futuro, la gente tiene que subsistir, ¿cierto?
1: Cierto.
0: O sea, la única, y hacer cine, por ejemplo, es una heredad, es una herencia. Si queremos que nos recuerden como una raza proclive a la felicidad, tenemos que hacer cine cuyo tema y tesis fundamental sea la felicidad y la dicha de vivir, ¿no?
1: Y a veces hay personajes densos, hay temas, ¿no? Que parecen una tragicomedia, que pueden llegar a ser complejos, ¿no? Uh-huh. ¿Tienes alguna especie de, no sé si ritual, entrenamiento, cada vez que terminas un proyecto como para, ay, como sanarte un poco de la energía que tuviste que manejar para ciertos temas o no?
0: Sí,
1: lo haces.
0: Tengo, bueno, no es un ritual, en realidad es como una mala costumbre, voy y me peleo con mi mujer, con mis hijos, así. Okay. Es lo que me deshago del personaje, ¿no? Porque claro, dicen, claro. ¿Y este hombre quién es? Raro.
2: No, es el
0: claro.
2: Personaje.
0: Es el peyón.
1: Es tu papá.
0: Es tu papá. No, pues vivir, o sea, yo sí soy enemigo, y perdón por los colegas a quien se sientan, yo sí soy un amigo de pasar de una alfombra roja a otra. Uh-huh. Yo creo que hay que pasar por una alfombra roja y luego hay que construir o ganarse el derecho de la siguiente. ¿Cómo? Viviendo, porque así sustancias el siguiente personaje. Hay que convivir, hay que relacionarte, hay que volver a aprender a mirar a los ojos a la gente, a volver a dialogar. Hoy que hemos empobrecido tanto el lenguaje porque todo es a través virtual, y virtual requiere un vocabulario limitado, ¿no? Pero hablar con la otra persona y renovar el lenguaje, por ejemplo, implica tener cierta astucia mental, cierta agilidad inteligente, pues, sí. Y incluso abrir el corazón de otra manera. Es decir, si yo le decía a mi mujer y a mis hijos en pandemia, a ver, ahora nos vamos a ver todos los días y normalmente nos peleamos, pero nos veíamos, no sé, 2-3 veces a la semana, ¿verdad? Ahora nos vamos a ver todos los días y todo el día. Vamos a tener que renovar las formas de pelearnos o nos vamos a acabar.
2: Claro,
0: nos vamos a aburrir, entonces vamos a ir.
2: Claro,
0: si tú me bofeteas con la izquierda, le digo,
1: con la derecha, mi amor.
2: O
1: una nalgadita.
2: O una nalgadita ahí en la espinilla.
0: Exacto.
2: Van probando bloqueos.
0: Exacto. O sea, vamos y luego, exacto, ¿no? Volteemos la cara.
1: Vamos
0: Exacto. Yo creo que eso, esa dinámica de estar modificando. Uno evoluciona solo en la medida en que dispone a cambiar las cosas cotidianamente, ¿no? Sin perder el rumbo, simplemente.
2: Sí. Oye, y tú siendo una voz también autorizada, ¿cómo ves actualmente el cine nacional? O sea, ¿dónde está? ¿Cómo estamos? ¿Bien? ¿Mal?
0: Yo creo que necesita rejuvenecerse. Rejuvenecerse porque empezó a ser viejo en un sentido. Me van a criticar mis colegas y mis compañeros, porque insisto, creo que estamos construyendo y reincidiendo en la idea de que los únicos personajes que vale la pena contar en el cine mexicano son las víctimas. O los delincuentes. Hace años en la cinematografía mexicana que no existen héroes. Díganme uno, un héroe. Mm. Un héroe de la cinematografía actual. Mm. O sea, que haya, que se haya establecido como tal.
1: O sea, no como el santo, como
0: Blue el, los 60, 70 sí, fue el último sí, héroe. Sí. Y fíjense, en los 60, 70 fue el último héroe de las. ¿Qué son los héroes en la cultura social? Aquel poseedor de todas las virtudes de una sociedad, ¿no? Por eso los norteamericanos hacen, reivindican año con año Batman 1, Superman 2, 20, este, no sé, 24, la Mujer Maravilla, ¿no? Y cuando están en una crisis definitivamente así de identidad, los juntan a todos en una película y sale. No sé si han visto eso.
1: Recurren a eso.
0: No, claro, porque hay que reivindicar su supremacía frente al mundo. Somos superpoderosos, la verdad. No tarden en hacer ahorita otra película de un montón de, ¿no? Claro. O de un Rambo 94, porque claro, pasa más ahora que viven tiempos bélicos. Y aquí no tenemos uno desde el siglo pasado. ¿Por qué? Porque no hay.
1: Bueno, en Contraataque ocurrió un poco, ¿no?
0: ¿Cuál? ¿Cuál el personaje de...?
1: Pues que veíamos ya al ejército como... Pues sí, como héroes.
0: Pues sí, salvo que la gente necesita una identidad muy específica, o sea, verle la cara, ¿no?
2: Sí,
0: a una,
2: claro, claro.
0: A una, no sé si me
2: explico. Sí, Superman, ¿no? Es Aquiles. Sí.
0: Exacto, ahora, por ejemplo, la versión de Odiseo, Aquiles, son personajes que tratan de reivindicar, por ejemplo, los valores bélicos, la fortaleza esa, ¿no? Cuando son personajes que evolucionados no estaban tanto como nosotros creemos.
2: Oye, ¿y ahí crees que valdría la pena recuperar personajes mexicanos históricos, crear nuevos personajes, volver a ver,
0: ¿no? Mm. Para eso están los escritores, para eso están que también estamos, el cine tiene que volver a la literatura, por ejemplo, que hay literatura de héroes y de personajes que tienen todas las virtudes de la mexicanidad, y cuando hablo de mexicanidad no hablo de una de un nacionalismo per se ese que luego es fácil de desbaratar porque no tiene la esencia, sino nada más es como el disfraz. No, creo que tenemos muchas virtudes. Esta película, para volver al loco México mágico, tienen esencia eso, por ejemplo, hacen de un pueblo un héroe porque logra hacer su película, su propia película.
1: Ay, qué locura, se antoja muchísimo. Loco México Mágico ya está en cines, hay que ir a verla. Y si nos permites, Silverio, vamos a escuchar una rolita y regresamos porque tenemos una dinámica para ti.
0: Bueno, muchas gracias.
1: Venga.

0: Estamos de vuelta en La Caminera. Hoy con nosotros la leyenda del cine mexicano, Silverio Palacios.
1: ¡Bravo!
0: Y en este momento lo vamos a invitar a ser partícipe de nuestra dinámica radiofónica tan dinámica que tiene utilería, a pesar de que usted no le está viendo, pero qué bonito está este cofre que se llama...
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0: El cofre de preguntas súper trascendentales aquí en La Caminera. Esta dinámica que te platico, Ferga.
3: Sí, a ver, cuéntame.
0: De un cofre lleno de preguntas.
3: ¿Ah, sí?
0: Todas ellas súper trascendentales.
3: No manches.
0: Aquí en La Caminera.
3: ¿Cómo crees?
0: Uh-huh.
4: Sí, sí.
0: Fue
4: sí,
0: con
4: sí.
0: Nosotros Silverio Palacios.
1: ¡Eh!
5: ¡Hola!
0: ¡Sí! ¡Sí! Oh, sí. Primera... Órale, primera pregunta súper trascendental y está muy súper trascendental, por no decirte
3: muy
0: otro apelativo. Si el cine mexicano fuera una taquería, ¿qué tipo de platillo serías tú en el menú?
3: Uy, una de las salsas.
0: ¡Ay, wow!
4: ¿De las que pican o de las que no pican?
3: De las que pican.
4: ¿Verde roja? ¿Roja?
3: Yo creo que... ¡Ah, qué buena pregunta! Yo creo que roja.
0: ¿Y en qué taco te gustaría que te pusieran?
3: De suadero.
0: El de suadero, qué rico.
4: Qué ganas de un taco de suadero.
0: ¿Eres taquero, Silverio? Sí.
3: Sí.
0: ¿Cuál
3: sí.
0: es tu taquería favorita? Así una recomendación de Silverio Palacios.
3: Y mira, es que yo soy vecino, yo vivo en Tlalpan y hay una taquería que tiene incluso Michelin, que es Tacos Charlie's. Ahí
0: claro,
3: en
0: sí.
3: San Fernando, yo soy vecino. Desde mi juventud, yo estudié en la UNAM, entonces pasaba por ahí, llegaba a San Fernando y perdón, ya les estoy haciendo.
0: Pues, no, vamos, al contrario, vamos todos.
4: Sí. Aquí, de hecho.
0: Ay, a partir de hoy.
3: Y ahí yo, pues desde muy joven, ahí me he echado. Se nota, ¿no? Que se nota.
0: No, al contrario, te ves al tiro.
3: Al tiro.
0: Al tiro, brother. Siguiente pregunta para ti. Dice así: si un director te pide hacer una escena de desnudo artístico en este año, 2026, ¿cuál sería tu única e innegociable condición en el contrato?
3: Mi única e innegociable condición
0: sí.
3: en el contrato es que el director no sea un. Que sea un director.
0: Okay,
3: no sé cómo.
0: Sí, alguien con las credenciales para
3: sí,
0: un director. Para pedirle algo así a un actor, ¿no? Un sí, señor director.
3: Sí.
4: Bien hecho. Siguiente pregunta y dice así: ¿cuál ha sido el insulto o grosería más creativa que has tenido que improvisar en un guión?
3: Ops. Es que no le improvisé,
4: ¿sí
3: pero
4: hay
3: sí
4: mucho rango de improvisar de pronto?
3: Sí, sí, sin duda. Sí, sí, sí, sí, sí, sí hay. Bueno, en los personajes que he tenido el privilegio de interpretar, sí. Pero bueno, es un insulto que quizá aquí en México no es tan común, no aquí en la ciudad, pues, ¿no? Pero en Mérida, que hice yo una película hace un par de años, que se llamó Welcome al Norte,
0: sí.
3: Ahí hay un insulto que es bastante grosero para ellos.

0: es pelana.
1: Pelana.
0: Y es algo muy grosero, según entiendo.
2: Claro, claro.
1: Y se te salió ahí, dijiste, rápido, rápido.
0: Es que me habían dicho que lo podía decir en algún momento, sí. Pero lo dije, así se me salió. Entonces se quedaron así. Bueno, sobre todo las personas con las que estaba actuando, que eran actores locales. ¿No? Wow. Y fue así de, oh.
2: Bueno, pero de repente son como que modismos que al estar ahí en la obra, pues quien es de ahí lo aprecia mucho, ¿no?
0: Sí, sí, sí, sí, desde luego que sí. O sea, finalmente lo agradecieron, dijeron, sí, entonces sí eres.
1: Déjalo.
0: Tienes claro, claro. Cateco, ¿no?
2: Claro, claro, claro.
0: Sí, pero sí.
2: Sí, ya sentí. Jaló mi capecho.
0: Exacto.
2: Ah, ya se supo, ¿eh?
0: Ya se supo,
2: ya jaló mi capecho. Si fueras presidente por un día, ¿qué ley absurda aprovecharías para aprobar en el país? O tal vez para no sé, para prohibir algo.
0: ¿Absurda? ¿Mm? Ay, no sé, que los miércoles sea gratuito el cine mexicano.
1: ¡Ay, wow! Sí, ¡gran sí, idea!
0: Absurda,
1: sí.
0: Que los miércoles sea gratuito el cine mexicano.
1: Padrísimo.
2: Estaría bueno.
1: Me encanta.
3: Antes, ¿todavía sigue siendo miércoles 2x1 ya
1: sí.
3: No?
2: Ahora es como, como 4x6 más o menos.
3: ¿Ah, sí?
2: Haciendo la 24.
3: Conversión un poquito, sí.
2: No sé si hay un descuento.
3: Vale. Siguiente pregunta, Silveri, dice así: ¿qué prefieres, comedia negra o drama para llorar a moco tendido?
0: De uno al otro, pasar de uno al otro.
2: Okay.
0: Vayan a ver esta película.
1: ¡Ah! ¡Ay, lo tiene todo!
3: Loco, México mágico ya en cines.
1: Ya quiero salir de aquí e ir a verla. Ay, caray, está trascendental. Si te obligaran a participar en un reality show de telerrealidad, ¿preferirías entrar a la Casa de los Famosos?
2: Si te obligaran
1: a ver. O a un concurso de supervivencia extrema en la selva. Ay. Con puros directores de cine, o sea, intelectuales de izquierda. Así dice aquí. Así dice.
0: Wow. Qué buena pregunta.
2: Está buena, está buena,
0: Está bien, fíjate, yo creo que con los intelectuales de izquierda, porque hay un debate que como muy, muy que hay que elevar el debate de la sociedad, o sea, porque mantenernos en esta controversia permanente, creo que es redituable, pero solamente para el mercado de las posturas políticas. Y necesitamos elevar el debate a otro nivel. Es decir, por ejemplo, lo voy a decir en términos de coloquiales políticos. Wow. El problema de este país es la chairez de los fifís y la fifiancia de los chairos.
2: Oh, wow.
1: ¡Vámonos! Sí.
2: Esa va a quedar, wow.
1: Sí, frase célebre. Sí, sí, sí.
2: Pregunta súper trascendental para Silverio Palacios. Ya ha llegado el momento, si gustas, de hacer una confesión.
0: Híjole.
2: ¿Sí se roban los actores las piezas de vestuario de las filmaciones? ¿O?
0: Sí, sí, no las robamos.
2: Sí, sí, sí.
0: Bueno, tengo que decir, no las robamos porque sí, digo, por cortesía, pero sí, sí. Sí, me consta, pero que sí, no las robamos.
2: ¿Es algo común o cómo es el protocolo ahí?
0: No, ahí sí, hay actores que dicen, esto me lo voy a. Y yo, espérate, no. Y yo sí le he pedido, por ejemplo, a vestuaristas, oye, ¿me puedes vender esto?
2: Claro.
0: Y algunos me las venden, honestamente.
1: Sí. Eres muy decente.
0: O a veces, a otros me lo regalan, no sé. Pero sí, sí habemos quienes nos robamos ciertas cosas. Y no solo vestuario, también cierta utilería o estas cosas. Y eso, bueno.
3: ¿Y qué tipo de piezas tienes ahí en tu,
0: claro,
3: en tu casa?
0: Ah, en el caso,
2: en la confesión.
0: Así, andando en la confesión.
2: Sí, o sí, sea, sí.
3: Algo de Matando Cabos.
0: Fíjate que de Matando Cabos hace años la vestuarista me regaló, creo que era la sudadera y el pants que uso.
2: Híjoles, que está increíble.
0: Sí. Ya ni sé dónde quedó, creo que lo usó la última vez que lo vi, y era una cosa así extraordinaria, se lo vi a mi papá.
2: ¡Wow!
0: Y yo dije, ¿en serio? Yo no sé si se lo llevó mi mamá, porque mi madre y mi padre viven, mi padre en paz descanse, viven en Colima, sí, yo soy de Colima.
2: Sí.
0: Entonces, y la última vez que yo vi ese vestuario, dije, lo traía mi papá.
2: Wow.
0: Ah. Yo dije, wow, qué maravilla.
2: Se le veía mejor que a ti, seguramente.
0: Sin duda.
2: Wow, no, ya acabamos con las preguntas.
0: ¿Ya?
2: Del cofre de preguntas.
0: Eso.
2: Ah, no. Apareció otra, Silverio,
0: okay.
2: De la nada. Y dice así: ¿cuál ha sido la escena más ridícula que has tenido que filmar manteniendo la cara seria mientras todo el crew se atacaba de risa? Has de tener muchas.
0: Sí, sin duda.
2: Sí.
0: O sea, sí, ha habido muchas escenas ridículas, o sea, Imagínate con esta gracia corporal que tengo, que poseo, es una virtud que pocos tienen. De, no, yo sé que lo envidian,
2: no,
0: pero.
2: Sí.
0: O sea, desnudarme, ¿no?
2: Sí,
0: y entonces, de pronto, cuando tomas conciencia de lo ridículo que te ves en ciertas condiciones, ¿no? Pues te da risa. Pero uno tiene que hacer su papel y meterse al personaje, ¿no? A la mente del personaje y hacer. Yo soy ridículo así, ¿no? Y ya. Pero sí me he visto así, desnudo, con la panza de fuera, con los cueros colgando y estas cosas, y porque para mí ha sido muy redituable estar en estas condiciones, porque esta belleza no es común, ¿sabes?
1: Siguiente pregunta del cofre, dice así: ¿cuál es el peor consejo de actuación que te han dado en tu vida?
0: El peor consejo de actuación, eso, es muy bien, me lo dio un maestro, según yo, curioso, maestro de actores, de dirección actoral, ¿no? Tú no, le dice, no te aprendas los textos, tus parlamentos, sí. No te los aprendas. Porque, bueno, como me ve con capacidades de improvisar, tú puedes improvisar, y la cámara siempre te va a estar buscando algo genuino. Le digo, sí, pero si yo improviso algo que no tenga que ver con la situación, a lo mejor pescas algo genuino, pero no tiene que ver con la situación. Y los actores somos contadores de historias, tenemos, entre otras cosas, que sabernos de pe a pa la parte de la historia que nos corresponde contar, si no es que todas, es decir, si soy protagonista, pues toda. Eso es un hecho.
1: Wow.
2: Creo aquí que ahora sí. Última. Ah, no, mira, Fran.
0: Órale, órale,
2: me tocó la última.
1: Okay, la ultimita. Okay.
2: Si pudieras definir el estado del cine mexicano actual en una sola palabra, ¿cuál sería?
0: Qué buena. Renaciente.
2: Mira. Que así sea.
0: Que así sea.
2: Sí, amén. Sí.
0: Mira, para que el cine nacional sea nacional, se pueda llamarse así, nacional, tiene que suceder en toda la República Mexicana, en todas las latitudes de este país. La mexicanidad se lanzó al mundo en los 50s como el mexicano charro, cantor, enamorado.
1: Sarape.
0: Con el sarapí, el sombrero y estas cosas. Pero mexicano es mucho más diverso que eso, ¿no? Están ahora los veracruzanos, los norteños, los yucatecos, los de... Hay un montón, hay una diversidad que bien vale la pena explorar, porque también allá suceden historias extraordinarias.
1: Qué lindo. Silverio Palacios, gracias por estar aquí con nosotros, y a toda la gente invita a que no se pierdan esta película.
0: Por favor, no se pierdan Loco México Mágico, que es una película que se ocupa de nuestra idiosincrasia, de lo que somos, de lo que aspiramos a ser, pero también de lo que necesitamos ser. Un abrazo de Benito, que es el presidente municipal de Alvarado, Veracruz. Allá, véngase a comer pescado y golech. Eso.
2: Claro.
1: Gracias, Silverio, gracias por estar aquí con nosotros. Vamos con algo de música y seguimos en La Caminera.

0: momento de servirte y ponerle hielos. Vamos a una pausa y regresamos con La Caminera en Exa FM 104.
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0: Monterrey. Uh-huh. El equipo se regresa al barrial, que es donde concentran. Uh-huh. Y ahí tienen que dormir. Y hoy por la mañana ya se fueron a Chicago.
1: ¡Ay, qué frena! Vamos, muchachos. Vamos, muchachos.
0: Pero imagínense el tremendo susto.
1: Sí, imagínate.
0: Oye, no, pero ya arreglaron todo y ya el equipo ya está en Chicago. En estos momentos ya están en la ciudad.
2: Okay.
0: Pues miren, de los vientos, ¿no?
1: Sí,
0: de la ciudad de los vientos.
1: ¿Es Chicago o Pachuca también?
2: También,
1: puede ser,
2: sí. De los aires. De los aires.
0: ¿Qué diferencia hay entre Chicago y Pachuca? Si yo los veo igualitos.
1: Igual. Bueno, que en Pachuca el paste, ahorita la deep dish, ¿no?
2: Claro,
1: están,
2: sí.
1: Seguramente
2: sí.
1: Ya disfrutando.
2: Pero lo hacen con la misma masa.
1: Chicago. Eso sí.
2: Sí. Los pastes y la pizza de Chicago.
1: Y hay hawaiana de los dos, fíjate.
2: También, que no me gusta, ni la de Chicago ni la de Pachuca.
1: Ni el paste hawaiano, ¿eh?
0: Oigan, y ya que estamos hablando acerca de los equipos regios, Tigres, que ahora ya de la mano del Rey Midas.
2: De Bucetich.
0: Ya, ahora sí, mostrando que los Tigres pueden sacar los resultados. Le ganan 2-0 al Atlante.
2: Del
0: Pero,
2: Piojo.
0: A ver, el equipo del Piojo tuvo la oportunidad de haber sido la delantera del marcador.
2: Fallan un penal.
0: Sopas.
2: Es que no puedes perdonar, y menos contra equipos como los Tigres. Ahí
0: sí
2: tienes la oportunidad de meter un penal, justamente, y más,
0: claro.
2: Y más de visitante, porque aparte era minuto por ahí del 60, sí. 70, y tenían la oportunidad de anotar este penal y echarse para atrás 20 minutos para guardar el marcador, y al final pues no lo lograron.
0: Y que ya de ahí llegó Eduardo Aguirre, que no había sido tan querido el Búfalo justamente por la afición de Tigres, pero les da el 1-0, y finalmente llega Bruno Neta para poner el definitivo 2-0, con lo que se quedan con la primera victoria dentro de esta apertura 2026. Sorprendente de Tigres hasta la fecha número 5. Pero ya tienen a Víctor Manuel Bucetich al mando momentáneamente, porque él es vicepresidente
2: deportivo.
0: Pero está
2: deportivo,
0: justo
2: haciendo de todo, ¿no? Hay el Buce de vicepresidente deportivo, ya de entrenador, mi Fran.
0: Me encanta,
2: creo que
0: porque ahora Tigres, típica empresa mexicana. Que entras,
2: claro,
0: con un puesto, pero haces de todo.
2: Pues sí, así somos en las oficinas aquí en nuestro país, la verdad.
1: Sí,
2: la
1: qué bueno que vino, licenciado.
2: Manejamos.
1: Sí. Ayúdeme a prender el carbón,
2: sí,
1: por favor.
2: ¿Sabes qué? Necesitamos
0: para la carnita asada.
2: Necesitamos unas copias, don Buse. Y ahí lo ves.
1: Manda
2: en las
1: Lige,
2: copiadoras.
1: Ahorita,
2: sí.
0: Oigan, y en las Águilas del América, que no está Tania el día de hoy. Las Águilas de Tania.
2: Las Águilas que vayan en
0: eso.
2: No,
0: sí. Oye, no. Pero
2: sí.
0: Es que ahorita, mira, líderes de esta apertura 2026. 13 puntos. Pero a ver, si hay que decirlo, FC Juárez le estaba complicando el panorama al América, y Juárez, que sigue de sotanero, 0 puntos en lo que va de este torneo.
2: Sopas.
0: Y le anota un gol que lo anulan. Posteriormente le anota otro al 33. Óscar Estupiñán, se van a la delantera, pero llegó la bomba, Henry Martín, para anotar
2: dos,
0: al 38,
2: ¿verdad?
0: Y después el doblete al 55 más o menos, vía penal, y llegó a 100 goles con el América.
2: Oye, y además muy criticado últimamente Henry Martín, y ahí sigue metiendo goles, a pesar de que mucha gente y mucho aficionado del América ya no lo querían en el equipo.
0: No, ya lo estaban ahí sacando, pero ¿qué creen? A mí me encanta traerles también el chismecito, lo que
2: échale.
0: ¿Qué creen que pasó con el América?
2: ¿Qué pasó?
0: Termina el partido, duermen en Juárez, y al otro día que agarran su maletita
2: y
0: tal cual como cualquier persona en la frontera, cruzaron caminando.
2: Ándale,
0: a Estados Unidos.
2: Mira.
0: Cruzaron caminando, ahí los vimos justamente en la frontera, la afición y toda la gente que diario pues hace este cruce para ir quizás algunos a trabajar, algunos más de compras, porque también eso se da muchísimo.
2: Sí.
0: Pues se encontró a los jugadores del América, estaban ahí incrédulos porque estaban en filita, con su mochilita, con su maletita, haciendo la fila, tal cual como mortales.
2: Mira,
0: como
2: qué,
0: debe de.
2: Qué bueno, eso. Para que no se le suba luego a los futbolistas.
0: Pero a mí se me hace que después de eso se fueron, pero de shopping, porque por ahí vi unas imágenes en redes sociales,
2: claro,
0: y
2: sí,
0: por ahí los vi que andaban de compras.
2: Eso.
0: Se fueron a Los Ángeles. Que nos traigan algo, ya que andan por allá, ¿no?
2: Sí, algún alguito, un recuerdito, algo. Para
0: bueno,
2: acá,
0: pero ahorita vamos a platicar por qué el América está en Estados Unidos. Y justamente, hablando de otro equipo que también ya se encuentra en territorio estadounidense, es Toluca, que le gana 2-1 al Querétaro, y Federico Viñas fue el héroe de este partido porque fue quien anota el gol del gane. Y las Chivas, lo que decías, Chivas sorprendiendo realmente, ahora ya sin la hormiga González, ¿eh?
2: Oye, pero Marín respondiendo y haciendo ahí un par de goles.
0: Doblete.
2: Muy bien las Chivas, perdóname, Fran.
1: Oye, justamente hablando de la hormiga, ¿qué va a pasar con la hormiga?
2: Pues ya se fue allá a Grecia.
1: Ya está allá.
2: Ya se fue a Grecia,
1: wow.
2: Sí. al Olympiacos, que es el equipo más importante de la liga griega.
0: Así es, y además les traigo el dato de cuánto costó y todo. ¿Ya quieren saberlo? Sí. Se los adelanto.
2: Por favor.
0: A ver, la Hormiga González se fue justamente al Olympiacos con un costo de 12 millones de euros.
2: Caray.
0: Es lo que
2: ay,
0: se
2: de
0: dice.
2: Euros.
0: Y nada más fue el 80% de su carta. El 20% se la quedaron las Chivas.
2: Órale.
0: Para una posible venta, ellos todavía tengan dinero.
2: Oye, pero fue una transacción difícil, ¿eh?
0: Claro.
2: Porque habían empezado con ofreciendo 5, luego le subieron a 7, luego veían que, a ver, que dónde sacamos
0: fueron
2: más
0: de
2: lana.
0: Hecho, 3. La primera la desecharon así.
2: Sí,
0: les llegó a ver de Valle y dijeron:
2: Fran, vale,
0: mi niño
2: 3 millones.
0: No cuesta
1: oye, gracias,
0: eso.
1: Gracias. Pues que me llame de allá de Grecia, ¿eh?
2: ¿Sí tirías?
1: Pues no sé nada de allá, pero han de alburear igual.
2: El yogurt está delicioso.
1: Ah, órale.
0: ¿Va? Miren, les traigo una frase justamente ahorita que dices que cómo hablarán allá en Grecia, porque ya estaba empezando a causar un poco de polémica, porque la afición de Grecia le empezó a decir, a ver si lo pronuncio bien, pero es Kauliaris a la Hormiga. ¿Y saben
2: Kauliaris.
0: Qué significa si lo traduces tal cual al español?
2: Calzón chino
0: cachondo,
2: a la Hormiga.
0: Cachondo.
2: Cachondo.
0: Ah, cachondo.
2: Cachondo.
0: Pero para ellos no significa eso. Ah, para ellos significa que es un muy buen jugador, que tiene agresividad y alto nivel de energía.
1: Ah, entonces se alburean, ya me queda clarísimo.
2: Sí,
0: entonces yo cuando lo leí dije, oigan, más llevaditos.
1: Oye, cachondo. Muchachos.
0: Tranquis, acaba de llegar.
1: Cachondo, cachondo. No, sí son llevados los griegos, ¿eh? Un saludo hasta allá.
0: Pero 5 goles por 2 le ganan justamente a Xolos. Y continuamos con los partidos, porque aquí la polémica en la jornada número 5 estuvo a lo que da. Y ahora nos vamos a Puebla, mi pueblita, la
2: Oye,
0: Franja.
2: Oye, que le dio la vuelta 2 veces al marcador y fue un partidazo, el mejor partido de esta jornada.
0: Sorprendentemente.
2: ¿Quién lo hubiera dicho, Fran?
1: Un
2: Puebla contra Santos, tú hubieras dicho, ay, qué ganas de ver ese partido.
1: Pues, ¡luego!
2: Y de repente, pum, juegazo.
1: Solo que fuera muy creyente, la verdad. O sea, Puebla-Santos, pues sí.
0: Pero esperen, más allá del 3-2 y de que el Puebla está sorprendiendo de la mano justamente de Gerardo Espinosa, la polémica viene por el presidente de Santos.
2: ¿Qué pasó?
0: Que le sacaron un video.
2: Alejo Irarragorri.
0: Ándale, ese mero. Pues le sacaron un video que se está haciendo muy viral en redes sociales, donde está cantando la canción esa de color.
2: Es que le pregunta
0: esperanza
2: a la gente que está allá en el evento, les dice, oigan, a ver, ¿cuál es el color de la esperanza? El color verde también es el color de Santos Laguna, del
1: claro.
2: equipo. Entonces la gente, verde, verde.
1: O el blanco, ¿no? El, si acaso.
2: Claro, o el blanco también. El color de la esperanza, y empieza color esperanza, nana, la canción. Se avienta la canción ahí de
0: además,
2: Torres.
0: Ver, pero ¿sabes qué?
2: Estuvo bien incómodo.
0: Y es que toda la gente se voltea a ver así como de ¿qué hago? Le aplaudo, lo volteo a ver.
2: Sí, sí.
0: Pero no quedó ahí, porque el Puebla se burla de él poniendo esta canción cuando le ganan a Santos. Y ya sacaron un comunicado de prensa pidiendo disculpas.
2: Es verdad.
0: Diciendo que se habían pasado de lanza, que todo su respeto, que no lo debieron
2: ya
0: hacer.
2: Ya que aguanten vara. No sea como el S. Pérez que no aguanta vara. Hay que aguantar vara,
1: también están dando la cara, o sea.
2: También.
1: O sea, también es de sabios. Oye, justamente pues con toda la pasión del balompié, me dicen que tenemos tiempo para una jugada.
2: Ah, ok, una jugada
1: punterazo,
2: más.
1: ¿Qué titular tienes por ahí, mi querida Mont Gómez, antes de mandar a
0: pues
1: música?
0: Pues justamente que el Olympiacos no nada más podría sumar a un mexicano, sino a 2.
2: ¿Qué?
0: Edson Álvarez está a nada de firmar con el Olympiacos y convertirse en el segundo mexicano en este torneo, porque sería el cuarto, de hecho, ya justamente Neri jugó ahí.
2: Claro.
0: Y también estuvo justamente Alan Pulido. Así
2: wow.
0: que miren, Edson Álvarez podría ser compañero de la Hormiga.
1: Uf, pues nuestros saludos y respetos hasta allá, hasta Grecia, donde también se escucha la caminera Mont. Si nos queremos enterar bien, bien de este y más temas que tienen que ver con el fútbol, ¿dónde podemos hacerlo?
0: Pues en mis redes sociales, @Mont_Gómez14. Ahí estamos en contacto y esta semana tenemos cuartos de final de la Leagues Cup.
2: Perfecto, mi querida Mont. Muchas gracias por toda esta información y te vemos pronto aquí en la caminera
0: claro
2: con esta
0: que sí.
2: sección. Que disfrutamos muchísimo hablar de deportes contigo. Y mientras tanto, mi querido Fran, ¿te parece si nos vamos a música? Es una estación de música y
1: pues
2: vamos
1: sí.
2: a escuchar esto de alguien que nos va a cantar algo bien bonito.
1: Órale, qué privilegio.
2: Ahí está.
1: Qué gozado.

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1: 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Vamos a escuchar una canción y ustedes están escuchando la estación Exa 104.9. Y este programa se llama La Caminera. Sí, señor.
2: Thank you.

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0: más, ya esta sexta empieza a coger un poquito de...
1: Agarrar.
0: No.
1: A coger.
0: Pues esta película habla sobre esta nueva...
2: A renguear, ¿no?
1: Más bien, ¿verdad? Así como a titubear.
2: Claro.
0: Bueno, le da cosa. Esta película habla sobre una nueva familia que se enfrenta a este más allá, que tiene una conexión con los muertos y con los estos demonios, y ahora intentan, a través de un culto, intentan meterse en la vida de una señora, una madre de casa, que es la conexión para volver a traer a la vida a uno de los mayores demonios de todas las...
2: Entonces el hilo conductor de las películas no son tanto los personajes vivos, sino realmente los demonios.
0: Porque justamente esta película deja cimentada como todo otra vez, como vuelven a retomar como demonios, fantasmas, personajes que aparecieron en las películas pasadas, que si eres fan es un buen gesto, pero para mí como que ya lo quieren hacer a lo medio Marvel, de que va a haber una otra séptima, octava película donde vayan a estar
2: todos los demonios, y vamos a matar.
0: Órale. Sí, o sea, quieren, yo creo que va para esto la saga, porque esta película, la verdad, yo entré con expectativas porque para mí era como de esas películas de terror que todavía seguía valiendo la pena verlas, pero esta sí se fue un poquito para abajo.
2: Entonces, ¿no te gustó? Para fans de la marca, de la franquicia.
0: Para fans...
2: O tampoco, ni tanto.
0: Es que...
2: O sea, soy fan de Insidious. ¿Qué voy a opinar tal vez ahí de las seis?
0: Que ya es demasiado.
1: Que ya les tiraron bastante la liga.
0: De que es que cerró muy bien la pasada saga con los Lambert, que era la familia principal, con Patrick Wilson, que era pues este el que invocaba a los demonios y todo. Este ya se siente como que otra vez están queriendo hacer lo mismo, que otra vez ya no se les ocurre nada.
1: El maldito dinero, el sucio dinero.
0: Y como las películas de terror están haciendo bastante dinero este año, yo creo que dijeron es el momento de sacarla. Y vámonos. Pero malita la película.
1: Y de palomitas, ¿cuántas le pondrías, mi Nico? Del 1 al 5.
0: Del 1 al 5 le voy a poner 1.5.
1: Órale. Sí, yo creo que ha sido de las peores calificaciones que has dado en tu sección.
0: Sí, es que yo iba con expectativas.
1: Claro, tú eres Insidious fan.
0: Sí, se entre mí, ¿sabes? O sea,
1: Claro.
2: Bueno, pues si usted es fan recalcitrante de Insidious, la verdad es que aún así no se la puede perder, porque, pues bueno, todos estos guiños que ya nos platicabas y que además regresan personajes entrañables que yo, que soy obsesivo, sí me gustaría saber qué pasó.
0: Sí, o sea, es una buena continuación, pero a ver hacia dónde va.
1: Y hablando de hacia dónde va, ¿qué onda con la captura? Yo ya la vi, me gustó.
0: Es un peliculón. Está buena. De Chava Cartas, este director que nos trajo ya Contraataque, Mis Reyes contra Godínez. Una filmografía medio curiosa, pero que ahora
1: está... porque no tienes mucho que ver Mis Reyes contra Godínez, Contraataque, que un poquito podría ser por las escenas de acción con la captura.
2: Es que creo que se ha perfilado a la acción desde que estuvo involucrado en Rosario Tijeras.
1: Claro.
2: Y me imagino que ahí, ojalá podamos platicar con él próximamente, pero yo creo que ahí se dio cuenta de que le sale bien.
1: Sí le sale bien.
0: Porque justamente venía de estas comedias típicas como Sobreviviendo a Mis 15, y ahora con Contraataque creo que dijo, hey, creo que sí me la puedo armar. Y con esta nueva película con Alfonso Herrera como protagonista, creo que es una muy buena propuesta para el cine de acción, porque México no tenía buen cine de acción, ni siquiera tenía, y este año hemos tenido bastantes buenas.
2: Y sí veo a Poncho Herrera como héroe de acción,
1: Y la verdad es que lo hace bien, muy bien.
2: Y además el bigote, como que digo, por ahí, Poncho, por favor.
1: Y lo que pasa es que no sigue a los demás.
2: Haz más acción.
1: Claro,
0: es un rebelde.
2: Bueno, eso ya lo trae desde
1: años.
0: Y pues esta película también es acerca sobre la captura de uno de los criminales más famosos, más buscados alrededor de todo el mundo, que justamente luego de que se escapó de la cárcel, lo encuentran en una carretera en Chihuahua, justamente el personaje de Alfonso Herrera. Y ahora él tiene que decidir si va a sucumbir ante la presión, ante las amenazas, ante el dinero, o va a seguir como el policía honesto y guapo que es.
1: Sí, está bueno.
2: Sí, de esas. Más de esas.
0: Alfonso. Y pues, esta película creo que también viene como a refrescar un poquito como el género de película de acción mexicana, porque no es como Contraataque o Venganza de Omar Chaparro, que solo es guamazos y disparos y
2: bueno,
0: todo.
2: Bueno, buenos guamazos también.
0: Sí, buenos, pero esta es como más mexicana, como algo que sí puedo ver y disfrutar y decir, este es mi México.
1: De acuerdo, yo cuando salió anunciada pensé que iba a ser como una serie de varios capítulos, era como la impresión. La puse y dije, ah, no, sí, es película, fíjate. Ya va, me quedan 20 minutos, cabrón.
2: Tú ya te hacías toda la semana
1: ya
2: viendo.
1: No, ya que a gusto. Ahorita que estoy solo en mi casa. Claro,
2: deja pido unos pañales para adulto.
1: Chavo, no hay chance de que te grabes ahorita un capítulo más.
2: Pues ya la dos, chava.
1: No manches.
0: Después de la hora y me dijiste de que no, está bien largo este capítulo.
1: Sí, oye, pero está bueno. Está largo, pues está bueno. Bueno, está bueno. La historia, además, pues es una historia que todos conocemos, ¿no? Que pues obviamente fue noticia en México y en todo el mundo. Y vale pues mucho la pena hablar de este tipo de héroes.
0: Claro, justamente. Claro. Y que justamente también viene como en grandes interpretaciones. Yo creo que el que a mí, o sea, Alfonso Herrera, ya sabemos que es un actorazo, pero el que la hace de
1: maestro, no es.
0: Del que la hace del criminal. Este Kafsky, tiene un nombre bastante curioso, pero creo que se la voló.
1: El que interpreta a Joaquín Guzmán Loera. Sí, el Chapo.
0: Creo que varias veces ya ha sido interpretado en series de Netflix, pero es la primera interpretación que en verdad me aterra.
1: Lo hace espectacular.
0: Sí,
1: porque aparte no es muy expresivo, no es como muy contenido y lo hace muy bien.
0: Y cuando amenaza y cuando te intenta sobornar y todo,
1: no utiliza como mucho diálogo, muchas palabras, pero dice cositas y esas ya te asustan. La verdad es que está muy buena, es una película mexicana, hay que recomendar cuando las películas mexicanas son buenas. Entonces en este caso creo que vale la pena mucho echarle el ojo a esta película, que por cierto ya es la película más vista del planeta Tierra en estos momentos. Considerada la número uno, porque está en la plataforma de la N de Netflix y se está viendo alrededor de todo el planeta.
0: Y ya también se está estrenando en cines, yo creo que para que esté nominada para varias cosillas.
2: Ay, qué bueno, porque pues justamente luego hasta da coraje que una, cuando te encuentras una buena película, no poderla experimentar en salas, y qué bueno que le estén apostando al gran formato.
0: Exactamente. Hay que, a esta película, yo creo que a mí me encantó, yo creo que le voy a dar unas 4.5.
1: Cuatro y media de 5.
0: Muy bien.
2: Oye, pues
0: y ahora pasemos a lo que Tania se
1: sabe. A ver, Tania, ahorita te mando este clip.
2: Claro.
1: Para que lo veas.
0: Pues justamente Amazon, que es una de las compañías que más está apostando y más está generando series y películas, ahora está apostando fuertemente por México. Ya lo hizo anteriormente

0: Mexicana en los próximos 78 partidos, empezando con el partido ante Colombia.
1: Uy, muy bien, allá está otra opción, lo cual es bueno.
2: Yo leyendo el titular dije, no, van a ser una serie de la CL o algo así,
1: sí,
2: pero...
1: Sí, yo también pensé que era una serie justo de la selección en el Mundial.
2: Pero notición o sea, y algunas interrogantes, ¿cómo, quién va a narrar o qué transmisión?
1: Bueno, pues yo me propongo ahí, si necesitan, el cast, un narrador divertido.
2: Ándale.
1: Jalo.
0: El de los datos curiosos, wow. Y yo creo que igual viene con porque Amazon suele hacer esto de que, por ejemplo, con Chivas empezó antes con sus documentales y ahora ya
1: sí,
0: entonces Apple también empezó con la MLS y ya le hizo 50 documentales a Messi.
1: Sí.
0: Ahora yo creo que también viene detrás de cómo se vivió este mundial. O sea, yo creo que es el momento para que saquen este documental.
2: Claro, si ya están trabajando juntos, pues sí, se esperaría que tuviéramos ese tipo de cobertura de la selección nacional.
0: Exactamente.
1: Uy, muy bien, Nico. Wow. Pues, ¿a cuánto le pondrías esta noticia? ¿Cuántas palomas le pondrías a...?
0: Pues yo, no sé, o sea, unas 4
1: de 6.
0: Si eres futbolero y estás ahí viéndote la oficina, que de hecho ya están grabando la segunda temporada.
1: Sí, bien.
0: Pues ya terminas de ver la oficina, te echas tu partido de México y ya otra vez a, no sé, ver The Voice o algo así.
2: Bien. Está bueno, porque me imagino que hasta se van a quedar ahí guardados y quiero volver a ver el partido.
1: Claro, volver a ver el gol de la hormiga.
0: Claro. Quiero volver a ver México contra Haití otra vez.
2: Sí, qué Haití, Bueno, Nico, muchísimas gracias por la información, por las recomendaciones. En redes sociales, ¿cómo te podemos seguir?
0: Ahí estoy como Nichinoso en todas las redes sociales.
2: Muy bien.
1: Pues vamos a música, mi Fran.
2: Órale, pues. ¿Qué canción?
1: Esta es la del Coque Muñiz, fíjate. ¿Serio? Divina tú.
2: Ay, no, tú.
1: No, tú más.
2: Ay, no, de verdad tú.
1: Ah, no.
2: Al grado que.
1: Bueno, ¿sabes qué? Nico.
2: Va. Órale. Nico, te queremos dedicar esta canción de nuestro queridísimo Coque Muñiz, que se llama Divina tú.
1: Ay.
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7: 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La alimentación de nuestras mascotas es fundamental. Y no cualquier sobre les puede proporcionar los nutrientes que necesitan. Frente a tantas opciones en el anaquel, ¿estás tomando la mejor decisión para tu Michi? ¿O solo te dejas llevar por el empaque? Quédate para conocer el estudio de calidad de alimento húmedo para gato.
8: Y para este ciclo escolar, en nuestra sección Brújula de Compra, hablaremos sobre las clases de regularización. Descubre cómo elegir la mejor opción, comparar precios y cuidar tu economía.
7: Quédate en la Revista del Consumidor Radio.
9: Revista del Consumidor.
8: ¿Abres esa lata o sobre que tanto le gusta a tu gato? ¿Tienes claro qué le está sirviendo exactamente en su plato? Aunque lo veas durmiendo en el sofá, tu gato es un cazador innato. Su cuerpo ágil y flexible, sus garras retráctiles y sus sentidos tan desarrollados lo convierten en un depredador por naturaleza.
7: Para mantenerse sano requiere una dieta equilibrada que le aporte elementos esenciales como agua, proteínas, grasas, carbohidratos, vitaminas y minerales.
8: En el mercado podemos encontrar dos clasificaciones de alimento húmedo para gato: los que proporcionan una nutrición completa y balanceada y los que funcionan como complemento. Los alimentos balanceados y completos están formulados con proteína animal, granos de cereales, proteína vegetal texturizada, vitaminas y minerales.
7: En cambio, los complementos se elaboran principalmente con productos cárnicos, añadiendo un alto contenido de grasa para mejorar su textura y su sabor. Y para que sepas exactamente qué le está sirviendo a tu Michi, el Laboratorio Nacional de Protección al Consumidor analizó distintas presentaciones de alimento húmedo.
10: Analizamos 54 muestras de alimento húmedo para gato. Entre ellas se incluyeron opciones para gatos, gatitos, gatos mayores de 7 años y gatos con necesidades especiales.
8: Para saber qué contiene cada producto, se verificó que todas las muestras presentaran su información comercial y cumplieran con la cantidad de contenido neto declarada en su empaque.
7: En la parte nutricional, se determinó el nivel de grasa, proteína y carbohidratos, Además, se midió cuánta agua hay en los productos.
8: También se analizó el aporte de fibra y se calculó el aporte calórico por cada 100 gramos de producto.
7: ¿Cómo le fue a las marcas analizadas?
10: Entre los resultados más interesantes encontramos que todos los productos cumplían con el contenido neto y que además contaban con el registro de Senasica. El alimento para gato, además de contener las grasas, proteínas y carbohidratos, incluyen aminoácidos como la taurina y la arginina, que son necesarios para los gatos ya que ellos no producen las cantidades suficientes.
8: Recuerda que si un producto promete algo en su etiqueta, debe comprobarlo. Por ejemplo, Purina One Visible Nutrition con carne usa la leyenda Supernutrientes, pero no pudo demostrar que realmente los contenga.
7: Y cuidado con las imágenes engañosas. El producto Grand Pet Carne Fresca muestra la foto de un filete de salmón en su empaque, pero al revisar sus ingredientes, el salmón no está presente. Este tipo de gráficos puede confundir fácilmente.
8: Además, detectamos que tres productos de la marca Grand Pet declaran tener más proteína de la que realmente te están vendiendo.
7: Y en cuanto a la humedad, Ghosty Fresco, Adult Tuna with Salmon y Grand Pet Natural Gourmet, receta de pescado a las finas hierbas, contienen más de la que reportan en sus empaques.
8: Finalmente encontramos dos productos de la marca Grand Pet Quisha, que incumplen la norma oficial mexicana, ya que no presentan el símbolo de la unidad de medida para indicar su contenido neto.
7: No olvides que cada michi es único.
10: Existen productos que están diseñados para cubrir las necesidades nutrimentales de todos los gatos, pero siempre es recomendable asistir al veterinario y que él determine si necesita una alimentación especial. En el Laboratorio Nacional de Protección al Consumidor trabajamos todos los días para orientar y brindar información a las y los consumidores para que tomen mejores decisiones de compra.
8: Una vez que hiciste la mejor compra y que ya estás en casa, el manejo del alimento es clave para aprovechar todos sus nutrientes. Para empezar, recuerda seguir las porciones sugeridas en la etiqueta. No olvides que una vez abierto el empaque, debes sellar la lata con una tapa de plástico o transferir el contenido a un recipiente hermético antes de refrigerarlo.
7: Si decides cambiar de marca, hazlo de forma gradual. Ve mezclando el producto nuevo poco a poco para evitarle cualquier problema digestivo.
8: Al final del día, leer las etiquetas, comparar opciones y conservar bien su alimento es la mejor forma de demostrarle amor a tu michi.
7: Si quieres tener más información sobre el estudio de calidad de alimento húmedo para gato, consulta la revista del consumidor de agosto en su versión impresa o digital.
9: Revista del consumidor.
8: El camino del aprendizaje tiene distintas etapas y a veces los estudiantes se enfrentan a retos en la escuela que requieren un apoyo extra. Para esos momentos, las clases de regularización son la mejor estrategia de acompañamiento.
7: Su objetivo principal es reforzar, complementar y mejorar lo que aprenden en las aulas a través de una atención completamente personalizada. Con este método, se garantiza un entorno óptimo para la concentración, donde el aprendizaje va al ritmo de cada estudiante.
8: Esto no solo se nota en mejores calificaciones y en la prevención del rezago, también ayuda a desarrollar hábitos de estudio, organización y técnicas de aprendizaje clave para el futuro. Pero sobre todo, le devuelve a los estudiantes la confianza en sus propias capacidades. La regularización es el impulso ideal para consolidar su camino al éxito escolar.
7: Antes de inscribir a tu hija o hijo a clases de regularización, considera lo siguiente para tomar la mejor decisión.
8: Primero, identifica sus necesidades de aprendizaje, ya que cada estudiante tiene dificultades distintas. A partir de ahí, busca un lugar con una metodología de enseñanza que se adapte a su estilo.
7: Al momento de elegir, compara distintas opciones, verifica el perfil de los docentes y dale preferencia a los lugares que ofrezcan grupos reducidos.
8: Para ir a la segura, consulta referencias de otras madres, padres o tutores. Y un paso indispensable, Antes de firmar cualquier documento o hacer un pago, revisa el Buró Comercial de la Profeco en burocomercial.profeco.gob.mx. Así sabrás si el lugar tiene quejas.
7: Una vez que decidas inscribirlos, organiza bien tus horarios y escucha cómo se van adaptando. No olvides solicitar y conservar tus comprobantes de pago.
8: Y si lo que buscas son clases de regularización en matemáticas para primaria o secundaria, en la Revista del Consumidor te facilitamos la tarea.
7: Recopilamos precios, horarios, formas de pago, ubicaciones y datos de contacto de diversos centros de aprendizaje para que elijas la opción que mejor se ajuste a tu presupuesto.
8: Puedes encontrar toda esta información a detalle en nuestra brújula de compra del mes de agosto. Recuerda que la educación es una de las inversiones más importantes. Infórmate, compara y elige la opción que mejor impulse el desarrollo de tus hijas e hijos.
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La primera palabra del día es momento. Primera palabra del día es momento. Así que ya vela registrando para que a las 7 nos des esta y las otras 5 que faltan y te puedas ganar boletos para ver a Yuridia y para ver a María Fernanda Blázquez Gil, a Fey. 55-79-19-59-30. Hoy tengo una frase que me gustó mucho y que quiero compartir con todos ustedes. Una persona no puede directamente escoger sus circunstancias, pero sí puede escoger sus pensamientos e indirectamente y con seguridad darle forma a sus circunstancias. Yo me llamo Jesse Cervantes.

vamos a las efemérides que marcan este 25 de agosto. Es el Día Internacional de las Personas Peluqueras y Estilistas. Ay, un saludo a mi Jessy, mi tocayo, que es mi peluquero. También el querido Manuelito Torres, ahí en Guadalajara, Jalisco, que es también otro de mis peluqueros. Al papá de nuestra querida Josh, que también es peluquero. A la mamá, es estilista. A Marco Sea, que también es peluquero. Le mandamos un abrazo muy, muy especial. Día Nacional del Bolero. Y dentro del Santoral, San José de Calasanz y San Luis de Francia, además en Santa Patricia. Acontecimientos: en 1609, Galileo Galilei presentó el primer telescopio al Senado de la República de Venecia, un instrumento que cambió para siempre la historia de la observación astronómica. Esto fue un 25 de agosto. También en 1925 se promulga la ley que funda el Banco de México. En el 2003 reanuda su gira la banda británica The Rolling Stones. Una vez recuperada la salud del cantante Mick Jagger, con un concierto ante 50,000 seguidores en el estadio Twickenham, cerca de Londres. En el 2014, Ariana Grande lanza su segundo álbum de estudio, My Everything, My Everything. Es el segundo álbum de estudio de la cantante estadounidense Ariana Grande, y que fue lanzado un día como hoy del 2014 a través de la compañía de récords Republic Records. ¿Quién cumpleaños o quién nació un día como hoy? Más bien dicho, en 1899, Rufino Tamayo, un genio de la pintura mexicana, y bueno, de la pintura en general, ¿no? Sean Connery nació en el 30, en 1930. Gene Simmons, el hombre de Kiss, de la lengua, bajista de Kiss, que tiene la lengua pues no regularmente humana. En 1958, Tim Burton. Billy Ray Cyrus, eres el papá de Miley Cyrus. Blake Lively, esta mujer que es hermosa, salió en la película, ¿cómo se llama la película? Romper el círculo, luego se demanda, todo un lío ahí, ¿no? Pero muy buena película y muy hermosa ella. Abraham Mateo, nació un día como hoy, y Nicky Nicole. ¿Quién murió un día como hoy? Neil Armstrong, este astronauta que fue el primer humano en pisar la luna. ¡Vámonos! Vamos con música, son las 6:17, Stupid Song, Olivia Rodrigo.

0: Tercera palabra es tú. Tercera palabra es tú. 55-79-19-59-30. Voy a un corte comercial. Regreso para escuchar la radiografía.
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0: Hola, quiero mandarle un saludo a Alo, mi mejor amiga, y decirle que la quiero mucho. Saludos.
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3: 6 de la mañana, 37 minutos. La cuarta palabra es puede. Vámonos con la música. ¡Ah, qué rolón! Debí tirar más fotos. Bad Bunny aquí en XFM.

0: hacer. Un día como hoy, de 1949, nació Gene Simmons, músico, bajista y vocalista israelí-estadounidense de la banda Kiss. Hoy lo recordamos en su aniversario.
1: 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De pequeño vendió fruta, se cambió de nombre dos veces. Fue profesor de primaria y un mago le enseñó a soplar fuego para sus presentaciones. Él es Gene Simmons.
2: Hi everybody, it's Gene Simmons.
1: Haifa, Israel, nacido un 25 de agosto de 1949, Jane West, mejor conocido como Gene Simmons, tuvo una infancia difícil. Su familia llegó a vivir de pan y leche racionados y a sus 7 años recogía frutas del campo para venderlas en la carretera y llevar dinero a casa. Emigraría con su madre a Estados Unidos y en su juventud trabajó como mecanógrafo y se desempeñó como asistente de editor de la revista Vogue y también como maestro de sexto grado. En ese entonces había cambiado su nombre por Eugene Klein. Missing Links, Long Island Sound, Bullfrog Beer, Wicked Lester fueron algunas de las bandas donde participó Gene Simmons. En esta última conocería a Paul Stanley y más tarde formarían Kiss. Dentro de Kiss, Simmons fue la persona que impulsó las ventas del grupo con una gran variedad de productos, desde tazas, playeras, gorras, papel higiénico y hasta un ataúd. Una de las características del personaje de

dedicarse a la música, Simmons consideró ser rabino. Habla 5 idiomas, japonés, hebreo, húngaro, inglés y alemán. Es dueño, junto con Paul Stanley, de un equipo de fútbol arena, Los Ángeles Keys. Quizá el personaje más extravagante de los escenarios, un músico lleno de mitos y leyendas.

0: palabra es mejor, sexta y última palabra es mejor. Ahora sí, con la frase, mándenle el primero que lo haga de manera correcta al 55 79 19 59 30. Se va a ver a Yuridia y se va a ver a Fey. Dos muy buenos conciertos. Voy a un corte, regreso con Gil Barrera.
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0: 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Ricky Martin regresa al cine de la mano de Gael García. El puertorriqueño fue confirmado como actor y productor ejecutivo de Hombre al Agua, la nueva película dirigida por el mexicano. Su participación se había mantenido en secreto y fue revelada junto con el primer tráiler. La cinta tendrá su estreno mundial en el Festival de Venecia.
1: Karol G se suma a la ayuda para los damnificados por el terremoto en Colombia. Durante el concierto benéfico Voces por la Vida se anunció que la bichota donó 1.2 millones de dólares para apoyar a los afectados y contribuir a la reconstrucción de viviendas y escuelas.
0: Moisés Peñalosa rompe el silencio tras salir de la Casa de los Famosos México. Luego de convertirse en el cuarto eliminado, el actor señaló a Ernesto Laguardia como uno de los participantes que menos se involucra en la dinámica y aseguró que juega de manera distinta cuando las cámaras no están al aire.
2: Continuamos en XFM, este es el martes 25 de agosto y quiero decirles algo, se acerca el regreso a clases y en Sam's Club encontrarás todo lo necesario para preparar un lunch saludable y delicioso. 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Vámonos con Gil Barrera.
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0: Señoras, señores, Gilgilillo, Gilgilillo, Gilgilín, el hombre espectáculo de México, el que más sabe, al que más le creen. Sí, señores, aquí está con nosotros mi querido Gilgilillo. ¿Qué nos cuentas en esta mañana, Clara de Inquieto Lucero?
1: Mi Jessy, ¿cómo están? Buenos días a todos. Con cuidado, porque sigue el pavimento mojado, sigue lloviendo.
0: Sí, sigue lloviendo, Gilillo.
1: El paso que vamos, ya vamos a andar en trajinera, mi Jessy.
0: Sí, una lancha, una trajinera.
1: Sí, sí, sí. ¿A ti te gusta la lancha o la trajinera?
0: No, la trajinera, Gilillo, tranquilo.
1: Ah, ok.
0: Sí, bueno. Lancha yo la respeto mucho.
1: Oye, me llamó la atención las declaraciones del Bogueto, que su esposa inauguró un negocio este fin de semana.
0: Ajá.
1: Y ahí habló de su participación en la mañanera. Ya ves que fue a hablar de este proyecto que se llama México Canta, que tiene el gobierno federal y que evidentemente impulsa a la música, pero fue muy cuestionado justamente por la forma en la que interpretó. Y esto fue lo que dijo.
2: Es un tema muy delicado porque, seamos realistas, en ningún país están felices con su gobierno. Entonces eso les afecta mucho, pero yo no fui a hablar de que, a ver, vengan a votar, vengan a hacer esto. Yo solamente fui a hablar de un programa que se llama México Canta y fue todo. Que ya va a ser la final y que voy a ser juez de la final y vamos a elegir ahí al finalista y todo. Entonces no fui a hacer otra cosa más que meramente.
3: De hecho, fíjate que Laura Zapata nos dio una entrevista y criticó tu participación. Decía que deberían de ser más selectivos con la gente que invitan con referencia a la parte vocal.
2: Pues la neta estaba nervioso, eso es una. Otra, 6:30 de la mañana, el audio no era apto para cantar, no estaba ecualizada como suele uno cantar. Y sí, obviamente, yo creo que el 90% de los artistas no suenan como suena la canción en el estudio. Eso te lo aseguro aquí, te lo puedo decir.
0: Comenta, Mijil.
1: Aquí han venido todas las estrellas en este sillón.
0: Sí, señor.
1: En el que yo estoy.
0: Aquí han venido todas
1: las estrellas.
0: Sí, señor.
1: Y todas han venido a cantar.
0: Sí, señor.
1: Y siempre ha sido un reto cantar en este espacio, mi Jessy. O sea, siempre te dicen, ay, ¿en serio? Pero al final vienen arropados y vienen enfocados en que tienen que subir a cantar. Bueno, que tienen que cantar. Pues para complacer a todos sus fanáticos, pero sí, no es nada fácil de repente levantarte temprano y empezar a cantar. Sí es difícil cuando cantas, cuando no cantas es todavía más complicado.
0: Porque
1: obviamente no estás acostumbrado a calentar la garganta y hacer todo esto. Yo de alguna manera sí, pues justifico un poco lo que dice el Bogueto, porque yo no sé si le dijeron, vas a cantar. En una de esas en la mañana, ya antes de empezar, dijeron, y ¿sabes qué? Pues te vas a echar ahí un palomazo y entonces ahí canta lo que tienes que proponer. Y creo que de alguna manera, pues es una justificación. Y lo que más me llama la atención es la transparencia con la que el Bogueto está hablando y está diciendo abiertamente, pues la regué, ¿no?
0: Sí, sí.
1: No estuve yo preparado. Y creo que eso hay que destacarlo mucho más, porque hay muchos que viven en el oropel y no dicen nada, mi Jessy, ¿no?
0: Sí, no, con toda la honestidad del mundo, el Bogueto acepta que fue un horario difícil, que no tenía sus cualidades y que no lo hizo bien.
1: Sí, y creo que al final no sería tan cuestionable. A mí me llama la atención la declaración justamente por la transparencia y por decir, no estaba listo. Y creo que al final esto deja más claro cómo se maneja y por qué al final pues es un vato que le llega a tanta banda y por qué al final también está pues como bandera de un movimiento que lo que busca es legitimar la música, ¿no? Afortunadamente con este tipo de movimientos pues ya no escuchamos las cosas espantosas que, digo, con todo el respeto quien la hace, ¿eh? Pero las cosas horribles en donde sí se enaltecía muchas situaciones que eran y que son muy negativas, no solamente para la construcción de un país, sino también como para sociedad y también como para pues estarte levantando con mensajes negativos que no te llevaban a nada y que pues, nada más te descomponían el día al ver una realidad, entre comillas, desde la perspectiva de alguien de un país que estaba cubierto de violencia. Entonces creo que el ejercicio es muy legítimo y vale la pena reconocer lo que hizo el Bogueto al transparentar esta declaración y al ser francote y decir que ay, se llevó de calle a muchos, ¿no? Que más del 90% de los artistas no cantan, pero bueno, al final lo hizo, ¿no?
0: Lo hizo y lo hizo bien. Kelly, ya nos echamos a la segunda.
1: Y Jessy, buenos días a todos.
0: Buenos días. 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Continuamos.
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0: ¡Venga, Pancha!
1: Fíjate cómo las féminas enloquecen, Poncho, a las... Mira nada más, o sea, qué bárbaro. Eso no lo causa cualquier galán, ¿eh? O sea... Mira, y los féminos también.
2: Los féminos son grabados o esos, ¿no?
1: Pero no, muchísimas 749, gracias. Yo propongo que cuando lo vean en la calle, díganle ser humano. No le digan un Poncho, no le digan nada. Es una gran persona, es un gran ser humano. Es Poncho, ven, aprendes.
2: Qué barbaridad, hombre. Muchas gracias.
1: El Gocho.
2: Buenos días, Ville, ¿cómo estás?
1: Bien, contento de saludarte, Ponchito. Gustazo de compartir micrófono contigo.
2: Feliz yo.
1: Como cochina lombriz.
2: Como cochina lombriz, así decíamos, ¿verdad? Feliz, sí, como lombriz.
1: Como cochina lombriz. Sí.
2: Oye, Ville, hoy continúa la actividad de la Leagues Cup. Cuartos de final, por si alguien extrañaba este torneo. Bueno, la verdad, los equipos involucrados, qué buena onda, ¿no? Los equipos mexicanos. Hoy juegan los Rayados de Monterrey a las 6:30 de la tarde contra Chicago y León en contra del Salt Lake. Pues a León anda bien, la verdad, anda bien en la liga. Vamos a ver el Monterrey cómo reacciona en este torneo internacional.
1: El Monterrey de Almeida, ¿verdad?
2: Así es, sí, del pelado.
1: Del pelado Almeida.
2: Que es buen entrenador, la verdad. Es digo, lo que hizo con las Chivas.
1: Y Juan Sabela Virre, alguna vez me lo encontré en un aeropuerto, un tipazo, ¿eh?
2: Sí, tiene.
1: Siempre era archienemigo el equipo.
2: Sí, claro.
1: Rival, pero fui y lo saludé, muy amable, así. Increíble, ¿verdad?
2: Sí, buen tipo, también fue buen jugador, buen entrenador, andó ahí por la MLS, por otros, bueno, estuvo también incluso en España, no le fue muy bien en el Sevilla, pero pues a ver qué tal con Rayados. Bueno, por otra parte, lo platicábamos ayer, el asunto de la directiva de Santos, de Aleko Irarragorri, ¿no? Que pues se hizo viral un video en el cual sale cantando la de color esperanza, ¿no? Diciendo que la esperanza y el color de la esperanza es el verde por los Santos. Y como está tan mal Santos, pues muchos se burlaron de él. Bueno, el Santos acababa de perder contra el Puebla. Y los del Puebla, en sus cuentas oficiales, pues hicieron burla de este video, ¿no? Utilizando la canción del color esperanza, pero hablando de que Puebla les había ganado con
1: cada
2: los goles
1: del
2: Puebla.
1: Cada uno de los goles ponían color esperanza.
2: Exactamente. Sí. Digo, sí fue una burla, obviamente.
1: Pero de fútbol, esta reacción. ¿Cuántas veces no lo hizo Vergara?
2: Fue que empezó con Pumas, con todo el mundo.
1: Oye, y con los desplegados, que él compraba una plana del periódico más importante.
2: Sí.
1: O de los periódicos más importantes, creo que vi un lindo gatito.
2: Sí.
1: O sea, no, y le daba con todo.
2: Incluso un poquito más agresivo, ¿no? Decirle gatito a Pumas, o sea, yo creo que es más agresivo que... ¿Y cuántos años han pasado? Estamos hablando de eso, va a haber sido en el 2004, oye.
1: Sí.
2: Lo del color esperanza, yo no lo vi tan ofensivo, pero bueno, algo pasó ahí porque ayer el Puebla, ¿no? En sus redes sacó un comunicado ofreciendo disculpas oficial. Dice, en relación a ciertas publicaciones que se realizaron el día de ayer en nuestras redes sociales, el Club Puebla ofrece una sincera disculpa al Club Santos. Dicho contenido no representa los valores de respeto y deportividad que nos caracterizan. Las publicaciones en cuestión fueron eliminadas y ya se aplican las medidas internas. O sea que pues,
1: se corrieron.
2: Mira, a mí, sinceramente...
1: O sea, ¿tú te hubieras ofendido?
2: No, a mí no me gustan ese tipo de... La verdad, a mí no me gustan mucho. Pero, no, o sea, yo creo que... Dentro de lo que pueda haber...
1: ¿Sabes qué iba a pasar cuando el Puebla fuera a visitar al Santos y iba a llenar el estadio?
2: Y además... Hombre, denles chance al Puebla, ¿no? Digo, con todo respeto al Puebla...
1: Creo que es lo mejor que le ha pasado al Puebla en los últimos 5 años.
2: Anda bien y... Y mira, o sea, insisto, a mí no es que me encante personalmente, pero tampoco me ofende. Yo creo que esto, pues no fue tanto una falta de respeto, ni nada, ¿no?
1: ¿Pero qué haría el morro? Le diría al papá, oye...
2: Yo creo, a ver, ahí sí, eso ya es especulación.
1: Especulación, sí.
2: Conociendo un poquito y de lejos al papá, a este chavo yo no lo conozco, pues es mecha corta el señor Irarragorri. Es muy, muy de mecha corta. Yo creo que él ha de haber tomado el teléfono el papá, ¿eh? Y ha de haber hablado al Puebla para pues decir, oye, ¿qué onda? Y los del Puebla decidieron ahí terminar la fiesta medio en paz, ¿no? Pero insisto, ay, yo creo, híjole, y más en estos días, ¿no? O sea, la verdad es que no lo vi como una ofensa. Si hubiera sido una ofensa, pues sí, muy bien. Pero la verdad es que no lo vi como una ofensa, ni mucho menos.
1: No, ni yo, ¿eh?
2: No, la verdad, creo que sí.
1: Primero, ni lo vi ni lo entendí hasta que medio leí bien y dije, ah, mira la burla, este morro,
2: sí,
1: ¿no?
2: Pero ayer salió la disculpa de parte del Puebla.
1: Y yo creo que Aleko, ¿se llama?
2: Aleko,
1: en cuanto empiece a demostrar su equipo en la cancha.
2: Es que ese es el tema, ¿no?
1: En cuanto empiece a demostrar que su discurso tiene eco en el vestidor, en los jugadores, en la decisión del técnico y todo, todo va a cambiar. Y va a tomar un respeto importante con los aficionados y con la liga, ¿no?
2: Pero creo que sí no es la solución y el camino, ¿no? Estar quejándose de publicaciones de otro equipo. Y además, insisto, yo no lo vi como una ofensa, yo no lo vi como una falta de respeto, o sea, yo lo vi pues medio pues parte de la carrilla, pero muy natural que podría existir en el fútbol,
1: sí,
2: ¿no?
1: Sí.
2: Pero bueno, cuando me imagino que pues están todos ahí muy enojados en Santos.
1: Tiene un poco que ver con el ódiame más. ¿Te acuerdas que José Ramón Fernández le pegaba al águila y sacaron la
2: campaña? Por ejemplo, eso lo supo capitalizar muy bien las águilas, ¿no?
1: Sí.
2: Sacaron sus playeras y ahorita lo utilizan, ódiame más, ódiame más.
1: Sí, sí, sí.
2: Hace mucho tiempo también me acuerdo que el Azraqui, Carlos Azraqui, sacó una campaña, cada que iba a jugar las águilas contra cualquier rival del, hacía como un promocional, pues medio burlándose del equipo rival. Vaya, ya es común. Y esto de veras yo no lo vi grave.
1: No, nada, yo, o sea, insisto, al principio ni le entendí, lo ya medio le leí, dije, ah, mira, se están burlando el morro.
2: O sea, pero pues, de la canción, que la neta, pues sí. A ver, también creo que se sobredimensionó. A ver, el hecho de que esté mal el equipo de Santos no es porque el chavo este se ponga a cantar el color Esperanza.
1: No, no.
2: Eso pues era como una fiesta, una reunión motivacional, digo.
1: Personal.
2: Se echó un osazo el cuate, pero nada más.
1: Sí, no pasa nada. Digo, realmente ahí, mala onda el que lo grabó y lo subió.
2: Pues sí, completamente. ¿No? Sí.
1: O sea, hay que ver a quién invita a las fiestas.
2: A las fiestas. Y eso sí, pues que Santos se ponga a trabajar en muchas cosas que tiene deportivas que arreglar.
1: Digo, en cuanto se arregle y Santos empiece a funcionar, las cosas.
2: Porque la verdad, ahorita lleva ya un buen rato dando, lo digo con, ahí sí, pues dando pena, ¿no? Lo que están demostrando en la cancha. Perdió ese equipo de garra que representaba mucho, bueno, representa mucho a la ciudad de Torreón. Ha perdido muchísimo las últimas temporadas y es sobre todo en la parte deportiva.
1: Totalmente. Gracias, Poncho.
2: Venga, bien.
1: Nos escuchamos en la segunda. Faltan 4 minutos para que sean ya las 8:00 a.m. Estamos en vivo. Continuamos.
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3: 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Ni una sola palabra, éxito de la cantante mexicana Paulina Rubio, fue compuesto originalmente por Javier San Martín, tecladista de la famosa banda española La Oreja de Van Gogh.

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0: 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No, no es cierto. El querido José Antonio Pontón.
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0: jugadores de pickleball más importantes que tiene este país. El querido José Antonio Pontoni de Saracho. Sí, ¿jugaste ayer?
1: Jugué ayer, generalmente todos los lunes en la noche, como de 8.
0: ¿Cómo te fue?
1: Bien, quedé en segundo.
0: Ah, muy bien.
1: Sí, muy bien.
0: ¿De cuántos? De 2, seguro.
1: No,
0: es que quedan dos vatos en segundo.
1: 4, 6, de 6.
0: Ah, no, muy bien, sí, bien, sí. Pontón.
1: Sí, quedamos bien.
0: Muy bien.
1: Pero, generalmente me desvelo porque pues juego todos los lunes y entonces me voy durmiendo a las 11, 11:30 porque después de hacer ejercicio siempre estás como muy hype, ¿no? Y entonces pues obviamente los martes que tengo que venir acá bien tempranísimo pues y tengo que dejar por supuesto al niño en el camión y bla bla bla bla. Entonces
0: ¿a quién lo dejas?
1: 5:30 me voy despertando todos los días ahora en el back to school.
0: Ah, oye, ¿sabes que yo llegué alguna vez con mi hija a parar el camión?
1: Se nos va.
0: Se nos va a cerrar así, ¡fum!
1: Put.
0: Y ya sabes. Sí,
1: espérate. Bájate, súbete.
0: Sí, seguro. Es que era desesperante.
1: Sí. Y un minuto, dos minutos que llegues tarde y el camión te deja. Y entonces.
0: ¿Qué te digo?
1: Entonces, en el back to school, por eso ahora en verano venía un poco más fresco. Sí. Pero ahorita en el regreso a clases, pues uno se tiene que despertar 5:30 a.m. todos los días. ¿Verdad? Pero bueno, en fin. El que no se desvela y los que no se cansan son los robots, porque ahora en China se está llevando a cabo el World Humanoid Robot Games, o sea, las Olimpiadas de Robots Humanoides, celebradas en Pekín. Y bueno, pues hay una participación global de más de 2,000 robots humanoides, ¿qué significa humanoides? Pues que tienen brazos y piernas y parecen humanos, ¿no? Más de 600 equipos procedentes de más de 16 países, en Estados Unidos, Japón, Alemania, etc. Y son olimpiadas muy parecidas, bueno, no son parecidas, pero más bien las disciplinas, es taekwondo y es fútbol y es 100 metros planos, etcétera. Son como justamente lo que puede hacer el humano, o sea, son como categorías o deportes que el humano puede hacer, ahora lo hacen los robots, no es como las...
0: Pero ahorita deben ser un determinado, o sea, limitado número de categorías, ¿no?
1: Sí, están, por ejemplo, velocidad de atletismo existe, potencia de salto, ¿no? Salto de longitud, de altura no, pero de longitud, sí. Autonomía total en pista, o sea, cuál es el robot que más batería tiene y están corre hasta que uno se le agota la batería, etcétera, ¿no? Deportes de equipo, está fútbol, partidos de tenis de mesa o ping pong, etcétera. Entonces, algunos de estos deportes, un poco para demostrar cómo los robots humanoides, pues, pueden hacer lo que ahora los humanos hacen. Pero estas olimpiadas que seguramente les han salido ahora en TikTok y en Reels, etcétera, algunos robots que se han caído, se han explotado, se han vuelto virales porque están simpáticos. En realidad, ¿por qué hacen este tipo de olimpiadas? Bueno, pues más allá de este espectáculo deportivo y de las caídas virales, de estas olimpiadas, pues esto forma parte de la estrategia industrial que tiene China para acelerar el despliegue de estos robots humanoides en manufactura avanzada, logística, industria, asistencia comercial, etcétera. Por consiguiente, China ya tiene más de 2 millones de robots trabajando en fábricas.
0: ¡Wow!
1: Humanoides, o sea, así como de Terminator,
0: sí, sí,
1: ¿no?
0: Sí.
1: No, brazos robóticos, no, o sea, robots humanoides, ¿no? Y parte del plan del gobierno, que ya sabemos que el gobierno siempre está apoyando a las empresas y le está inyectando durísimo billete a la industria automotriz, a la industria de los teléfonos, tecnología, tablets, laptops, etcétera. Bueno, pues el gobierno le va a meter 20 mil millones de dólares en inversión, poner a China a la cabeza en innovación tecnológica con respecto a estos robots humanoides compitiendo directito contra Estados Unidos. Por ahí hay un robot estadounidense que se llama Figure One. Véanlo, ya sube escaleras, ya hace camas.
0: Oye, y con, por ejemplo, ¿hay una prueba de velocidad?
1: Sí, le ganó justo ahora en las Olimpiadas estas de Pekín. Le ganó a Usain Bolt, el robot humanoide.
0: O sea, no fue carrera, sino fue comparando velocidades.
1: Sí, comparando velocidades. Sí, no fue Usain contra el robot.
0: Que estaría buenísimo.
1: Exactamente, más bien fueron robots corriendo. Y es uno
0: los
1: 100 de esos
0: metros
1: robots
0: los corrió más rápido que Usain Bolt.
1: Es correcto. Entonces, está fuertísimo. Y obviamente la fuerza laboral de China, es decir, todas las personas que están trabajando en fábricas, pues está envejeciendo, ¿no? Entonces, para el 2030, un tercio de este país tendrá 60 años en promedio, 60 años de edad. y en algunas fábricas ya hay máquinas que hacen el 90% de las tareas. O sea, el problema aquí se viene fuerte porque pues todas esas personas van a quedar desempleadas, ¿no? Ahí sí, y ahora mantén a miles de chinos, ¿no? Que no tienen empleo, que son los robots humanoides, pues obviamente les quitaron la chamba. Entonces, se pinta diferente, o sea, es un reto complicado, porque por un lado estamos viendo las Olimpiadas, mira estos robots cómo corren y cómo se cómo brincan, y mira qué padre, qué divertido, pero ¿quién quiere ver robots? En realidad no es que vaya a haber Olimpiadas robóticas y todo, y haya patrocinios y gran evento espectacular, más bien es eso, es poner a prueba los robots humanoides para decir, las marcas, la industria, toda la industria automotriz, todos estos, van a esas Olimpiadas y dicen, ah, mira, ese robot sí funciona, ese robot sí tiene batería, qué buen, tiene velocidad, etcétera, ese lo necesito yo para mi fábrica, etcétera, ¿no? Entonces viene rudo esto de los robots, que por cierto, hablando de eso, también se va a reestrenar.
0: Toda esta teoría de que los robots o los humanoides vengan a sustituirnos en muchas funciones, ¿se está haciendo ya realidad?
1: Pues sí, totalmente. Yo justo te iba a platicar un poco de que en un par de semanas se va a reestrenar en la película de Terminator 2, El Juicio Final, hablando de eso. Justo se va a reestrenar por sus 35 años. Imagínate, hace 35 años, James Cameron, el director de la película, ya estaba viendo, oye, pues aquí la inteligencia artificial y los robots sí nos van a dominar. Y eso es lo que está sucediendo, los robots humanoides, y cada vez el desarrollo es más sofisticado, los perfeccionan más, y esto para el 2030, o sea, en 4 años, 3 años y medio, pues va a estar durísimo, ¿no? Con respecto a este tipo de robots humanoides, la robotina que nos ayuda en casa, etcétera. Por otro lado, hoy en la mañana amanecimos, si te metías a Apple.com, nuevos productos de Apple.
0: Ya. Ah, sí, caray.
1: Mac Mini M6, ¿qué quiere decir? El procesador es el nuevísimo del 2026. Entonces, ¿qué quiere decir eso? Pues ya vienen los procesadores M6, obviamente. Viene más Macs, ¿no? O más computadoras de la marca La Manzana, con este procesador mucho más poderoso. Ahí anunciaron algunos videos muy interesantes. Se puede, es una Mac Mini que va a empezar desde los $900, o sea, no está nada mal, la verdad.
0: No.
1: Y recordar que la Mac Mini.
0: Hoy son re buenas, yo tengo una. Sí, en casa, bueno, tengo la Mac Studio y en Guadalajara.
1: Tiene la Mac Mini.
0: Y perfecto.
1: Maravillosa.
0: Maravilloso. Y el M5.
1: Exacto. No, y esa te va a durar 5 años más, o sea, sin
0: Dios
1: duda
0: te
1: alguna,
0: escucha.
1: ¿No? Sí, sin duda.
0: Con mi ansiedad, no lo sé.
1: Igual puedes cambiarla de una vez. Vendes la M5 y te compras la M6.
0: Para. No empieces. Es que tú me haces mucho daño.
1: Sí, ¿verdad? Soy una mala influencia.
0: Sí.
1: Soy el mal influencer.
0: Sí, porque llegas aquí con tus cosas a decirme y yo ya me quedo todo el pinche día con ¿quién me la compra? Y entonces, con que salga uno, yo, ching, ya está, bueno. Vamos.
1: Sale el 22 de septiembre. Entonces, el 22 de septiembre te la vas a poder comprar, esta M6 Mac Mini. Recordar que la Mac Mini es un, vamos a llamarle como popularmente le dicen, que es solo el CPU, digamos, que es el gabinetito nada más.
0: Sí, sí, sí.
1: Es la computadorcita, digamos, el cajoncito pequeño, la cajita. Tú le tienes que comprar aparte el monitor, el teclado y el mouse. ¿Ok? No es una laptop. Una laptop ya sabemos que viene la pantalla y el teclado todo integrado en uno. Y no es una iMac. Las iMac sí vienen también con pues es el mismo monitor, y dentro del monitor vienen todos los componentes, y ya es como un todo en uno. Pero la Mac Mini no. Recuerden que la Mac Mini se tiene que comprar por aparte todos los accesorios y periféricos. Pero aún así, pues está en buen precio. Y más porque ahorita el dólar está en menos de 17, por un lado. Entonces, si tienes la oportunidad de comprar en Estados Unidos, mejor. Y la otra es que, pues, no, pues el precio no está tan elevado como podría haber estado la escasez de la RAM, que hemos platicado mucho de que van a subir los precios en septiembre. También, ahora los dispositivos de Amazon.
0: Yo, cuando tuve la oportunidad de comprar la Mac Studio, que tenía los precios anteriores, y lo compré en Mac Educación, me tardó textual, 3 meses
1: en llegar. 3 meses en llegar.
0: 3 meses y pelo en llegar.
1: Sí,
0: así
1: sí,
0: ya de que te empiezas a desesperar y empiezas a hablar, 3 meses y ya.
1: Sí,
0: llegó y todo bien, pero 3 meses.
1: Entonces, si ahorita quieren comprar una Mac Mini.
0: ¿Es el único producto nuevo que salió?
1: Sí, y la Mac Studio, M5 Ultra y M5 Max. Son esas dos computadoras. Que la Mac Studio, pues ya sabemos, igualmente es una, es el gabinetote grandote, ¿no? Más, más choncho, es como si fueran dos, tres Mac Minis en una, pero hay que comprar un monitor. Tú ya lo tienes, ya tienes el monitor, ya tienes el teclado, ya tienes el mouse. Ya nomás date la Mac Studio.
0: Ya la tengo.
1: La nueva.
0: No, ya no.
1: No, no.
0: Chillo esas... tres meses sí, esperanza. No, está muy buena, ¿eh?
1: Está muy buena.
0: Funciona sí. Muy bien.
1: No, lo que me sorprende es que lo anunciaron hoy y el 9 de septiembre, o sea, ¿en qué? ¿Dos semanas?
0: Sí.
1: Ya van a anunciar los iPhones también. O sea, vienen.
0: ¿El plegable? ¿Ya seguro el plegable?
1: Sí, yo creo que sí. Es lo más probable. Sí.
0: Pero te voy a decir una cosa.
1: Se ha filtrado un montón de información.
0: Vencer al Fold 8 es muy complicado.
1: Al Ultra, sí.
0: Al Ultra, pero sí, el Fold Ultra Galaxy, 8 era sí. Muy complicado.
1: Está difícil, sí.
0: El peso, la practicidad.
1: Sí. No, pues es que ellos, estos Galaxy y Samsung, lleva 8 años haciendo teléfonos plegables.
0: Muy complicado.
1: Entonces, vamos a ver si con el primer teléfono plegable de Apple, que es muy probable que lo anuncien el 9 de septiembre, que y también es muy probable que cueste unos $2,000, $2,500, o sea, hace unos $50,000, pues es, a ver, vamos a ver realmente si la gente lo acepta, lo adopta, este form factor o este diseño tamaño pasaporte, que ahorita que salió el Fold 8 de Samsung, que es el tamaño pasaporte, el chiquitín, me está costando un poquito el tamaño, me gusta más el que tú traes. O sea, el alto, digamos, que es sí. Más altito, ¿no? Es mucho más, siento que es, para mí es mucho más productivo. Pero bueno, en fin, nos escuchamos próximo jueves, Jesse.
0: Sí.
1: Con más información.
0: Más información, gracias, Miquel Pontón. Gracias, ¿te gusta Coldplay?
1: Me gusta Coldplay, claro.
0: Sí, esta sí. Es una muy buena canción de Coldplay que dejamos a todos ustedes aquí en XFM.
1: Vamos a escuchar.

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2: El océano podría esconder las medicinas del futuro. Científicos del Instituto Nacional de Oceanografía de la India están estudiando el veneno de caracoles marinos, medusas y anémonas para encontrar compuestos que podrían servir en nuevos tratamientos contra el dolor, infecciones y enfermedades neurológicas. La investigación se está ampliando a diferentes zonas de la costa occidental del país.
3: El sol está cambiando la vida de agricultores en Etiopía. Nuevos sistemas de riego impulsados con energía solar están permitiendo reducir el gasto en combustible, aumentar la producción de alimentos y disminuir emisiones contaminantes. El proyecto busca además hacer a las comunidades agrícolas menos dependientes de las lluvias y más resistentes a la sequía.
2: El Vaticano apuesta en grande por la energía limpia. Se prepara la construcción de una planta agrovoltaica de alrededor de 100 millones de euros que combinará paneles solares con cultivos y podría generar suficiente electricidad para abastecer a la Ciudad del Vaticano y sus instalaciones de radio. Incluso podría producir energía sobrante para Italia.
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0: 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Oye, tengo la verdad, la oportunidad de presentar a dos de los integrantes, dos de los personajes importantes de una serie que conquistó a Latinoamérica y al mundo, ganadora de premios, de reconocimientos, de un Emmy, y pues está conmigo Juan Palau y Majo Vargas de La Reina del Flow, que van a presentarse en México, y que me da muchísimo gusto saludarlos. Majo, ¿cómo estás?
1: Muy bien, muy muy contenta de estar acá, la verdad.
0: Oye, y Juan, ¿cómo andas?
2: Jessy, hermano, bien, feliz de conocerte. Soy fan, tengo que aceptar, soy fan, soy seguidor del programa, te veo bastante y contento de estar aquí con esta gira, La Reina del Flow.
0: Oye, primero cuéntenme, ¿cómo es pasar de una serie de televisión que tiene muchísimo éxito a dar espectáculos en vivo? Eso ya es salirse de la atmósfera de la pantalla para luego pues conquistar audiencias en arenas, porque han hecho arenas importantes, grandes.
2: Total, acabamos de llegar de una gira por España, 13 sold outs en arenas de 15,000, 20,000 personas, y ha sido un reto muy bonito pasar de la pantalla al escenario. Bueno, en mi caso yo tengo una carrera artística, varios de los muchachos tienen una carrera musical, por así decirlo, y tenemos como ya este ADN de la música, pero pasar los personajes al escenario fue un reto bien interesante, un reto bien especial, romper esa cuarta pared de la pantalla y llegar a decir, hey, acá están estos personajes, tienen vida propia y están frente al público agradeciendo, ¿no? Es como un acto de gratitud en toda la gira de, hey, gracias por estos años de compañía, gracias por estar aquí, gracias por hacernos el aguante, y aquí esta señorita que, mejor dicho, se puso la 10 para cantar y crear todo este universo también.
0: Oye, Majo, porque sí, cuando recién empieza un proyecto, una serie, una novela, una película, asumes que se va a quedar en capítulos, que se va a quedar en una plataforma, en el caso del cine, en pantalla, en los cines, después va a pasar a plataformas, y la expectativa es cómo reaccionará el público primero a la serie, ¿no?
1: Sí, claro, yo siento que fue una sorpresa para todos, porque pensábamos que iba a ser como una novela en Colombia y nos gustaba mucho, pues queríamos hacerla con muchísimo amor, porque era de barrio, Medellín, motos, música, como que siento que tenía muy buenas cosas para ser una gran producción, pero no ser pues el hit que terminó siendo, ¿no? Entonces creo que para todos nos tomó por sorpresa y fue algo muy hermoso, y ver cómo cada año como que va creciendo más y cada año nos va sorprendiendo más, pero sin expectativas de lo que pueda pasar, para que todo lo que pase sea sorpresa.
0: Oye, platicando con Andrés Parra me decía que él se da cuenta grabando que ya era un suceso la serie del Patrón del Mal. ¿Ustedes cuándo se dan cuenta que ya era un suceso? Ya estaban, digo, no es por comparar de ninguna manera, pero es un poco hablando de tú como actor, como Jamie, como drama aquí, ¿se dan cuenta que ya está siendo un suceso?
2: En mi caso, como drama aquí, yo entro en la segunda temporada con mi personaje y ya era un éxito. De hecho, yo alcancé a ver un poco de la primera temporada como televidente, como fan. Yo decía, ay, qué locura. Yo hice casting para la primera temporada, fue un personaje que era Juancho Niño, que es uno de los protagonistas de Niño. No quedé, por cosas de Dios, drama aquí me estaba esperando. Y fue muy duro para mí. Entonces era muy frustrante después que esto sale al aire. Claro, yo estaba haciéndole mucho seguimiento al proyecto porque era reggaetón y música y actuación, lo que yo hago. Entonces decía, esto es para mí. No quedo, me frustro, entonces hago mucho seguimiento a ellos. Cuando veo que esto empieza a ser una locura en Netflix, se ganan un premio Emmy como mejor Latinoamérica, digo, wow. Creo, no sé, me atrevo a decir que pronto yo como espectador y como fan, al comienzo era más consciente que ellos mismos de lo que estaba pasando. Yo como, wow, qué locura, lástima que no quede en ese proyecto. Ya ustedes desde adentro, no sé cómo fue todo ese proceso.
1: No, yo siento que lo estábamos viviendo como muy paso a paso, como que íbamos como mirando pinitos que íbamos logrando, que en Caracol teníamos un buen rating, entonces todo fue como pasito a pasito, suave, suavecito, pero todo fue como pasito a pasito, y nos fuimos dando cuenta, claro, como con la audiencia, que con la gente que nos empezaba a escribir, que cuando la subieron en la plataforma de Netflix, se empezó a hacer como number one, como están en el top 10, como que, o sea, como que empezamos a ver todo esto pasar, como, sí, como paso a paso, y entonces fue muy hermoso ver ese proceso desde adentro.
0: Oye, ¿y ahora qué es lo que pasa? Van a estar el jueves 15 aquí en la Arena Ciudad de México, el viernes 16 al día siguiente en la Arena Guadalajara, una arena nueva, maravillosa, y el domingo 18 en la Arena Ciudad de México. Son tres arenas importantísimas del país.
2: Total.
0: ¿Cómo es su show de la Reina del Flow?
2: El show de la Reina del Flow es pura adrenalina, pura energía, es una montaña rusa de emociones donde la gente va a brincar, va a bailar, va a llorar, se va a reír, va a abrazar. Si está peleando con la mujer, se va a reconciliar. Si está volado, mejor dicho, va a cambiar. Es una catarsis, es un viaje impresionante, es un viaje muy bonito que aquí en Ciudad de México, en Guadalajara, Monterrey, lo van a disfrutar demasiado. Son dos horas donde vamos a hacer un recorrido por esta historia maravillosa, este recorrido que esta historia que ha tocado miles y millones de corazones alrededor del mundo. Vamos a estar frente a frente con la gente, compartiendo, rompiendo esa cuarta pared, trayendo estos personajes a la vida real.
0: Oye, de pronto, Majo, son pequeñas como actuaciones y música, o sea, más cargado de lo que puede ser un show musical, o es un concierto. Cuéntale al público.
1: Es un concierto, pero estamos los personajes en el concierto. Entonces tenemos algunas interacciones, tenemos como algunos diálogos, pero no termina siendo una escena como tal. Nos enfocamos mucho en que la gente viva como esta historia a través de la música, que ha sido que a la final una de las cosas que también ha conectado al público.
0: Oye, Madrid, el Movistar, que no es nada fácil, lo hicieron y muy bien, ¿no?
2: Total.
1: Sí, no, fue.
2: Movistar de Madrid, wow. Fue una locura, ¿no?
1: No, fue una locura, una locura. Nosotros nos presentamos también el año pasado, en septiembre, hicimos nuestro primer Movistar Arena en Madrid. Nos fue increíble. Fue algo como que le dio entrada también a esta segunda vez que fuimos al Movistar Arena ya ahorita hace un mes. Entonces fue como repetir dos veces en el Movistar Arena de Madrid.
2: Oh, es un sueño.
1: Es un sueño.
2: Es un sueño.
0: Sí, claro que sí.
2: El Palau Sant Jordi en Barcelona. Estar en Fuengirola también era un venue de 20.000 personas. Alicante, Sevilla, Valencia, el Roig Arena. Era una locura. Y cada arena era una sorpresa y cada lugar era algo nuevo, algo lindo. Siempre nos llevamos algo nuevo de cada ciudad, de cada arena, de cada hotel, la gente, el cariño afuera, en las calles. Fue muy especial, fue algo muy mágico y queremos traer toda esa energía aquí a México, a estas arenas, para conectar con el público mexicano, que es un público tan especial y tan conocedor, ¿no?, de esta industria.
0: Oye, ¿nos cantan algo?
1: Va.
2: Vamos a cantar algo de la novela también, y otro, mejor dicho, de todo eso vinimos.
1: Sí,
0: venga,
1: vinimos a disfrutar.
0: ¿Con qué empezamos?
2: Con Mentiroso, señor. Ajá. Mentiroso. Mentiroso, que es la canción de Dramaki y Irma, El Huracán. Pongámonos de pie para entrar más en flow.
1: ¿Cómo?
2: Oye, ¿qué pasó? Dramaki en la casa. Jesse Cervantes, dímelo, México. Oye.

0: otra maquinilla.
1: ¡Acá está! Muy bien, gracias a Juan Palau, que es
2: Muchas gracias.
1: Oye, en la serie, esta Reina del Flow, hubo participaciones especiales, por ejemplo, estuvo Manuel Turizo por ahí también, ¿no?
0: Karol G,
1: Ro Alejandro, el Yatra.
0: Fate.
1: O sea, realmente estuvo muy bien cobijada por las estrellas que hoy son una parte importantísima del reggaetón y de la música latina, ¿no?
2: Total.
3: No, adelante, por favor.
2: No, es muy bonito ver cómo grandes artistas han pasado por la Reina del Flow, artistas que nos representan a nivel mundial, que han llevado la bandera de Colombia y del reggaetón al mundo entero. Así que ha sido como un semillero, ha sido bien mágico, eso ha sido bien interesante, porque ninguno hizo el cameo, ninguno hizo la participación diciendo, no, es que de aquí la rompo. Han sido diosidencias que casualmente pasan por la Reina del Flow y al año, a los dos años, su carrera se ha vuelto una locura a nivel mundial, así que ha sido bien bonito, tiene una magia y una mística.
1: Oye, y hablando de ustedes ya como actores, ¿cuál es el camino? ¿La música, la actuación, las dos? ¿Qué es lo que, por ejemplo, Majo, qué es lo que te llama más la llama de la pasión y del corazón?
3: Bueno, por lo menos de mi lado, sé que esta parte es completamente diferente porque comparte ese amor por las dos pasiones, pero de mi lado fue algo completamente diferente. Yo soy actriz desde que tengo 7 años, llevo 18 años de carrera y ya un set para mí es algo muy común, como que entro muy segura también y lo amo, pero un escenario era algo completamente diferente. Entonces para mí fue un reto. Antes de los ensayos me metí a clases de manejo escénico, de baile, de canto, porque quería estar a la altura del show. Entonces fue como ese proceso muy bonito de superar miedos, de superar muchas cosas, de superarme a mí misma para poder lograr ser una cantante, o sea, una actriz que soy, pero lograr ser esa cantante para la gira de la Reina del Flow. Y me fue como aprendiendo como un gusto por la música, un gusto por este arte tan bonito, y estar rodeada de artistas como lo son Juan Palau, Kevin, Jay, Juanma, que son pues cantantes también por fuera de su carrera actoral. Fue como, wow, el arte me está gustando bastante, como que este arte de la música, de cantar, de rapear, porque les encanta estar como haciendo freestyle y haciendo cosas así. Entonces siento que la Reina del Flow me ha dejado también eso, como amor por la música, y pues quién sabe a futuro qué pueda pasar.
1: Oye, que además hoy es mucho el juego de darle al público el 360, ¿no? Que te vean y que consuman a la actriz, pero a la cantante, pero en un musical, pero en una película, pero en una serie, pero en el teatro. Es como lo que el público luego busca, ¿no?
3: Sí, busca como artistas integrales, siento yo. Busca que tengas todo para que no puedas decir, no, yo no hago eso, no, yo hago eso, le hago empanadas,
2: le hago una bandeja
3: de paisa, yo le hago de todo. O sea, vamos con toda.
1: Oye, y en tu caso, música, combinas, ¿cómo?
2: Jessy, yo siempre he combinado las dos. Mi proyecto personal es Juan Palau como cantante, como artista, es mi core, es mi foco todo el tiempo. Es en lo que estoy 24/7. De hecho, tengo una canción con la Tracalosa de Monterrey aquí en México, que se llama Amor Ingrato, para que la escuchen. Y es como que lo que estoy 24/7 yo todos los días trabajando en mi proyecto musical, Juan Palau. La actuación la amo, estudié teatro, soy actor de academia, de escuela, y amo la actuación. Entonces, mientras pueda, lo que hice, más igual mezclar mis dos pasiones es una maravilla. Y es un regalo muy lindo de la Reina del Flow, que pude mezclar la actuación y la música en un solo proyecto.
1: Pues qué rico, porque no hay nada como prepararse y como estar listo para lo que venga, ¿no? Eso es lo más importante.
2: Total.
1: Siempre estar preparado y listo para lo que venga. ¿Nos despedimos con una canción?
3: Va.
1: Venga.
2: De Majo.

0: ¡Ay, ay, ay!
1: ¡Ay, pedacito! Pero rico. Oh, la verdad es que gracias por estar con nosotros. Suerte en los conciertos. Es Arena CDMX, 15 de octubre, 16 de octubre, Arena Guadalajara, y 18 de octubre, Arena Monterrey. Los boletos están disponibles en superboletos.com.
0: Así es, recuerden, superboletos.com. Nos vemos, México. Esperamos que nos acompañen para que celebremos la vida juntos. La vida es un baile. Vamos a pasarla brutal en esos conciertos de la Reina del Flow aquí en México.
1: Oye, Juan Majo, gracias por estar acá.
2: No, gracias a ti. Allá los esperamos, allá te esperamos.
1: Ahí estaré.
2: Por favor.
1: Pendiente. Y muy contento. Gracias por estar acá.
0: A ti, muchas gracias.
2: Gracias, de verdad.
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0: Dominique, qué gusto saludarte.
1: Muy bien, mi querido Jesse Cervantes, en esta.
0: ¿Este es bufanda o es como un tapetito? Es que trae Dominique una especie como de bufanda, pero muy,
1: bufanda,
0: muy cargado, que fuera un tapetito.
1: Podría ser un camino de mesa, lo sé.
0: Es sí, que puede ser un camino de mesa.
1: No sé cómo se llama esta técnica, es lana y.

0: partes, porque va a depender de dónde tengan ustedes a Piscis, y es ahí donde les va a caer el eclipse. Este ya es el final de la temporada de eclipses de este año, es el final de un ciclo de 2 años entre Piscis y Virgo, y es importante entender qué es lo que ha estado como tapado en la tubería, ya que estamos hablando de agua. El eclipse funciona como el drano, que va a destapar eso que no estábamos viendo, que nos estaba bloqueando, etcétera. Y acuérdense que los eclipses lunares es cuando la Tierra se pone entre el Sol y la Luna, y la sombra de la Tierra se proyecta sobre la Luna, okay. Y a veces es una luna roja. Yo dudo mucho que el 28 vayamos a ver algo si seguimos con estas lluvias, pero de que está ahí arriba.
1: Es que qué bárbaro, ha sido una locura.
0: ¿Estás de acuerdo? Pero las lunas llenas son súper potentes, y especialmente para Virgo, Piscis, Géminis y Sagitario, es quienes más lo van a sentir. De cualquier forma, ustedes busquen qué planetas tienen en Piscis, en qué casa tienen a Piscis, y es ahí en donde el eclipse va a eliminar algo de su mundo, un capítulo de 2 años, a lo mejor de confusión, de escapismo y de autoengaño, ¿no? Porque a veces en esas caras. Entonces, por signo, les voy a platicar que, bueno, rápidamente el 24 de septiembre, del 2024 inició esto. Piensen qué pasó, qué liberaron, qué cerró, qué se aceleró, qué límites tuvieron que reforzar, qué sueños, qué ideales tuvieron que probar contra la realidad, y qué tanto ustedes se han dado cuenta de las cosas que los limitan, porque Piscis lo que tiene es que es muy expansivo, pero tiene una imaginación desbordante y una sensibilidad que es un gran don, pero que a veces impide ver la realidad y hace que la gente de Piscis quiera escaparse de la misma. Entonces, para los de Aries, ascendente y Aries, es en la casa 12, y aquí hay que buscar tras bambalinas quién eres cuando nadie te está viendo, como la canción de Alejandro Sanz.
1: Cuando nadie me ve.
0: Cuando nadie me ve. Exacto, buenísima canción. Y que te salgas del drama exterior para más bien observarte a ti. Tauro es en la casa 11 y tiene que ver con los grupos, las amistades. Aquí es observar quiénes nos acompañan, quiénes realmente son solidarios, están interesados en que nos vaya bien, comparten o no nuestros puntos de vista, pero hay honestidad. Y sobre todo, lo más importante es estar convencido del valor propio y no tanto de la validación de los otros, pero sí, en la vida necesitamos que alguien, pues cómplices. Entonces, ¿quiénes son realmente tus cómplices? Géminis, en la casa 10, tiene que ver con la carrera. ¿Qué quieres que tu carrera sea? ¿Cuál es tu legado? ¿En qué te quieres convertir? Si tienes necesidad de compartir algo importante, una idea, un proyecto, un mensaje, ahora es cuando te sales de tu zona de confort y haces que esto suceda, porque es un momento para llevar a cabo o para que las cosas se terminen. Para Cáncer tiene que ver con la ideología, con cambiar la forma en la que piensas, sobre todo acerca de ti mismo y qué proyectos has dejado inconclusos que ahora necesita que tomes que des un salto al vacío para que te arriesgues y lleves a cabo lo que tanto miedo te da. Ya, Cáncer, ya, suelta eso. Hay que aventarse y atreverse. Leo es el cómo verse bajo los ya no bajo los reflectores, sino tras bambalinas, bajo una nueva luz, y explorar los espacios de la intimidad. ¿Qué tanto te vulneras? Y los recursos que tienes, ¿qué tanto los compartes? ¿Y qué tanto estás dispuesto a que en tu vida haya alguien más para compartirla? Para Virgo, que es el signo opuesto de Piscis, este es un eclipse especialmente importante porque arroja la luz sobre las conversaciones que tienen que ver con compromiso, con asociarte, ya sea personal o de negocios. Y que saber que tú quieres tener injerencia en cómo se desarrolla la narrativa de tu vida, y con esto tienes que empezar a decir qué es lo que tú quieres y necesitas. Libra, momento para bajar la velocidad y enfocarte en tu cuidado personal, y que física, emocional y energéticamente hagas limpiezas, tanto de tu espacio como de los hábitos que ya no te sirven, y sobre todo que hagas prácticas que vayan con tu presupuesto, porque como Venus es la diosa del amor y del dinero, a veces a Libra se le va un poquito el presupuesto. Escorpión, que es este signo de agua, para Escorpión es importante, y es aquí

0: entender qué es lo que realmente te hace feliz, cómo es que expresas tu amor. Y lo más importante es cultivar el autocuidado, pero en la parte de autoestima y de darte amorcito, por así decirlo, para que puedas ser creativo y además también ofrecer amor a los demás. Sagitario, que también está muy impactado por este eclipse en Piscis del día 28, eclipse lunar, es entender los cimientos de tu seguridad emocional, de qué te hace sentir bien, estable, y es un momento importante para fortalecer las conexiones familiares, a lo mejor hasta para hacer una constelación familiar, para entender lo que te motiva en la vida, qué hay atrás de tus motivaciones. Para Capricornio, es un momento para atar cabos y para que los mensajes que han estado percolando en tu vida les des espacio. Que no vayas a dejar pasar una oportunidad importante porque estás lleno de mensajes de correos. Que te organices para que realmente puedas llevar a cabo ese proyecto, idea que tienes en mente. Para Acuario es un momento en el que te das cuenta cuál es tu lugar en el mundo. También para Acuario es importante. Todos los signos fijos es para a los que les va a impactar más. Y para que si el dinero ha sido un tema, que sepas que ahorita vas a poder hacer mejores presupuestos, hasta quizá ahorrar, y que no es un momento para compararte con los demás, sino más bien para pagar deudas y empezar a organizarte y a programar todo lo que tienes que hacer monetariamente. Y por último, Piscis, que es donde se da el eclipse, pues se imaginarán que es el momento en el que hay que limpiar los hábitos que son negativos, y es un momento 360 en donde reúnes todo lo que desde hace 2 años has estado aprendiendo y vas a ver a dónde lo vas a ir colocando esas piezas, a dónde van. Así que es un momento para observar qué nos ha limitado y dejar que la presa de angostura nos inunde con estas revelaciones que nos van a ayudar a movernos de donde estamos.
1: Pues, Dominique, muchas gracias. Luego nos dices cómo limpiar esta energía, ¿no?
0: Sí.
1: Claro. Sería muy bueno que nos des un par de tips de cómo limpiarnos cuando estas cosas suceden. Gracias, Dominique.
0: A ti, mi querido.
1: Gracias por estar con nosotros. Continuamos con Mía Rubín, son las 9:07.
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1: Bien, llegó el momento de la segunda de espectáculos con el querido Gil Gilillo, el hombre espectáculo de México, el que más sabe, al que más le creen, mi querido Gil Gilillo, ¿qué nos cuentas?
2: Ayer fue la segunda fecha de Rosalía en el Palacio de los Deportes.
1: ¡Ay, fuiste, mi Gilillo, qué bueno!
2: ¡Qué cosa tan impresionante, mi Jessy! Es un conciertazo, ella está espectacular, ya lo habíamos anticipado en este espacio, pero es impresionante lo que hace, porque no hay un uso de la tecnología, como en muchos conciertos que a veces que te avientan unas gráficas maravillosas y que hay una inversión espectacular alrededor de eso. Aquí todo es arte escénico y es brutal lo que esta mujer hace. Baila, ballet, obviamente, clásico, ¿no? Está acompañada de un grupo maravilloso con una orquesta de cuerdas espectacular que está al centro del venio. Se escucha perfecto el Palacio de los Deportes, al menos en el lugar donde yo estaba, que está en la parte media, que te permite ver el show muy bien, escuchas muy bien, la banda trae una vibra maravillosa y estamos enfrente de una artista sasa, en toda la extensión de la palabra, la forma que tiene de interpretar, y este momento tan espectacular que es el confesionario, mi Jessy, está lleno de magia, porque la invitada de ayer fue nada más y nada menos que Mon Laferte.
1: ¡Ay, mira, increíble!
2: Entonces, pues, el venue se cayó y así más o menos se escuchó.
3: Vamos a hablar de esto, en realidad estamos aquí en un lugar, tú y yo, para olvidarnos de todo. Y para, si tú hay algo que quieras hoy confesar, y que quiera que entre nosotras, este es el momento. Si te apetece, mira, te digas, a ver, Rosy. Yo he sufrido mucho. Pero yo soy una mujer muy fuerte. Sí. A mí me han engañado. Me han mentido, me han traicionado. Hasta he tenido que soportar una falta de querer muy grande. Me han dicho intensa, dramática, un poquito pasional, yo me diría, entregada. A ver, que a nosotras, cuando amamos, cuando exigimos, que nos traten como nosotras damos, cuando hacemos preguntas, dicen que somos intensas o dramáticas. Claro, sí, pues.
2: Y ahí ya se puso a platicar, ¿no? Ajá. Este es como el preámbulo de La Perla, pero cada presentación tiene una invitada. Tuvo a Kenia Os en el primer concierto. Ayer muchos decían, bueno, a lo mejor viene Dana, o a lo mejor viene, ajá, ¿no? Dedica el concierto particularmente esta parte del concierto a Paquita, la del barrio, que fue como la promotora impulsora de las mujeres despechadas, ¿no? Y hay un reconocimiento muy válido a la trayectoria de los invitados que trae. Y ella es como anfitriona maravillosa. Entonces, que con esto y con todo lo que hace a lo largo del espectáculo, que a lo mejor no duran quizá las 2 horas, pero que se mantiene con una intensidad brutal, pues eso le da un color maravilloso a la presentación de Rosalía, que va a estar todavía. Son 5 fechas las que tiene en México, hizo 2 en Monterrey, o 3 en Monterrey, otra en Guadalajara también, 3 más en Guadalajara, y forman parte de una gira espectacular que destaca justo porque está regresando a los básicos, mi Jessy. O sea, no escuchas cosas raras, ¿no? Cosas diferentes. Obviamente sí, el famoso Despechá y parte de sus éxitos, sí, aparecen ahí, pero qué manera de pararse en el escenario. Y la verdad es que todos estos artistas que están empezando, y los que no, y los que ya tienen una carrera consolidada, sería bueno que se den una vuelta para que vean lo que es una artista completa en toda la extensión de la palabra.
1: Sí, una gran estrella, Rosalía. Qué bueno, Gil, que te diste una vuelta y que vienes con esta reseña que nos inspira a conseguir boletos para alcanzar a ir.
2: Sí, si pueden, dense una vuelta porque vale muchísimo la pena. Es diferente, no se parece a ninguno, y eso le da un sello de autenticidad maravilloso. Insisto, tienes una estrellota que, pues, a los 30 y tantos años está construyendo esto. No te quiero decir en 20 años más lo que va a hacer Rosalía como artista.
1: Totalmente de acuerdo, Gilillo, gracias. Nos escuchamos el día de mañana. Vamos a continuar.
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2: Nacida en la Ciudad de México, comenzó su carrera artística desde muy joven, siguiendo su pasión por la música y el escenario.
1: Con una propuesta que combina el pop con sonidos contemporáneos, ha ido construyendo su propio camino como cantante, demostrando que busca dejar

0: últimos años ha lanzado música, colaborado con distintos artistas y pisado importantes escenarios, consolidándose como una de las nuevas voces de la música mexicana.
1: ¡Hola! Aquí en la cabina de Jesse Cervantes, Cenexa, Mía Rubín.
2: Bien, son las 9 de la mañana con 29 minutos, tiempo del centro de México. Qué gustazo tener en este programa, o volver a tener en este programa, a Mía Rubín. ¿Cómo estás, Mía? Qué gusto saludarte, bienvenida.
3: Ay, muy bien, muy feliz. Ya sabes que para mí siempre es un placer. Tú siempre que me invitas, pues yo feliz de estar aquí.
2: Ah, qué rico cafecito. Cuéntame algo, ¿cómo estás? Cuéntale al público cómo va tu carrera, cómo se está moviendo tu carrera. ¿Cuál es el proceso que has llevado?
3: Pues ahorita estamos en esta nueva etapa de mi proyecto, donde como que le dimos un giro ahí de 180, esta parte más pop, y pues bueno, estoy sacando este sencillo que se llama On Fire, que pues siento que va muy ad hoc con esta nueva faceta que estoy experimentando en cuanto a sonido, en cuanto a la fase como visual también. Entonces, pues sí siento que es algo un poco más como lo que van a estar viendo más adelante, y pues bueno, más adelante también, pues álbumes, y pues ya teniendo pues un concepto un poco más concreto, obviamente.
2: O sea, se puede decir que este es como el switch de on de lo que viene de Mía Rubín.
3: Sí, totalmente, lo dijiste perfecto.
2: Oye, y platícame cómo es el proceso de llegar a definir que cuál es el estilo, qué es lo que viene, cuál es el camino.
3: Pues es que siempre me ha gustado mucho hacer de todo, y lo sabes, o sea, yo que he cantado aquí bolero, he cantado canciones pop, o sea, he cantado de todo, también he cantado cumbias, o sea, he hecho de muchas cosas en mi carrera, y siempre me gusta experimentar, pero sí siento que el pop me ha dado una oportunidad de sentirme muy yo, y de decir, o sea, esto, si alguien más lo sacara, yo lo escucharía, y lo tendría en mi playlist 24/7, y yo escucho mis canciones todo el tiempo. Entonces sí siento que para mí fue importante pues ver hacia dónde quería dirigir mi carrera, y pues obviamente, a pesar de que sí juego con diferentes géneros dentro del pop, sí siento que el pop es como ahorita lo que yo quiero estar haciendo en mi carrera, y eso fue lo que nos hizo darnos cuenta que queríamos hacer esto por ahora.
2: Oye, que te voy a decir una cosa, me parece maravilloso que busques esa versatilidad, porque creo que es parte del artista, ¿no? El poder expresar, si en un momento quieres interpretar una cumbia, darle, un bolero, darle, y que tengas esa versatilidad de moverte para todos lados.
3: Sí, y pues es padrísimo también, porque te da la oportunidad de jugar en diferentes géneros. De hecho, muy pronto voy a estar, bueno, Edwin Luna me invitó a colaborar en una canción con él, que se llama Qué Jodido, que va a estar saliendo próximamente, donde estoy cantando regional también. Entonces, es una locura, porque pues me da la oportunidad de jugar y de divertirme. Pues al final lo que más me gusta en el mundo es cantar, entonces me da mucha libertad de poder hacer lo que yo quiera, y eso es lo que más disfruto.
2: Sí, la verdad es que eso es espectacular. Insisto, hace o consolida a un artista mucho más completo, y le ofreces al público una gama muy importante de opciones para que te pueda escuchar y te pueda consumir, y vas ganando público de todos los géneros.
3: Sí, claro, y ahorita que pues estoy en esta pues etapa donde justo estoy encontrando lo que quiero hacer, pues es muy divertido, y no, nos da como esta parte de decir qué padre que podemos jugar y hacer lo que nosotros queramos. Y On Fire pues representa un poco eso para mí, porque justo decíamos, pues, ¿de qué queremos hablar en esta canción? Y es una canción súper despreocupada, es una canción divertida, es una canción que te pone a bailar, es pegajosa, y queríamos hablar pues de esta parte como de esta seguridad y de esta atracción que tú creas cuando literal te la crees. Entonces, para mí eso es lo que significa On Fire, y muchas de mis canciones a mí me logran como que convertir en este personaje alterno a mi realidad, que soy tal vez un poco más callada, más introvertida, y me ayudan a justo a creérmela, ¿no? No nada más en el escenario, sino en la vida.
2: Pues qué bueno, ¿por qué no escuchamos On Fire?
3: Perfecto.
2: Venga.

0: Rubín con nosotros, 9:35. Oye, mira, ¿qué opinas tú de todo esto que ha llegado a la música y al mundo y a la vida de todos nosotros? ¿Qué es la inteligencia artificial? ¿Qué opinas de aplicaciones como Zuno? ¿Qué opinas de las aplicaciones que te dan la facilidad de crear un demo y mandar una canción? ¿De crear una canción, de perfeccionar una letra? ¿Cuál es la opinión de un artista en ciernes, o sea, que esté empezando como tú?
1: Pues mira, yo siento que es algo que inevitablemente está pasando, ¿no? Y que ya pues ha llenado pues la industria. Entonces, en vez de estar en contra y en vez de satanizarlo, creo que se puede utilizar hasta cierto punto. O sea, me pasa que luego es muy fácil decir como, ay, tengo un demo, pero no sé cómo sonaría tal vez con estos instrumentos, y entonces te puede crear un demo ya con esa idea, y entonces ya puedes basar tu idea pues con eso, ¿no? Pero sí siento que también como artistas, no manches, o sea, una máquina hizo en 3 minutos lo que yo luego me puedo tardar meses haciendo, ¿no? Y años de trabajo y de estudio y de dedicación. Entonces, claro que obviamente da miedo, pero siento que más allá de satanizarlo, deberíamos de aprender a ver cómo lo usamos a nuestro favor. Obviamente, pues la parte creativa, eso creo que nunca va a poder ser reemplazada jamás. Yo creo que ya hasta cierto punto las canciones de AI hasta se parecen entre sí. Las voces, o sea, todo no se siente igual. Y yo creo que más adelante también el público lo que va realmente a valorar es la parte humana, porque con el tiempo, pues obviamente todo se va a ir robotizando y pues esta parte, pues más, sí, artificial, literal. Y lo más bonito va a ser eso, lo que sea en vivo, lo que sea también los acústicos. Pero a ver, no lo satanizo para nada. Y yo creo que, pues si tienes la oportunidad de utilizarlo y lo haces bien, pues yo no creo que tenga nada de malo.
0: Oye, mía, y hay un detalle. Cuéntame de las redes sociales. Hoy hay que, como artista, atender a tu comunidad, tratar de crecer tu comunidad, meterte de lleno a darles contenido, a darles historias. ¿Qué opinas de estar todo el tiempo o pretender estar todo el tiempo pegado a las redes para atender al público? ¿Tienes límites? ¿Hay horarios? ¿Cómo lo manejas?
1: Pues no te voy a mentir, honestamente, luego sí me ha costado, porque luego como cantante, o sea, yo antes decía, pues la verdad es que, o sea, si fuera por mí nada más canto, compongo, me presento y ya, ¿sabes? Al principio me costó mucho trabajo como que unir las dos cosas, porque pues yo dije, pues la verdad es que, o sea, no demeritándolo, pero pues yo no soy influencer, pues, o sea, yo no tengo como la seguridad tal vez como para hablarle a la cámara. Y ya después, conforme fue pasando el tiempo, pues tuve que aprender y tuve que decir, ok, me tengo que poner más cómoda, porque ahora es como funcionan las cosas. O sea, yo no puedo pretender, ay, voy a promocionar mi canción sin usar mis redes y sin estar pues casi siempre como con el contacto con fans. Pero también siempre, pues como tú dices, tiene que haber límites, porque pues ya había un punto donde me metí a ver así todos los comentarios y pues siempre terminas poniéndole atención a lo malo, no a lo bueno. Sí. Entonces tuve que también como que poner límites y decir, ok, la verdad es que van a haber días donde de plano no me voy a meter a responder comentarios, voy a publicar lo que tengo que publicar, voy a agradecer a los que me dan amor, pero pues lo demás lo ignoro y lo dejo pasar. Pero no te voy a mentir, sí ha sido difícil para mí como que decir, ok, o sea, también esto ya influye en ser cantante, o sea, ya es parte de, ya no es una cosa aparte.
0: ¿Eres obsesiva con los streams y con los views de tus videos en YouTube o de tus streams en por ejemplo Spotify y esas plataformas?
1: Pues, o sea, obviamente quieres que te vaya bien, pero siento que a pesar de que puedes llegar a tener muchos números, lo que importa realmente es la comunidad y tus fans y lo que tú generas, ¿no? Entonces, más allá de yo sentirme que soy obsesiva en cuanto a cuántas personas me vieron, eso no significa que son tus fans o no significa que son personas que van a escuchar tu música. Entonces yo creo que más allá de ver los views, que son súper importantes obviamente, pues enfocarte también en crear una comunidad, en crear pues ese vínculo entre tus fans, que es algo que yo también ahora estoy haciendo. Pero sí, luego es complicado, o sea, luego este mundo, pues honestamente, sí, es mucho más complicado de lo que yo esperaba, pero siento que todo pues me ha hecho crecer mucho y no lo cambiaría por nada.
0: No, y sabes que yo creo que mientras encuentres un equilibrio de estar haciendo lo que quieres, de estar cantando lo que te gusta, de estar presentándote en los lugares que te hace sentir bien, ese equilibrio te va a mantener la carrera firme.
1: Sí, totalmente.
0: Y eso que te ves muy bien, te ves muy tranquila, te ves muy decidida, caray.
1: Pues sí, es que siento que pues si uno no cree en uno mismo, pues entonces ¿quién va a creer en ti? Y luego me cuesta, o sea, no te digo que todos los días me levanto feliz y con ganas y dispuesta, porque no es el caso. Hay días donde o no me siento linda, o no me siento suficiente, o no me siento talentosa, pero pues al final yo también tengo que creérmela y decir, voy a llegar, porque si no, pues las cosas no van a pasar. Entonces, claro, yo tengo que crear eso para mí y tengo que primero creérmela, porque si no, nadie más va a creer en mí. O sea, no sé si a ti te pasa que luego cuando tú te sientes bien, la gente te dice que te ves bien. O la gente te dice, ay, qué bien te ves.
0: Porque lo proyectas, claro, al final, ¿no? Es como una proyección emocional.
1: Exacto.
0: Que tienes de lo que tú estás sintiendo con la gente que está a tu alrededor y todo. ¿Qué nos cantas?
1: Pues lento, te voy a cantar lento.

0: con Mía Rubín con nosotros, 9:44 a.m. Te saluda, Mía. Mucho público conectado con nosotros desde Tehuacán, Puebla, de Los Ángeles, California, de Toluca, en el Estado de México, Poza Rica, Veracruz, aquí de la Alcaldía Benito Juárez, de Juriquilla, Querétaro, de Valle de Bravo, de Coajimalpa, de Nayarit, de Tepic, Nayarit, de Iztacalco, de Coyoacán, acá en la Ciudad de México, Tláhuac, de Milpalta. Muy bien, mucha gente que te quiere, que te está mandando retroalimentación en torno a tu música, me da muchísimo gusto, y gracias por venir y por estar acá, siempre bienvenida, ¿eh?
1: Gracias, no, y para mí es muy bonito tener este espacio. Creo que para los cantantes es bien padre tener un espacio donde podamos cantar, donde podamos presentar nuestra música, platicar de música, es muy bonito, entonces gracias.
0: Aquí siempre serás bienvenida y este siempre será tu espacio, lo sabes, y sabes el respeto que tenemos por tu proyecto.
1: Gracias, Jesse.
0: No, hombre, muchas gracias, maestros, por estar acá, 9:44 a.m, continuamos.

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1: Bien, llegamos a la segunda de deportes. Este martes casi terminando este programa de radio. Está con nosotros Jürgen el Goyito Vera, el querido Ponchito Vera Prendes. Mi querido Ponchito, ¿qué nos cuentas en esta segunda de deportes?
2: Bueno, pues varias cosas que platicar, Andrés Guardado, auxiliar de Rafa Márquez, ¿no? El diario deportivo AS ya lo dice como un hecho. Me parece que es una buena elección, ¿no?
1: ¿Cómo no?
2: Claro. Son pues de la misma rodada, los dos figurones del fútbol mexicano.
1: ¿De qué equipo los dos? Perdón, Ponchito, es que se me fue la onda.
2: No, pues de ahí, de la academia.
1: ¿Canteranos de dónde?
2: Perdón. No, de la academia, sí, de las la Margaritas.
1: Que no me acuerdo.
2: Las Margaritas del Atlas.
1: Del de equipo rojinegro, del equipo de México.
2: No, la verdad es que ahí sí muy bien y creo que es una buena elección. Bueno, por otra parte, Villa, estoy emocionado. Porque parece ser, y Rodrigo Celorio, le doy el que de hecho colabora aquí en MBC Deportes, ya lo está dando, él dice que es 99% de seguro que el Chino Huerta regresa a Pumas.
1: ¡Ah, qué bonito!
2: No, ya estoy.
3: Fíjate, pero que me yo quiero no comprar dormí, dice, ¿dónde el pinche Chino? ¿A dónde irá a parar?
2: Va, carajo, sí, lo tenía que decir, perdón. No, hombre, parece ser que regresa a Pumas.
3: Yo estaba te jodiendo.
2: No, hombre, yo ya estoy buscando mi peluca de chinos, pero
3: no,
2: él está.
3: O sea, y él está en la casa de los famosos, yo decía, no, pues, me quieren hacer hablar de Yair. No,
2: de hecho está.
3: El Chino Huerta, ¿dónde
2: están
3: andará?
2: Esperando a ver cuándo va el anuncio oficial, si es que se da, para no pegarle a la casa de los famosos.
3: No, no,
2: pero bueno, los aficionados Pumas estamos felices, mi querido. Por otra parte, se subastó el balón con el que Maradona anotó este polémico gol de la mano de Dios, ¿no? Pues es el.
3: Oye,
2: de
3: los goles. Tenía?
2: De los goles más representativos, bueno, más llamativos en la historia del fútbol. Fíjate que esto lo tenía el árbitro primero, el árbitro del encuentro se lo quedó y luego él ya lo puso en gente que se encarga de esto de la memorabilia, lo pusieron a la venta y fueron $3 millones. Se esperaba un poquito más porque incluso la playera con la cual Maradona jugó ese partido se vendió en casi $10 millones. Ese alcanzó $3 millones, a mí me parece una barbaridad, obviamente. No se sabe quién lo compró porque es anónimo el comprador, fue a través de una subasta. Pero $3 millones el balón de la mano de Dios. Y ya para cerrar, Jesse, amigos, pues fíjense que el propietario de los 49 de San Francisco también es el CEO de los 49ers, uno de los equipos más importantes de la NFL, Jed York. Es pues un escandalazo, caray, porque pues se lo agarraron en un tema de prostitución. Esto fue en Ohio. Él tiene 46 años y pues eso es cárcel. Son pocos días en prisión, una multa. Pero pues la prostitución en muchos estados, en los Estados Unidos, es una práctica ilegal. O sea, tú no puedes contratar estos servicios porque está prohibida.
1: Okay.
2: Y es el caso de Ohio. Y pues hubo una investigación y cuerda que empiezan a ver. Le pusieron un 4. Bueno, este cuate más bien, o sea, fue coincidencia que haya sido una persona famosa y pues tan importante, porque la policía empezó a manejar por anuncios de ocasión, todo esto en redes, en periódicos, y este cuate pues mordió el anzuelo y lo agarraron ahí con una mujer que se dedica a esto, y cuerda, pues ya lo exhibieron. Pues lo cual es un escandalazo, ¿no? Pues el dueño, el CEO de los 49ers, pues vaya quemón, ¿no? Vaya quemón.
1: ¿Cómo no? No.
2: Sí. En muchos estados es legal, ¿no? En Ohio no lo es. O sea, no es de que tú contrates una, ¿no? Eso es una actividad ilícita, ilegal. Y cuerda que lo agarraron a este cuate, pues vaya bronca, a ver en qué termina su historia, mi querido ya.
1: Pues ahí está mi querido Ponchito Vera Prendes, conocido como Jürgen Guillo. Gracias, Ponchito, nos escuchamos el día de mañana.
2: Si Dios quiere, aquí estaremos.
1: Se quedan con Jordi, con Manolo, que van hasta la 1 de la tarde. Yo soy Jesse.
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Ay, se me pasó muy rápido también este mes. Pero bueno, buenos días, ¿cómo están? ¿Cómo está Comando Godín? ¿Cómo está el Comando Godín? ¿Quién los quiere? Buenos días, espero que tengan un buen día de trabajo con su jefe, con su subjefe. Si tú eres el jefe, con la gente que está en tu equipo. Fíjense que a mí, buenos días, aunque la palabra empleado es una palabra completamente normal, luego siento que a veces puede ser un poco despectiva decir, él es mi empleado, tal, no sé, me gusta más a mí decir equipos, tu gente, no sé, pero a alguien les pasa más eso. Hay palabras en general que no me gusta ni usarlas, o sea, que no las uso y que siento que son muy fuertes y feas. Ahorita les voy a platicar como cuáles. Mándenme palabras que sean desagradables o complicadas o que sean un poco, pues quizá ofensivas, ¿no? A ver qué me pueden mandar. Mi querido Elías, si les pongo rápidamente en este martes, inicio de martes, ¿a dónde pueden mandar palabras que son como complicadas o no tan lindas de decir? Adelante.

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1: Ahí está, manden sus palabras que a ustedes también les cueste trabajo. Oigan, pues bueno, martes, martes ochentero. Ya saben que también, además de ser martes ochentero, hoy es martes de terror. Hay martes de terror, vamos a poner muy buenas historias. ¿Quién viene hoy, Cristian? ¿Viene Cricri? O, bueno, ya veremos ahorita quién viene, ¿no? Pero ahorita, ahorita les digo, ahorita que me avisen. Tenemos regalos, obviamente. Hay boletos para conciertos, hay de todo. Yo quiero ir a ver el de Rosalía, pero fíjense que como estoy en plena mudanza, no hay ningún día que me caiga y que me funcione para ir a ver Rosalía. ¿Soy súper fan de Rosalía? Sí. ¿La iría normalmente a ver un concierto? No. Pero leí que su concierto es un museo viviente. Dicen que estéticamente es una locura y eso me gusta. Entonces estoy... Y fíjense que todavía había boletos, ¿eh? Ayer busqué boletos. Y todavía había boletos y había buenos precios, mide 1500, de 1000. Entonces, ayer lunes todavía había, no sé hoy, pero bueno, en fin. Oigan, pues saludos a todos, a toda la gente que viene manejando, como siempre. Buenos días, ¿cómo están? Espero que estén muy bien. Y ayer, fíjense que hablamos tanto de la casa de los famosos, pero no dijimos, nos quedamos tanto con el rollo de las peleas nuevas y de que los regañaron y que les pusieron los tweets, los tweets y los comentarios en redes de que estaban muy tibios, que ya no hablamos del expulsado. El expulsado es fue Moisés este domingo y bueno, pues lo vamos a tener aquí, yo creo que el jueves. Ya saben que aquí vienen todos los expulsados de la Casa de los Famosos y aquí platicaremos con él y estaremos ahí echando un poco chisme y chal y preguntando. Así es que también si tienen preguntas o cosas que quieran que le haga, con mucho gusto se las hacemos. Fíjense, otra palabra, me estaban diciendo una persona de mi equipo con quien trabajo, que están viendo una serie nueva que se llama La Criada. Y les digo algo, esa es otra palabra que yo no soporto. O sea, se me hace horrible cuando alguien, para referirse a una persona de servicio en una casa, dice criada. O sea, se me hace verdaderamente muy, muy feo. Inclusive la palabra muchacha, aunque no es una palabra, la palabra muchacha no es una palabra ofensiva, a veces siento que aplicada a una persona que hace servicio, a mí no me gusta tanto. Hay gente que sí la usa, no, a mí yo no la uso. Yo siempre digo la gente de servicio. Hay mucha gente que dice la persona doméstica, hay mucha gente que dice la persona doméstica, pero criada. Híjoles, les digo que el otro día estaba platicando con una persona y me dijo, estoy viendo esta serie de La Criada, que seguramente muchos que están escuchándome la han visto, porque dicen que está muy buena, yo no la he visto. Y dije, qué palabra tan más horrenda. Y le dije, ¿de dónde vendrá? Y dice, no sé, le digo, yo me imagino que de los españoles, porque si esta sí es muy viejita, o sea, como que me acuerdo a las abuelitas y a las bisabuelas usando esa palabra. Yo creo que quizá las personas que hace mucho tiempo tenían alguna persona de servicio, quizá llegaban muy chiquitas las chicas, de por sí normalmente llegan muy chiquitas, y entonces quizá decían como que la criaban en la casa. No sé, es mi punto de vista. Ahorita le voy a preguntar a Manolo, a ver si lo pregunta en ChatGPT o en Gemini o en alguno, de dónde viene el término criada, que se me hace horrendo. Y también ahorita le voy a pedir a mi querido Cristian que me vaya pasando las llamadas de la gente que esté usando palabras que no sé, a mí que son desagradables. Manolito Fernández, buenos días, amigo, ¿cómo estás?
2: Bien, amigo, bien contento de verte, saludarte, y estoy completamente de acuerdo contigo. Hay palabras que no, que me da, pero bueno, ahorita lo platicaremos. Pero sí, definitivamente esas dos ejemplos que dijiste, sí, yo no las utilizo. Y no es hipocresía radiofónica. Real, yo no las utilizo. Sí, me gustan.
1: Yo, por ejemplo, ¿te acuerdas que hace poco hicimos unas entrevistas con personas de limpieza, la gente que barre? Y entonces yo les pregunté, oigan, ¿es ofensiva la palabra barrendero o no? Y me dijeron, no, para nada. Y dije, ok, bueno, es que ya obviamente uno pregunta porque no quieres y pareciera como si fuera algo... Como si fuera
2: un... Despectivo.
1: Sí, despectivo, exactamente. O, por ejemplo, también trabajamos con unas personas ahorita de la construcción y les pregunté, oye, ¿albañil es una palabra que te gusta o no te gusta? Buscan, o es maestro albañil, o cómo se dice. Y me dijeron que no, que albañil estaba bien y que había muchos rangos dentro de la construcción.
2: ¿No? Sí, fíjate que aquí le pregunté aquí a la inteligencia artificial lo de criada que dijiste. Ajá. Y dice, originalmente no significa sirvienta de una forma despectiva. Viene de la palabra criar. antiguamente se usaba para una persona que había sido criada o educada dentro de una casa, muchas veces desde pequeña, como tú decías.
1: Mira, como lo dije.
2: Con el tiempo, especialmente en España y después en América Latina, criado o criada pasó a utilizarse para referirse a una persona que trabaja como sirviente doméstico.
1: Que sirviente también se me hace horrible.
2: Sí, el problema es que con el tiempo la palabra adquirió una carga social y clasista porque quedó asociada a una relación de subordinación.
1: Okay.
2: Por eso hoy, dependiendo del país y del contexto, decirle criada a una persona que trabaja en el hogar puede sonar claramente despectivo o humillante.
1: Completamente de acuerdo.
2: Pero oigan, lo que tú decías, fíjate.
1: Sí, qué chistoso, si era como...
2: Se creó contigo.
1: Me lo imaginé. A ver, señores, vayan mandando opciones. El WhatsApp, ya lo saben, 5584-111407. Y, a ver, dice Jordi, dice Julia... ¿qué es esto? Jonás, Julia Jonás. Dice, yo no soporto la palabra moco. Sustancia gelatinosa, pero no la soporto. A mí, fíjate que moco no me molesta. La que no me gusta... Es ya con la S, cuando dicen mocos. Y digo, uy, como que se va para otro lado.
2: O sea,
1: cuando mocos, si estás hablando de mocos que son plural, normal. Pero cuando alguien dice, a mí me pasó una vez de chavito, que estaba súper chavito, tenía como 12, 13 años, un amigo de mi mamá, yo dije, y mocos esto, y mocos el otro día, ¿ves qué decíamos esto? Y agarró y me jaló y me dijo, oye, bueno, me separo de ahí de mi mamá y me dijo, te digo algo, fíjate que esa palabra no es bonita, porque pues significa tal, digo, me imagino que la mayoría de la gente entendemos lo que es mocos, pero si no, pues es como una acepción pues, vulgar del semen. Entonces.
2: Sí.
1: Es como que esa palabra a mí no me gusta.
2: ¿Sabes? A partir de esta palabra, una que ya mocoso. Ajá. A los niños que dicen, ¿a ese mocoso? ¿A ese niño mocoso? Ya llegó que esté con su mocoso. Eso creo que a mí no me gusta.
1: Sí, estoy de acuerdo.
2: Y viene también de lo mismo.
1: Oigan, a ver, sigan mandando canciones, sigan mandando palabras y sigan dando palabras y vamos a ir con música. Hoy vamos a poner dos rolitas ochenteras.
2: Sí, señor.
1: Dos rolas ochenteras. Yo voy a elegir una.
2: Okay.
1: Y tú vas a elegir otra.
2: Perfecto.
1: Yo voy a elegir una de mis favoritas ochenteras que nunca hemos puesto aquí. Bueno, creo que nunca la hemos puesto. La canción es de Belinda. Fíjate que estoy viendo una nueva serie donde sale la canción, que también se la recomiendo mucho. Se llama Margot's Cab. Money Troubles. ¿La has visto o no?
2: No.
1: Está en Apple. La traducen como Margot tiene problemas de dinero. Y les digo, la premisa está muy buena. Es esta Elle Fanning. Ubicas a Elle Fanning, esta güerita. Pues es una chava muy, muy. La vas a ubicar de volada. Okay. Ha hecho miles de películas. Y es una chava. Así dice en la sinopsis. No les estoy.
2: Spoileando, sí.
1: Spoileando nada. Joven, como de 24 años, creo que tiene. 20. Ah, no. Más chiquita. Tiene como 21 años porque está en la universidad y en el primer año de la universidad ya ustedes irán viendo no les voy a contar eso porque eso, el asunto es la chava, esta chavita,
2: ya sé quién es,
1: está además muy guapa, muy linda,
2: 28 años tiene ella
1: en realidad, pero en la serie
2: más chiquita,
1: tiene como 21, está en la universidad, tiene un problema tal, se queda con una bronca cañona de lana, o sea, no tengo diario para subsistir, o sea, diario necesito lana, o sea, es como, pues como a mucha gente, ¿no? Que nos pasa que de repente dices, madres, no tengo ni para comprar la comida del día de hoy. Y entonces ella decide meterse a OnlyFans, que no tiene nada que ver con eso, para empezar a hacer dinero, para aliviar sus problemas de dinero.
2: Ok.
1: Está muy chistosa.
2: Es serie, ¿verdad?
1: Es serie. O sea, no solo es chistosa, ¿no? O sea, no es que sea chistosa como hacks o como. Está entretenida.
2: Ok.
1: Sí, está muy fácil para no pensar. O sea, como para poner tu cerebro en modo descanso y verla. Pero bueno, la serie, ahorita ya voy con el 4, tiene puras canciones ochenteras. Y ayer escuché esta canción que estaba en el capítulo que vi ayer. Abre el capítulo con esta
2: canción
1: que se llama Heaven is a Place on Earth. De Belinda. De Belinda Carlisle.
2: Sí.
1: No está Belinda. Ah, y otra cosa que está padre de la serie, para que la vean. Sale Michelle Pfeiffer. Que a mí se me hace una mujer guapísima, pero es la primera vez que veo, no he visto muchas películas de Michelle Pfeiffer, pero siempre la ves como o muy guapa o la veías, o muy guapa, o muy sexy, o una mujer con mucha clase. Aquí sale ex esposa de un luchador de la WWE, y entonces la ponen guapísima, pero con un tono más corrientón. Entonces, como que a Michelle Pfeiffer siempre la he visto así, classy, muy, muy, con mucha clase, y aquí la ves, pues de hecho ella originalmente trabajaba en un Hooters. Entonces dice, pues tiene una onda pues más enseñada.
2: Ajá, más sexosona.
1: Más sexosona, pero ya no trabaja porque está grande, más grande a la edad de ella. Está buena la serie. Se la recomiendo. Margot, así en lugar de Margot, Margo o Margo, tiene problemas de dinero. Está en Apple.
2: En Apple TV.
1: No, pero bueno, ahí escuché esa canción.
2: Apple Plus.
1: Así es que queda muy bien para hoy, martes ochentero. ¿Estás listo, amigo?
2: Listísimo.
1: Ok, Belinda Carlisle, Heaven is a Place on Earth.

0: eso, Manuelito, ve pensando tu canción.
1: Sí, señor.
0: Estuvo buena la mía.
1: Sí, señor. La mía va a ser en español. La mía va a ser en español.
0: Me encanta.
1: Ya
0: me
1: la
0: encanta,
1: tengo,
0: sí.
1: Una que también escuché ahorita y dije, esa es buena.
0: Perfecto. Dice aquí, dice Giovanna Lara, no me gusta la palabra escroto. Uy, la odio. A mí no me molesta tanto, pero sí entiendo.
1: A mí no es que me moleste, ahora sí que como tengo uno, cada que me dicen esa palabra, me da como comezón. O sea, sí, siento que me están dando una picazón en el ídem. O sea, sí, no, esa palabra sí es como, no la digas. Como a mí, por ejemplo, la palabra de la B chica me parece,
0: sí.
1: Y más en una mujer, híjole, y no soy puritano, en una mujer me parece sí, horroroso, sí.
0: Sí, a mí lamentablemente esta palabra de la B ya la han dicho tanto y salen tantas series en tantos lugares y todo, que lamentablemente ya me estoy acostumbrando. Y digo lamentablemente porque ya la escucho ya bastante normal, me explicó.
1: Pero fíjate, como soy tu amigo, como soy tu amigo, te voy a cuidar. O sea, no vuelvas a decir que te estás acostumbrando a la B.
0: Ah, sí, no.
1: No lo vuelvas a decir. O sea, ¿para qué? Es rudeza innecesaria.
0: Completamente. Dice, te están mandando a ti también en Twitter palabras que no soportan. Aquí dice, Juana Méndez, dice, no soporto la palabra sobaco.
1: También.
0: Sí, escuchó. A ver, Ana, vente, para que no digas qué palabra no. Ay, Juanita, te extrañábamos, vente para acá.
2: También.
1: Ay, mentes.
0: ¿Cómo estás en este martes, Juanita linda?
2: Muy bien, contenta de verlos.
0: Contentuki, como dices tú.
2: Happy.
0: A ver, una niña tan fresa y tan nice como tú, ¿qué palabra no soporta? Yo no soporto la palabra criada, no soporto la palabra, dijimos, bueno, gente dijo sobaco. Yo dije que no me gusta la palabra
1: escroto.
0: Empleados. Todo empezó porque es como odio cuando la gente dice como, pues le dije a mis empleados que está bien dicho, no estoy diciendo que esté mal dicho, solo a mí.
2: Se te hace despectivo.
0: Sí, o sea, yo soy empleado. Y no me gustaría que mi jefe me dijera como, mira, tú como empleado, así como que me estuviera todo el tiempo diciendo, uy, como que me molestaría.
1: Completamente.
0: O sea, cuando normalmente, por ejemplo, aquí en Exa soy empleado, obviamente, me llaman y me dicen, oye, Jordi, mira, por tu posición, te pido que me ayudes con esto, o tal, no sé. Pero no, nunca me dicen, tú como empleado tienes que, es como de, uy, güey.
1: Sí, no, completamente de acuerdo. Sí, esa palabra, o sea, no, insisto, no tiene nada de malo, pero suena muy extraño, sí. Muy, muy extraño.
0: ¿Qué palabra no soportas tú?
2: Yo no soporto, chance no es de lo mismo.
0: Sí, no tiene que ser de lo mismo.
2: Pero la palabra sabroso no la soporto.
0: ¿Por qué? ¿Con qué la relacionas?
2: No puedo.
0: O sea, pues con no el sexo, sé. Cuando dicen sexo sabroso.
2: Sí, no, suena feo.
1: Pero ¿sabes qué creo que pasa? Digo, obviamente pues no te voy a intentar convencer lo que tú piensas o no. Pero creo que ahí depende el tono y la acepción que le des. O sea, como esta polémica del fin de semana de lo de Massad y ese Pérez en la Casa de los Famosos, que ese Pérez se la pasa diciendo que el inga tu madre es algo muy normal aquí para los mexicanos, que es universal. Yo creo que depende completamente el contexto. O sea, porque si estamos tú y yo platicando y ya ay, no, yo, hijo, Jordi, inga tu madre, te pasaste, no pasa nada. Pero, Jordi, inga tu... Es diferente.
0: Sí. No, y ese Pérez estuvo diciendo como de, pues, chinga tu madre.
1: Sí.
0: No lo estás diciendo de juego.
1: Entonces creo que pasa lo mismo con el sabroso. Ahora sí que pasa lo mismo con el
0: sabroso.
1: Pasa lo mismo con el sabroso. O sea, si te digo, uy, qué sabroso, no pasa nada, pues, uy, sabroso.
2: Sí, como que me relaciona a eso. Sí.
0: ¿A sexo?
2: Sí, como pues,
0: a sexualizarlo.
2: Sí. Ajá.
0: Entonces, sí. ¿Tú cómo dirías? Lo hicimos muy sabroso, pero con otra palabra.
2: Estuvo rico.
1: Suena nice.
0: Está muy nice.
1: Suena nice. Suena como para farmear aura.
0: Hicimos el amor de perrito. Estuvo deli. O sea, no sabes. O sea, me hizo la carretilla y estuvo deli.
1: Ya la palabra, ya si dices perrito, ya no queda con deli. No. Ya automáticamente. Ahí se hace. Sí.
0: Sí. De perrito no me. Antes me costaba trabajo así también, como de. Uy, lo vamos a hacer de perrito.
1: No, pero es que además no lo anuncias. A nadie se lo dices, ¿no?
0: O sea, bueno, pero con tu pareja sí es como ponte. ¿O qué dices?
1: Simplemente ponte, te pones. O sea, simplemente, o sea, lo haces, sí, que suceda.
0: En lo que le explicas. O sea, como que sí.
1: No.
0: No. O sea, pues si no la tienes que estar jalando para todos lados, no me dices, de perrito.
1: No.
2: No.
1: Yo no.
0: No. O sea, entonces ustedes, ¿cómo hacen?
2: Como que no.
1: No, yo creo que, o sea, que en ese momento como
2: sale
1: que,
2: natural.
1: Exacto. Con el movimiento, pues así explicas cómo es lo que quieres acabar de hacer, pero no, o sea, Yo no lo digo, yo no lo anuncio, pues. O sea, sí, no. Sería porque sería el equivalente.
0: Yo sí puedo llegar a decir, no pasa nada. O sea, como que de esto, de tal, a un lado, al otro, los dos, tuviste.
1: Yo no. Siento rarísimo. Si de por sí hablar en el momento es como. Es
2: sí,
1: como raro.
2: Ajá, así. Que es crinchoso.
1: Exactamente. Imagínate estar con tu pareja y que de repente es. Ay, qué sabroso.
2: Sí, no.
0: Oye, Juan Contreras dice: odio como dicen cerilla o cerillito. Ay, pásame un cerillito.
1: Cerillito para cerillito, los empacadores.
0: Para los empacadores. No, bueno, a mí la palabra cerillo tampoco me encanta, pero no me ofende. O sea, no me ofende, me refiero, no me molesta, pero no me encanta. O sea, es como de.
1: ¿Pero cómo les dices a los chavitos?
0: No, a los niños sí. No, yo me refiero a los fósforos. O sea, a los cerillitos sí. Pero sí, entendí. Claro, dices un cerillo. Pero no sé, quizá como que yo recuerdo a mis papás fumando, más viejitos, como de. Como que antes, a veces ni siquiera todo el mundo traía encendedor y era como de, oh, ¿no tendrás un cerillito? Y digo, ay, sí. Se me da cringe.
1: O sea, se me hace que tú eres de los que odia la palabra cabello.
2: Ah, sí, yo también la odio.
0: Sí, yo también.
2: La odio.
1: ¿Y qué odian más, cabello o pelo púbico?
2: Las dos.
0: Yo también siempre digo pelo, pero entiendo que muchísima gente dice cabello. De hecho, en los comerciales, o sea, en los comerciales y como que. Creo que eso es más un rollo muy más payasón, o sea, el rollo del cabello y el pelo, porque en realidad se dice pelo.
1: Es que se dice cabello.
2: Cabello. Sí.
0: O sea, cabello está bien dicho.
1: Cabello es por cabeza.
0: Hecho, si tú hablas con una con una dermatóloga o con alguien, siempre te va a decir cabello, o sea, no te va a decir pelo. Uh-huh. Y yo creo que eso es algo más bien que de la sociedad mexicana, como que de un nivel de sociedad alto, empezó diciendo, no se dice pelo, pero no se dice cabello, se dice pelo. Pero en realidad es más por un rollo social puesto tontamente, porque en realidad la palabra creo que oficial es cabello.
1: Sí, yo alguna vez he escuchado, ya lo hemos platicado aquí, o sea, es cabello, cabeza, pelo, pubis y vello, brazo.
0: Pues sí, puede ser.
1: O sea,
0: suena como que, hace sentido.
1: Sí.
0: Amigo, tu canción ochentera, porque ya me están diciendo que la metamos.
1: Mi canción ochentera es una de mis canciones favoritas. Era yo muy chavillo cuando la descubrí, pero definitivamente Timbiriche marcó mi vida. Y esto es No sé si es amor.
0: ¡Ay, la amo! Buenísima rola ochentera. Señores, buenos días. Perdón, martes 25. La voz va mejor, pero también hoy me voy a Mérida. En la
1: ¡ay,
0: tarde.
1: Qué rico!
0: Ahorita lo platicamos.
1: ¡Qué pero rico! Bueno,
0: señores, vamos por lo pronto con eso. Yo no sé si es amor.
1: No sé si es amor, Timbiriche.
0: Venga.
3: ¿Bueno?
4: Sí, Talía. ¿Hablas tú?
3: Sí, ¿quién habla?
4: Eric, ¿cómo estás?
3: Bien, ¿y tú?
4: Oye, pues hoy hay una función muy buena. Quería ver si querías ir al cine.
3: ¿Ahorita?

0: Que mejor Aureo se ría por mí.
1: Qué buenas son las rolas viejitas de Timbiriche, ¿no?
2: Sí.
1: Como las primeras épocas. Digo, ni cuando eran niños, niños, ni ya la última parte de Timbiriche, que era Princesa Tibetana, que es la excepción. Princesa Tibetana la excepción, pero esta parte de en medio
2: es buenísima. Y el otro día estaba escuchando una entrevista que dio Benny a estos podcasts donde hablan de dinero, que de inversiones y dinero y bla, bla, bla. Y él hablaba en resumen de cuando le dijeron vamos a hacer el recuento Timbiriche, dijo güey no, y de repente voltear y decir sí necesito hacerlo.
1: Claro.
2: ¿No? ¿Cuánto? Bueno, tres fechas nada más, y tres fechas se convirtieron en 300, ¿no?
1: Claro, pues
2: en este reencuentro que fue un éxito, y él volteó y dijo, sí, o sea, claro, fue como mis condiciones, muchas cosas artísticas, pero volteé y vi, dices, una estabilidad económica, claro, que en ese momento necesitaba.
1: Que ahí viene otra vez la reunión, se vuelven a reunir, y que dicen que ahora sí con Paulina Rubio,
2: okay,
1: y al mismo tiempo viene la serie, que va a ser en VIX,
2: okay,
1: que la están... No sé si ya la terminaron o no, pero la estaban filmando hace como un mes. Entonces ya viene la serie y también... Y se ve que no les preguntaron mucho, ¿eh? Se ve que no les preguntaron mucho porque yo también platiqué con Benny y Benny me dijo, no sé mucho de... Pero no. No, No, más bien, perdón, Skol. Lo vi en una entrevista,
2: ajá,
1: que contestó y dijo, realmente no sé. No sé qué viene, a ver cómo nos ponen, a ver qué pasa. Porque le dijeron, ¿y tú crees que todo lo que pasó en Timbiriche te gustaría que estuviera ahí? Y dijo, pues realmente ni siquiera sé lo que van a poner.
2: Okay.
1: O sea que va a estar
2: interesante.
1: Pero bueno, oigan, para este regreso a clases, que ya estamos a nada. Ya hoy es martes, miércoles, jueves, viernes, ya quedan tres días para que regresen todos a clases. 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
1: Oigan, vamos a música, corte, lo que quieran. Acuérdense, hay boletos, hay tal. El programa va a estar buenísimo.
2: Sí,
1: no se vayan.
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1: 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Es como si fuera el show del programa. Ahí lo van a ver. No te preocupes, amigo, estoy bien, ¿eh?
2: Okay.
1: Ahí lo van a ver. Oigan, no le cambien, regresamos.
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2: amigo, pero ¿por qué te da miedo si ves nada más la sudadera que traes? Traes unos conejitos psicodélicos y malditos.
3: De calaverita.
2: Los Psycho Bunnies, o sea, la calavera del conejo. ¿Qué es eso, amigo?
4: Amigo, las compré afuera del concierto de Bad Bunny.
2: Pues sí, pero ese es Dead Bunny, más bien. Porque
4: ya chupó faros.
2: Oye, mi querido Cri, ¿de dónde salió esta historia? ¿Qué onda?
3: Pues mira, las estamos haciendo ahorita con inteligencia artificial, pero obviamente uno tiene que dictarle todo lo que quieres hacer y conforme a lo que te entrega, las vamos a ir reestructurando. Pero en realidad parte de la imaginación mía, de lo que a mí se me ocurre, y la inteligencia artificial de alguna manera crea el texto y al último yo lo tengo que pulir otra vez porque lo que te entrega no está como para leerse.
2: Ok.
3: Entonces, es una buena experiencia. Es todo un proceso. Y ya que tengo los audios, los pasamos aquí a MBS, los editan, les meten toda esta ambientación que escuchan de fondo.
2: Ah, está buenísimo, buenísimo. Pues qué, ¿vamos con este?
3: Vamos.
2: ¿Con el de hoy?
3: Sí, claro.
2: ¿Listo,
3: sí,
2: Manolito?
5: Ay, me tiemblan mis huesitos.
2: Vámonos, adelante.
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7: La última bruja de los chichimecas. En lo más profundo del valle, donde el sol abraza la tierra y los árboles susurran cuentos al viento, vivía Xiuhuitl, la última bruja de los chichimecas. Su morada era un jacal construido con ramas y barro, oculto por el espeso manto de los árboles, cuyo olor a tierra mojada se mezclaba con el de las hierbas medicinales que colgaban en su interior. Desde la muerte de su madre, la vieja hechicera del clan, Xiuhuitl había jurado proteger a su gente contra cualquier amenaza, un juramento que pronto se pondría a prueba. Una noche, en la que la luz brillaba amarilla y el aire estaba cargado de presagios oscuros, un zumbido sordo y constante como el latir de un corazón gigante resonó en la distancia. El murmullo inquietante del río advirtió a Xiuhuitl de la llegada de los intrusos, los conquistadores españoles. Ellos buscaban oro, pero también almas para convertir a su fe, y no dudaban en derramar sangre para obtener lo que querían. Xiuhuitl podía sentir su presencia, como un escalofrío que se arrastraba por su espina dorsal y se extendía a través de sus dedos, dejándola con un sabor amargo en la boca. En la quietud de su choza, preparó su resistencia. Rodeada por el brillo de velas hechas de grasa, trituró raíces y hierbas, sus dedos danzando en movimientos rítmicos mientras entonaba antiguos cánticos. Esa noche, los españoles se instalaron a varios kilómetros al sur. Xiuhuitl pudo verlos desde lo alto del cerro, ahí donde se ocultaba su jacal, y desde donde mantenía al pueblo vigilado y a salvo. La tensión aumentó día tras día. La expectativa de la confrontación se colaba por la aldea como una serpiente en la hierba. Se podía sentir en los rostros sombríos de los guerreros, en el silencio incómodo de las madres y en el llanto de los recién nacidos. La noche de la luna llena llegó, un momento propicio para la magia. Xiuhuitl trazó círculos de tiza alrededor de la aldea, marcando los puntos cardinales, y colocó amuletos de obsidiana y turquesa. Luego comenzó su ritual. El aroma dulzón del copal se elevó en el aire mientras ella danzaba y cantaba. Sus palabras formaban ecos inquietantes que se entrelazaban con el viento. Al amanecer, los españoles avanzaron, vestidos con armaduras que reflejaban la luz del sol como espejos ardientes. Montaban caballos que relinchaban y golpeaban el suelo con impaciencia. Pero cuando cruzaron los límites de la aldea, un aullido desgarrador llenó el aire. Los amuletos colocados por Xiuhuitl comenzaron a brillar, emitiendo una luz tan intensa que parecía un segundo amanecer. Los caballos se encabritaron, Los soldados gritaron y cubrieron sus ojos. Y entonces, de las sombras de los árboles emergieron bestias feroces. Creyeron ver jaguares y lobos que saltaron sobre los invasores. Y aunque algunos eran guerreros chichimecas ataviados con pieles de animales, muchos otros eran auténticos seres sobrenaturales, invocados por la bruja. Los chillidos de guerra de las mujeres se mezclaban con el rugido de las bestias y el clamor de la batalla. Pero Xiuhuitl no vio su victoria. Mientras observaba el caos desde un promontorio, una figura emergió de las sombras detrás de ella. Un misionero. Un misionero que había evitado la magia de Xiuhuitl al cubrirse con un crucifijo. Se abalanzó sobre la bruja con una daga. En un último aliento, Xiuhuitl giró y clavó sus ojos en los del hombre de fe, pronunciando una maldición corta, pero efectiva. Con la muerte de la bruja, las sombras bestiales desaparecieron, dejando a los chichimecas luchando solos. Pero la maldición de Xiuhuitl había surtido efecto. El misionero, ahora marcado, vio cómo sus compañeros caían uno a uno, mientras él permanecía inmune, obligado a vivir y presenciar la derrota de sus hombres. La última bruja de los chichimecas murió, pero su poder y su protección perduraron en su gente, recordándoles que, aunque estuvieran amenazados, nunca estarían desprotegidos. Y el misionero, ahora un paria entre los suyos, se vio obligado a vagar por el valle en un eterno recordatorio del precio de la conquista.
2: ¡Ok!
4: Nada más porque te quiero, amigo, de verdad, de verdad.
2: No manches, qué castigo tan tremendo sería ver morir a toda la gente que quieres, ¿no?
4: Sí, sí, está muy cañón, está muy cañón. Pero bueno, lo bueno de este cuento es que más que terror, pues aprendí un poco de historia.
3: Sí, sí, sí, de hecho, sí. Conquista. Tiene ahí, justamente son algunos de los toques de la realidad que ayudan a que el cuento se enriquezca, porque al final es ficción, pero de alguna manera ayuda a que se enriquezca, de que ya conocemos un poquito de la historia de México, la tenemos desde la primaria, ¿no? Entonces, a partir de ahí podemos hacer este tipo de cuentos un poquito más vívidos.
2: Buenísimo, me encantó. ¿Dónde te puede seguir la gente?
3: Pueden ir a todas mis redes sociales, me encuentran como Chris Durden, K-R-I-S-D-U-R-D-N, Chris Durden.
2: Perfecto. ¿Y ahí encuentran los podcasts?
3: Por supuesto, los podcasts, váyanse a cualquier plataforma de podcast, ahí tenemos dos, Cuentos de Terror con Chris Durden y Voces de la Oscuridad con Chris Durden, que ese es el de aquí de casita, de MBC Radio.
2: Voces de la Oscuridad, perfecto. Gracias, amigo, muchas gracias. ¡No le cambien! Seguimos aquí en Jordi Nexa, no se asusten, tranquilos.
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0: 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Seguimos.
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1: Y me da mucho gusto presentar aquí a sexóloga y doctora de este programa, la doctora Claudia Rampazzo.
2: Hola, me aplaudo sola, hola.
1: Que adoro, que quiere, que respeto muchísimo. Y hoy está? Viene acompañada, muy bien, Claudia, muchas gracias. Y hoy viene acompañada del cirujano plástico, el doctor Isaac Sturman, el cual también conozco desde hace mucho tiempo y me dio una gran sorpresa verlo aquí a la entrada de la cabina. Mi querido Isaac, ¿cómo estás?
3: Muy bien, Jordi, gracias. ¿Cómo estás tú?
1: Bien, muy
3: bien.
1: Después
3: de tantos años.
1: Exactamente, hace como unos 4 o 5 años que no nos veíamos, pero yo ya sabía desde esa época, bueno, evidentemente, más bien, yo en esa época sabía que Isaac era un gran cirujano plástico.
2: Así es.
1: Y ahora mi querida Claudia lo invitó para poder platicar de un tema en conjunto, ¿no, Clau?
2: Sí, un tema en conjunto porque, bueno, pues curiosamente aquí en el programa también ha surgido el tema, ¿no? De cómo hacerle cuando hay ciertas disfunciones sexuales que se deben a la atrofia, ¿no? Porque hemos hablado del climaterio, hemos hablado, ¿no?, de ciertas circunstancias en las cuales las mujeres notan sus genitales desvitalizados, a lo mejor envejecidos, cuántos hombres se quejan de que el pene no es suficientemente largo, no es suficientemente ancho. ¿Qué digo? Desde el punto de vista sexológico lo analizamos más bien con este tema de la aceptación corporal, ¿no? Es decir, bueno, a ver, o sea, no necesariamente tienes una disfunción porque anatómicamente estás mal, pero efectivamente hay hombres cuyo pene está muy delgado, hay muchas mujeres cuyos labios mayores o menores están efectivamente anatómicamente alterados, y entonces, bueno, ahí es donde entra el cuchillo, y se me ocurrió que sería una buena idea invitar al médico, a uno de los médicos, pues, que se dedica justamente a meter cuchillo o hacer inyecciones o aplicar inyecciones en estas partes del cuerpo para mejorar el funcionamiento, mejorar la anatomía y el aspecto, ¿no? Entonces creo que es importante que si tenemos alguna problemática física, digo, más allá del asunto estético del rostro, de las mamas, que ya hemos platicado, ¿no? De las nalgas, de las mamas, etcétera. Hablar de los genitales y cómo hacerle cuando no nos sentimos a gusto con ellos.
1: Ok, está interesantísimo el rejuvenecimiento genital, algunos con cirugía y también sin cirugía, que es lo que hace el doctor Isaac Sturman. Y ¿qué es, doctor, primero, lo que más necesita la gente? ¿Qué es lo que más necesitan o lo que más pide una mujer, visualmente o estéticamente en sus labios o en sus genitales? ¿Y qué es lo que un hombre es lo que más pide? ¿Qué es lo que más se ve? Porque sé que se pueden hacer muchas cosas, pero ¿qué es lo que más genera problemas o más genera, pues, que alguien no esté a gusto?
3: Bueno, Jordi, me preguntaste desde el punto de vista estético.
1: Sí, primero estético.
3: Estéticamente en la mujer lo único que es visible son los labios mayores. Pero cuando los labios mayores que cubren a los labios menores son insuficientes por falta de desarrollo, que se diría hipoplasia. Para que entiendan lo que es hipoplasia, es una mujer que ya es mayor y no tuvo desarrollo mamario. Eso es hipoplasia. Okay. Hipotrofia es cuando tenían y por el embarazo las lactancias pierde volumen y caen las mamas.
1: Okay.
3: A nivel de labios mayores puede haber hipoplasia, labios muy planos, que son insuficientes, o en mujeres con mucha pérdida de peso, oye, que está muy de moda, las triatlonistas, maratonistas, que es un consumo calórico exagerado.
1: Celestial.
3: Se consume la grasa de los labios mayores y estos se vuelven insuficientes. Al ser insuficientes, dejan de proteger a los menores. Entonces, los menores, por el roce en la ropa interior, y más, hablemos de las deportistas que durante horas están con roce, los labios menores se irritan y tienden a crecer con el tiempo y a sufrir una metaplasia, o sea, un cambio de mucosa.
1: Ajá.
3: La mucosa es como lo de adentro de la boca, ¿no? Liso. Ajá. Y húmedo, a piel. Entonces crecen, se oscurecen, sobresalen de los labios mayores, y eso es lo que estéticamente la mujer es lo que pide.
1: Okay, sí, yo he escuchado mucho esa situación, ¿no? Que no sabía cómo se decía médicamente, pero sí que hay algunos, los labios, yo no sabía que eran los inferiores,
2: mayores
1: salen.
3: Mayores y menores.
1: Mayores y menores, perdón, salen entonces un poco de la vagina y se ven protuberantes, ¿no? Se ven como si estuvieran colgando.
2: Exacto.
3: Exactamente.
1: ¿No? Ajá.
3: Y de hecho los labios mayores también podrían colgar de más. Entonces, lo que se hace en esta situación es ver si el problema es de labios mayores únicamente, se rellenan, que se pueden rellenar con ácido hialurónico, que es lo más fácil, un tratamiento benigno, súper efectivo, inmediato, o con grasa. Y si los labios mayores sobresalen ya, están saliendo y son demasiado largos, hay que hacer una labioplastia, que es cortar los labios. Okay. Entonces, esta es la combinación. Y los hombres lo que buscan es engrosamiento y o alargamiento. Sin embargo, no es tan frecuente, porque hay que recordar que en Latinoamérica todavía todo lo que es el tema de sexualidad, uh-huh, todavía es un tema muy complejo. De hecho, muchas mujeres que necesitan la labioplastía, o sea, el corte de labios o la inyección, a pesar de que lo quieren, no dan el paso. Uh-huh. Hay días que puedo inyectar muchas caras y las mujeres no dan el paso hacia la cuestión genital por todo los mitos, los tabús, todo lo que implica la cuestión sexológica.
1: ¿Qué es lo que les preocupa ahí, Claudia? A las mujeres principalmente.
2: A las mujeres, fíjate que más que el asunto estético o el aspecto, lo que me toca a mí en la consulta es la queja por la sequedad, la queja porque no alcanzan el orgasmo con facilidad, la queja porque, bueno, ya están en el climaterio y obviamente esa mucosa vaginal se va adelgazando, se va haciendo, ¿no? En lugar de estar rugosa, se hace plana, y todas las molestias que esto genera. O sea, tanto en ellas como en la pareja a la hora de penetrar. O sea, cuando hay sequedad y cuando hay atrofia, pues les molesta a los dos. O sea, al varón, en el caso de las parejas heterosexuales, también le molesta la penetración. Y curiosamente, bueno, pues justo hablando con Isaac, pues hay muchas cosas que se pueden hacer en el interior de los genitales femeninos. Es decir, a nivel vaginal, para mejorar esta sensación, esta sensibilidad y alcanzar el orgasmo con mucha más facilidad. Hay intervenciones muy sencillas, bueno, sencillas, sencillas no son sencillas porque, bueno, hay que ser cirujano plástico para hacerla, pero para la paciente es algo totalmente ambulatorio para justamente hacer más sensible el punto G que está en la pared anterior de la vagina.
1: Okay.
2: Y con resultados significativamente notorios, pues, o sea, yo los he visto con mis pacientes en el consultorio y dicen, no, pues me cambió la vida, o sea, más allá del tema de terapia, de aceptar mi cuerpo, de intentar nuevas técnicas, el hecho de que haya una intervención en genital mejora significativamente la vida sexual.
1: Ok, a ver, entonces vamos a enfocarnos ahorita en la parte femenina, en la exactamente, que es la labioplastía. Qué interesante todo este asunto. Y entonces, a ver, entiendo que hay dos formas, una operación y otro son inyecciones. Las inyecciones, o sea, una mujer puede tener los labios vaginales, recogerlos o hacerlos más chicos o simplemente más estéticos, y no solamente más estéticos, como acaba de decir la doctora, para que se pueda encontrar más fácil el punto G, para poder mejorar su desempeño sexual.
2: Así es.
1: ¿Con inyecciones o solo con operación? ¿Y cómo es cada caso?
3: A ver, vamos a dividirlo de una manera muy sencilla. Externo e interno.
1: Ok.
3: Externos son labios.
1: Ok.
3: Los labios se pueden inyectar para darles volumen cuando están desinflados, literalmente. Vamos a usar palabras coloquiales.
1: Sí, perfecto.
3: Cuando los labios mayores están desinflados, se pueden inflar literalmente al rellenar con ácido hialurónico, que es un procedimiento de consultorio muy sencillo, sin periodo de recuperación, ni mucho menos. Digo, hay ciertas cosas que tienes que evitar los primeros días,
1: claro,
3: o con grasa. Cuando los labios son excedentes, sobran, se cortan.
1: Okay.
3: En un procedimiento quirúrgico, ahí sí con puntos, pero que también es un procedimiento sencillo.
1: Okay.
3: Y la cuestión interna, ahora, la cuestión externa está muy de moda ahorita a partir del depilado brasileño, del depilado completo, ¿no? Uh-huh. Que van a hacerse láser y hay nada de vello, entonces se expusieron los genitales.
1: Sí, antes no se veía tanto.
3: Antes no se veían. Que bueno, podríamos hablar en otro segmento si es correcto o no, porque el vello púbico tiene su razón de ser,
1: claro,
3: igual que las cejas protegen a los ojos, el vello púbico protege, pero bueno, hay modas. Y la cuestión interna en la mujer es meramente funcional, como lo dijo Claudia. Puede haber resequedad vaginal primaria en la juventud por diversas cuestiones, o puede ser secundaria a la menopausia, y esto produce dolor coital.
1: Ok.
3: Entonces, se puede inyectar el ácido hialurónico en las paredes vaginales, porque el ácido hialurónico en la naturaleza absorbe agua. Es una esponja que jala agua. Entonces, con esto revierte o quita la resequedad, manteniendo húmeda la zona. Porque no solamente hay molestias en las relaciones, puede haber molestias simplemente estando sentada.
2: Exacto.
3: Por la resequedad.
1: Uh-huh. Ok.
3: Número dos, se puede dar mayor proyección, o sea, hacer literalmente un bulto a nivel del punto G para que quede más expuesto al roce y aumentar la intensidad sexual aumentar la intensidad orgásmica o incluso de anorgasmia llevar a orgasmia. Uh-huh. Yo he tenido pacientes que frente al esposo confiesan que gracias a esto dejaron de simular, uh-huh, simular
1: orgasmo. Simular un orgasmo, ok.
3: Frente al esposo.
1: Wow.
3: Me llegó a pasar en el consultorio. Ahora, hay que entender, y bueno, hay otras, esto es inyección de ácido hialurónico.
1: Ajá. En los genitales, para la gente que se está uniendo, es ácido hialurónico en los genitales, en este caso los labios, dijimos externos.
2: Mayores, no, y menores.
1: Mayores y menores.
3: Sí, pero ahorita estamos hablando de inyección vaginal.
2: Adentro de la vagina.
3: Adentro, o sea, de la vagina.
2: Es decir, en la pared anterior de la vagina. Ah,
1: sí, para la resequedad.
2: Porque ahí está.
3: Resequedad vaginal o en el punto G, la pared anterior, que por ahí los libros dicen que el punto G está 4 centímetros en la pared anterior, y no es cierto. El punto G puede estar a 8, 9, 7 centímetros, a la derecha, a la izquierda. El punto G no es un área que anatómicamente se pueda ver, la puedes tocar, la puedes agarrar como es lo demás. El punto G es funcional, pero verlo, nadie lo ha visto.
2: Así es.
3: Entonces hay que encontrarlo. También se puede hacer cambios a nivel del clítoris con inyección. Ahora, eso es en inyección.
1: Ok.
3: Hay otros tratamientos con láser o con radiofrecuencia, nada más que aquí ya implica energía calórica que produce, sí, vaya, que produce madura calor para estimular a los fibroblastos, que son unas células que producen la colágena.
1: Okay.
3: Colágena, todo el mundo sabe lo que es, pero aquí aumentan un poquito más los riesgos porque puede haber quemaduras, puede haber un estrechamiento intenso que genere dolor permanente. Y de ahí puede incluso brincar a cirugía vaginal para estrechar realmente la vagina. Por ahí ya estamos hablando desde el ácido hialurónico, que es muy sencillo en consultorio, hasta la cirugía. Lo que más se intenta es hacer la inyección de ácido hialurónico, porque es lo que va a resolver la mayoría de los conflictos.
1: Ajá.
3: Ya si estamos hablando de una vagina muy elongada o caída de la vejiga que produce incontinencia urinaria, o sea, tosen, estornudan y se sale la orina, ya estamos hablando de procedimientos quirúrgicos para levantar la vejiga o intravaginales. Pero para el tema de hoy, realmente es el ácido hialurónico o cirugías menores sencillas como cortar los labios cuando sobresalen, o las energías con láser y con radiofrecuencia, que yo recomendaría empezar por los ácidos hialurónicos, no hay consecuencias.
1: Está fantástico eso, todas las cosas que está comentando el doctor que se pueden hacer, es impresionante, o sea, son muchas cosas.
2: Con una inyección.
1: Y con una
2: además
1: inyección. Uh-huh. Yo me he puesto ácido hialurónico en la cara y les puedo decir a la gente que es fantástico, o sea, porque ves los resultados inmediatos. El único problema por un lado y por el otro lado ventaja es que después de que se acaba el ácido hialurónico, tú regresas exactamente a la misma situación. Entonces, ¿o no es así? A ver, entonces cuéntame, entonces me estoy confundiendo con el Botox.
2: A lo mejor te confundiste con
1: el Botox. Ah, sí puede ser.
3: No. A ver, el Botox o toxina botulínica, aunque estamos saliéndonos del tema.
1: No, pero bueno, entonces vayamos al ácido hialurónico, que es el que yo quiero.
3: El ácido hialurónico, lo que pasa es que una vez que tú te aplicaste ácido hialurónico,
1: ajá,
3: en donde sea, hay cambios estructurales,
1: sí,
3: con formación de colágena, y realmente yo llevo haciendo inyecciones de cara avanzadas, full face, perdón que lo diga en inglés, desde hace años, desde el 2013, y hay pacientes que se me pierden 5 o 6 años sin reaplicaciones.
2: De lo bien que
3: y
2: quedaron.
3: Siempre regresan mejor de lo que era antes.
1: Ah, ok, ok. Entiendo.
3: Siempre hay cambios que definitivamente quedan mejor, con resultados muy naturales, claro, depende que se te inyecte, ¿no? Porque hay de marcas a marcas. A nivel genital, se supone que la inyección de labios dura 1 año y medio. Yo he visto resultados a 2 años y medio.
1: Ok.
3: La inyección intravaginal para lo que es la rehidratación, palabras de terapeutas uroginecológicos, de que ven las paredes vaginales mucho más turgentes, mucho más sanas con estas inyecciones después de 1 año, 2 años, 2 años y medio, donde se supone que el ácido hialurónico dura 1 año.
1: Okay.
3: Entonces quiere decir que los resultados persisten, y a nivel de cara, hoy por hoy hay rellenos que pueden durar 4, 5, 6 años.
1: Ok, ah, perfecto.
3: El Botox es otra cosa, es
1: claro,
3: para el control muscular. A nivel de cara, las arrugas, ¿no? Por ejemplo.
1: Entonces, bueno, prácticamente 1 año y medio, por ejemplo, si ustedes están aplicando estas inyecciones, les va a funcionar la situación que pedías o que necesitabas. Ahora, ¿es doloroso? ¿Son dolorosas las inyecciones? ¿Se les pone aparte una anestesia?
3: Sí se puede poner anestesia en las zonas de entrada, pero aquí hay que entender la cuestión emocional. hay personas que se les aplica 2, 3, 4 jeringas, porque estamos hablando de labios, paredes vaginales, y realmente no les duele, y vamos a decir que la aplicación es muy fácil. Y hay gente que desde que se sienta y le pides que se ponga en la posición, entra la cuestión emocional, cierra las piernas, o sea, ni siquiera permiten la situación. Obviamente se les dice que si no están convencidas no se hace. Están convencidas, pero emocionalmente no lo permiten. Entonces puede llegar a ser doloroso en esos casos. Y aquí me brinco un poquito al tema de que estos tratamientos son muy efectivos, bien indicados, pero si el bloqueo es a nivel emocional, donde una mujer tiene su anorgasmia por una cuestión no funcional, sino emocional, hagas lo que hagas, no va a funcionar.
1: Claro.
3: Lo mismo la lubricación, si tiene un conflicto en estos temas, no va a funcionar. Entonces tiene que estar sexualmente libre para que esto funcione.
1: Ok, y ahora, emocionalmente, ¿qué tan importante es esto? Por ejemplo, una mujer que tenía los labios externos colgando, y de repente el doctor la saca con inyecciones, o en este caso con operación, por lo que dice, se los regresa a su lugar.
2: Exacto, los regresa a su lugar.
1: Emocionalmente, no, ¿cómo se siente esa persona? Psicológicamente.
2: El impacto es muy positivo, ¿no? Y lo mismo vemos, ¿no? Con otras cirugías, con la rinoplastia, o mujeres que se ponen implantes mamarios, o quienes se hacen una lipectomía, o lo que sea, pues, o sea, siempre y cuando yo haya más congruencia entre cómo me quiero ver y me veo, normalmente hay una mayor aceptación. Pero como decía Isaac, justamente las pacientes, parecería que con el ginecobstetra, ¿no? Como es un asunto funcional, como estamos hablando de incontinencia urinaria, como estamos hablando de dolor durante el coito y no un asunto estético visual, parecería que con el ginecobstetra tienen como mucha más confianza de hablar o quejarse del mal funcionamiento de sus genitales, porque no tiene que ver con la belleza, no tiene que ver con el quererme ver distinta o bonita o mejor, ¿no? Que está un tanto cuanto satanizado. Es decir, a lo mejor sí me puedo operar la cara, pero el que me hagan cosas en los genitales tiene su lado prejuicioso, ¿no? Decir, ay, qué viciosa soy, ¿no?
3: Hay que acordarnos que todavía en muchos lugares no está permitido tener placer.
2: Así es.
3: O sea, la sexualidad es para tener hijos.
1: Claro.
3: La cuestión de la
2: sí, de lo estético y del placer.
3: ¿Sí? Ahí. Obviamente cuando cortas labios el cambio es evidente.
1: Claro.
3: Pero ya para la cuestión del punto G, para lograr un orgasmo más intenso o simplemente tener orgasmos, hay toda una vía funcional que si la mujer está pensando en quiero tener un orgasmo, quiero tener un
2: no
3: orgasmo,
2: va a llegar.
3: Como un hombre, quiero tener el pene erecto, erecto, erecto,
2: pues sí,
3: no hay manera.
1: Claro.
3: Si la persona está pidiéndolo en lugar de estar entrada en la relación,
2: así es,
3: o está teniendo miedo porque es un tabú o porque está haciendo algo equivocado o algo malo, que no tiene nada de malo la sexualidad, porque si no naceríamos asexuados.
1: Claro, por supuesto.
3: Y tendríamos genitales ya casados, ¿no? Porque
1: entonces, claro.
3: ¿Me entiendes?
1: Te saldrían ya cuando te vas a quedar 3 días antes del civil.
3: Sí, pones tu fecha de y te crecen
1: no
3: los genitales.
1: Porque no lo ocupando antes.
3: Exacto, porque antes es pecado. Y por otro lado, cumples, ¿cuánto quieres? 65 años.
2: Desaparecerían.
3: Y desaparecerían, ¿no? Porque uno nace sexuado y se muere sexuado.
2: Así es, no tiene fecha de caducidad, digo yo.
3: Debería de disfrutar esto.
1: Claro, sí.
3: Se han detectado erecciones y lubricaciones vaginales inútero.
1: Sí.
2: Sí, claro.
1: Entonces,
2: claro, así es.
1: Sí, es como de la naturaleza. Fíjense, aquí hay algo bien interesante de todo lo que estoy aprendiendo, y yo creo que ustedes también. Yo siempre pensé que el asunto estético en los genitales era solamente eso, ¿no? Inclusive yo muchas veces que escuché a gente que decía, ay, el rejuvenecimiento vaginal, ¿no? De las mujeres para estar un poco pues más estrechas, o no sé si decir estrechas, pero o menos, cuesta trabajo usar las palabras para no ofender a nadie, ¿no? Sí, más estrecho, ¿no?
2: O menos flácidas.
1: Ándale, menos flácidas, suena muy bien. Menos flácidas, yo decía como hombre. Digo, yo he tenido varias parejas y yo decía, no sé si a mí como hombre sería algo que me urgiría o yo le pediría a mi pareja de, oye, me gustaría sentirte menos flácida. O sea, de entrada se oye fuerte, pero claro que sé que a muchas mujeres les preocupa eso. Luego con el tiempo me di cuenta que pues sí, era importante, especialmente para las mujeres. Sabemos hombres que tú estás con tu pareja y estás feliz, me explico, independientemente de esa situación, pero bueno, alguna cosa estética siempre funcionará. Pero yo pensaba como que nada más era para eso. Ahora, ¿qué me dices? los labios, que pueden sentirse muy incómodas, porque eso lo he escuchado mucho a las mujeres, mucho,
2: se
1: mucho, mucho.
2: Se friccionan con la ropa.
1: He escuchado a hombres también, lamentablemente, burlándose de una situación así. Digo, así como seguramente muchas mujeres se burlarán de un pene chico, delgado, no sé, como sea, pero yo he escuchado a más hombres haciéndose, como que antes no se oía mucho a los hombres hablando de los cuerpos femeninos en ese aspecto, en los genitales, porque como que nosotros teníamos toda la desventaja del tamaño, ¿no? Y y ahora escucho más eso. Y tres, ahorita que dices el orgasmo, ¿cuánta gente no puede conseguir el orgasmo? ¿Qué tan difícil es encontrar un punto G, no? Yo siempre digo, el que encuentre el Waze para el punto G, o sea, ese va a ser el negocio, ¿no? O sea, porque cada mujer es distinta, porque cada día también es distinto con la mujer, no necesariamente se presenta igual ni se siente igual. Entonces, y a veces hasta la misma mujer que tiene el contacto directo con dónde está sintiendo, está buscando un poco exactamente dónde es.
2: Y hay mujeres que no sienten nada en particular al friccionar o al tocar la pared anterior de la vagina. Exacto. O sea, ciertamente puntos que es que anatómicamente estarán por ahí, pero la mujer no refiere mayor placer al ser estimulado.
1: Entonces, en este momento que el doctor me explica todas las otras opciones que hay, dice, es que esto no es solamente estético, es funcional. Entonces, yo les vuelvo a decir a todas las mujeres que me están escuchando y a los hombres que lo hemos hecho, que alguna vez nos hemos puesto botox o ácido hialurónico en la cara y ves los resultados y dices, oye, qué bien se ve, qué bien me veo y qué bien funciona, mientras estés con un profesional, como dices tú, con un producto realmente bueno, pues entonces dices, pues entonces no sería nada del otro mundo decir, sí, inyécteme los labios vaginales, y, oye, si voy a encontrar más fácil mi punto G, si voy a poder tener un orgasmo por primera vez, o si necesito una operación para sentir mis labios estéticamente donde me sienta yo más segura.
2: Sí, y
1: eso
2: cubiertos.
1: Me ayude con el desempeño, ¿no?
2: Sí, y que estén cubiertos, no estén rozando con la ropa.
1: Que no te esté lastimando.
2: Una irritación, sí, exactamente.
3: Produce irritación, dolor, incluso infección. Así. Y sí lo podemos ver incluso en la ropa actual que usan las mujeres, donde hay cierta ropa donde se marcan mucho los labios y que para muchas mujeres es molesto no tener deformada el área.
1: Sí.
3: E incluso hay algunas que aprovechan, ¿no? Que se noten más. Uh-huh. Ahí ya es de cada quien, pero sí es algo que se está buscando, es algo que se puede mejorar. Y como tú dices, no solo el estético es lo funcional, porque incluso los labios con aumento de tamaño molestan.
2: Claro.
3: Pero también en lo estético, porque desde el punto de vista estético, donde vas a tener por primera vez una relación con una pareja nueva, pues si te peinas, si te arreglas, si te pones tu camisa, también la cuestión corporal, no van al gimnasio, hay gente que se quita el pelo, se deja el vello, es toda la cuestión corporal completita, ¿no?
1: Claro.
3: Donde no hay por qué dejar de lado ningún área, incluso los pies, ¿no? Dicen que reconoces o sabes cómo es una persona viendo sus zapatos o viendo sus manos.
1: Uh-huh.
3: Entonces, la cuestión genital es parte corporal.
1: Claro. Y la verdad es que sí es muy sencilla. Digo, yo nunca en mi vida me he inyectado ningún genital, pero sí les digo, por ejemplo, el ácido hialurónico, son las agujas tan delgaditas y tan chiquitas que verdaderamente es algo muy sencillo. O sea, realmente es muy sencillo. O sea, uno puede, ¿en cuánto tiempo puede llegar una mujer? Bueno, depende de qué tratamiento se va a hacer, pero solamente con inyecciones, si va a hacer algo como lo que estábamos platicando para el clítoris, para encontrarlo mejor o para poder acercarse más al orgasmo, ¿cuánto tiempo será una consulta? ¿Son muchas inyecciones, pocas?
3: No, realmente para el punto G es una inyección, una jeringa. Las jeringas ya vienen precargadas de cualquier producto de ácido hialurónico, donde para el punto G es realmente una sola jeringa. Si estamos hablando de labios, pueden ser una o dos. Todo el proceso de la inyección en el punto G pueden ser 15 minutos. El problema es llegar de, doctor, necesito esto, a quiero hacerlo. Y vamos a hacerlo. Eso puede ser un proceso de un mes. En lo que se convence, en lo que está dispuesta a desvestirse, a ponerse en la posición, a permitírselo.
2: Uh-huh.
3: El problema es, hay mujeres que nunca llegan. Se informan, les interesa, incluso lo platican cuando van acompañadas, y nunca dan el paso. Y no es que desaparecen, van al consultorio y se ponen en la cara, en las manos, a lo mejor ya van en 10, 15 jeringas en la cara, que no es mucho, cabe mencionarlo, y nunca dan el paso genital. La aplicación ya está en posición y la aplicación son 15 minutos.
1: Okay.
3: Y de 15 minutos a los 5 o 7 días puede ya empezar a tener relaciones. Antes se recomienda que no por las molestias, no porque corra algún riesgo.
1: hay que hacer una segunda parte de eso porque está interesantísimo. Las mujeres para que sí tienen un orgasmo, pero no tan a menudo como quisieran, o que les cuesta trabajo llegar, pero que sí lo tienen, ¿igual les ayudaría?
3: Sí, claro que les ayudaría, pero vuelvo a repetir, y es muy importante, tienen que estar bien psicológicamente, porque si no, se bloquean. De hecho, hay muchas mujeres que ni siquiera saben lo que es el punto G o lo que es un orgasmo, o hay mujeres que cuando está el orgasmo del clítoris y está lo del punto G, que realmente es una eyaculación femenina, ¿sí? Que se le dice de muchas maneras. Y la mujer siente que va a orinar, pero no es orina, es el orgasmo más fuerte que pueden llegar a sentir, y muchas brincan corriendo al baño porque les da pena, solitas se bloquean, desde el no sentir, desde el no lubricar, desde el no llegar al clímax, hasta no llegar a esto que estamos hablando, porque solitas se bloquean.
2: Claro.
3: Entonces,
2: claro.
3: Perdón que lo vuelva a repetir, sí, pero es muy importante, porque exacto, todas las mujeres que tienen algún conflicto por ahí, no crean que por una inyección va a mejorar. Sin embargo, si sexualmente están liberadas y lo aceptan, definitivamente funciona.
1: O sea que un dúo fantástico sería ir con tu sexóloga, si tienes algún, si tienes algún issue, alguna preocupación, o me cuesta trabajo esto, y también, y después ir con un doctor.
2: Es que mira, ya ahorita la medicina es interdisciplinaria, o sea, sí, todos nos necesitamos a todos, hay cosas que evidentemente hace el doctor Isaac y que no hago yo, habrá cosas que hago yo y que no hace el doctor Isaac, ¿no? Y habrá cosas que requiera de un internista.

0: o algo?
1: Yo estoy en el Hospital Ángeles de las Lomas, consultorio 820, doy los teléfonos.
0: Sí.
1: 52 46 9762. Pueden marcarme directamente al celular 55 59 90 18 88. Instagram.
0: Ese va a ser el que más le va a gustar a la gente.
1: Doctor Dr.
0: Dr.
1: Isaac ISWAC Sturman SHTURMAN.
0: Ok, ahí les va otra vez. Para toda la gente que lo quiera seguir en Instagram, arroba DR de doctor Isaac con doble A, ISAAC, Isaac. Y Sturman, se oye muy complicado, pero no lo es. SH, nada más así como de shh, así. Shh, y luego Turman, TURMAN. Doctor DR Isaac con doble A, SH, Sturman. Perfecto. Y Claudita Rampazzo, ¿dónde te pueden localizar?
2: En Twitter, arroba DRA Rampazzo, como siempre, arroba DRA de doctora Rampazzo con doble Z, y en el consultorio 55-5203-1179, repito, 55-5203-1179.
0: Y si tienen preguntas sobre este tema, mándenlas ahorita, por favor, para el segundo programa que hagamos. Acuérdense que el WhatsApp, ya se lo saben, es 55-84-11-1407. Hagan la pregunta que quieran sobre este tema y con mucho gusto le pedimos a los doctores que nos vayan resolviendo la próxima semana.

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0: Detienen en los Estados Unidos a Ricardo Verduzco, exfuncionario de Rubén Rocha Moya, con 111 mil pastillas de fentanilo. De acuerdo con la Fiscalía Federal de los Estados Unidos, el operativo formó parte de una investigación contra una presunta organización dedicada a distribuir grandes cantidades de narcóticos. Y en más información, después de más de 600 días de restricciones, vuelven a cruzar reses mexicanas hacia los Estados Unidos. Las primeras 719 cabezas de ganado fueron trasladadas desde la frontera de Agua Prieta, esto en Sonora, hacia Douglas, Arizona, marcando así la reanudación de las exportaciones ganaderas tras un prolongado cierre. Y continuando con la información nacional, Morena quiere censurarme, así lo dijo el panista Miguel Peñaflor, quien acusó a Morena por presentar una queja en su contra por llamarlos narcopartidos, y aseguró también que se va a defender en la libertad de expresión que él tiene, hasta las últimas instancias. Y en información estatal, la Fiscalía General del Estado de Veracruz formalizó el ofrecimiento de recompensas que ascienden en conjunto a 3.850.000 pesos con el fin de obtener datos fidedignos para así poder localizar a 11 personas desaparecidas en toda la entidad veracruzana. El acuerdo contempla la entrega de 350.000 pesos por información individual sobre el paradero de cada una de las víctimas. Y en información local, el Cabildo de Poza Rica aprobó la creación del programa Sazón y Corazón, una iniciativa que será operada a través del sistema DIF municipal que preside la presidenta honorífica Concepción Rodríguez, en coordinación, por supuesto, con el gobierno municipal encabezado por la alcaldesa Adanely Rodríguez, para así poder brindar apoyo alimentario a personas adultas mayores en situación de vulnerabilidad. Siendo ya la 1:05 p.m. en punto del día de hoy, martes 25 de agosto del año 2026, vamos a comenzar con la información en Smart 3 Noticias. Mi nombre, Vanessa Miranda.
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buenas tardes, qué gusto saludarte ya en esta edición informativa de hoy martes 25 de agosto del año 2026, totalmente en vivo, por supuesto, en Smart 3 Noticias, a través de nuestras tres frecuencias moduladas, el 101.9 EXA, 102.7 Globo y 94.7 La Mejor, así como también a través del canal 2.5 de fibra óptica de Smart TV, y te invito a que nos conozcas y te suscribas en nuestras plataformas 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

0: Pues tenemos muchísima información el día de hoy, bastante información nacional, y bueno, comenzamos con esta detención que se realizó en los Estados Unidos a Ricardo Verduzco. Él, recordará usted, que es un exfuncionario del gobernador, nuevamente con licencia, Rubén Rocha Moya, que lo detuvieron con posesión de 111 mil pastillas de fentanilo. 111 mil. Todo esto de acuerdo con lo que dijo la Fiscalía General de los Estados Unidos, y también nos informó que el operativo pues formó parte de esta investigación contra una presunta organización dedicada a la distribución de grandes cantidades de narcóticos. Y lo que más golpea esta noticia, lo que más golpe da, a pesar de que no es un funcionario que esté actualmente en esta última etapa, o por decirlo así, última etapa de Rocha Moya, pues comenzó con él y tiene relación con él. Y con todo esto que está sucediendo acerca de la licencia, que si se va, que no se va, pues estamos cada vez más cerca, señores, para ver, me atrevería a decirlo, esta gran caída que ha dejado al país de verdad con una cara de una de las acciones más vergonzosas, más penosas. Esto es no temor a la ley, no tener temor a la autoridad, no tener temor a dar la cara por un país que lo único que quiere es libertad, cuidado y sobre todo protección. Miles de protestas, miles por decirlo así, miles de ciudadanos se lanzaron a las calles de Sinaloa, de Culiacán para ser exacta, el día de ayer, para pedir que se fuera Rocha Moya, con varias pancartas, con varios anuncios de madres buscadoras todavía solicitando el apoyo para que no regrese. Todo esto y más, por supuesto, más adelante en toda la información. Mientras tanto, te voy a proporcionar nuestras líneas telefónicas para que te comuniques con nosotros, y te recuerdo que van a estar abiertas durante toda esta edición informativa, la cual es el 782-217-3490, y nuestro número telefónico en cabina, el 782-82-452-30, donde voy a estar recibiendo con muchísimo gusto cada uno de tus mensajes, comentarios y saludos. Y te recuerdo que en Smart 3 Noticias somos un buzón para darle voz a aquello que te acontece día con día. Ahora sí, siendo ya la 1:09 en punto, es momento de comenzar. Vámonos directo con toda la información.
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0: Vámonos directo con las efemérides del día de hoy. Y es que hoy, 25 de agosto, rendimos homenaje a una de las profesiones que contribuye a la mejora de nuestra apariencia física y sobre todo de nuestro cuidado personal. Se celebra el Día Internacional del Peluquero, así como lo escuchan. Los peluqueros, peluqueras y barberos, conocidos igualmente como estilistas, son unos auténticos artífices de las tendencias de belleza, aplicando técnicas novedosas, tradicionales y sobre todo también para los hombres en el afeitado, cortes de cabello y peinados, teniendo en cuenta los gustos y preferencias de sus clientes. Así es que hoy felicita a tu peluquero favorito, felicita a tu estilista favorito, porque de verdad son los primeros con los que corremos para que nos hagan un cambio de imagen, para que nos corten el cabello y sobre todo para los chiquitos. Vámonos directo con ellos. Hoy muchísimas, pero muchísimas felicidades a todos mis amigos estilistas y peluqueros en su día.
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0: Y un día como hoy, 25 de agosto, pero del año de 2012, ocurre una explosión en el complejo refinador de Amuay, una de las refinerías más grandes de todo el mundo. Todo esto en el estado Falcón, en Venezuela, y un posterior incendio en el que murieron 55 personas y hay más de 100 heridos.
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0: Y en 1989, la sonda espacial de la NASA Voyager 2 realiza su paso por el planeta Neptuno y en el mismo día, 25 de agosto, pero del año de 1993, ocurre un terremoto en la localidad de China de Dieshi, Sichuan, causando más de 9.000 muertos y numerosos daños materiales.
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0: Y mire usted, un 25 de agosto, pero del año de 1609, Galileo Galilei presenta y muestra su primer telescopio ante el Senado de la República de Venecia, la actual Italia.
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2: La Secretaría de Protección Civil del Estado de Veracruz les comparte el pronóstico del estado del tiempo para hoy, martes 25 de agosto de 2026, con vigencia de 24 horas. Se prevé la continuidad del ambiente caluroso y bochornoso durante el día. El potencial de lluvias disminuye, sin embargo, son posibles eventos ligeros, especialmente en regiones montañosas y zona sur, por la tarde-noche. El viento soplará del norte, noreste, este y sureste, con rachas en la costa y en las probables áreas de tormenta. Por la noche y en la madrugada, el ambiente será templado fresco. Se recomienda la población tomar precauciones ante los efectos del calor y las lluvias, que pueden estar acompañadas de actividad eléctrica y ráfagas de viento. Ahora, vamos al detalle por regiones. Región Norte, cuencas del Pánuco al Colimán, cielo parcialmente nublado, con pocas lluvias, aunque podrían presentarse algunas ligeras en zonas de montaña por la tarde-noche. El viento moderado soplará del este y sureste, con rachas en la costa. El ambiente caluroso y bochornoso durante el día, más templado por la noche y madrugada. Mantente al pendiente de las actualizaciones y sigue las recomendaciones de Protección Civil. Les ha informado Eliezer Manuel Gómez.
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0: Muchísimas gracias a mi compañero por su reporte acerca de las condiciones climatológicas el día de hoy para la región norte del estado. Y es que hoy se espera un aumento gradual de la intensidad del calor al mediodía en todo el estado de Veracruz en comparación con el día de ayer. Y mire usted que se siente bastante el calor aquí, por lo menos aquí en el municipio de Poza Rica, pese a que tenemos cielos parcialmente nublado. Martes hoy, con un ligero aumento de las temperaturas máximas por la noche madrugada y el ambiente será de templado a fresco. El potencial de lluvias y tormentas será bajo, aunque pueden presentarse pues diversos eventos dispersos, sobre todo en las cuencas del Coatzacoalcos y Tonalá, así como más aisladas y ligeras en las montañas. Y el clima para el día de hoy aquí en la ciudad de Poza Rica se va a establecer entre los 24 y 33 grados centígrados. Tendremos demasiado calor el día de hoy, con una sensación térmica de 40 grados de sensación térmica el día de hoy para aquí, para el municipio, continuando pues lamentablemente con esta alerta meteorológica grave por las altas temperaturas, vientos de 6 kilómetros por hora, un cielo parcialmente nublado y la humedad al 70%. Es decir, ayer estábamos en 68, hoy a 70, es por eso la consecuencia que se siente más calor el día de hoy. Sin embargo, la calidad del aire va a ser bastante buena, bastante estable hoy, con un 30% menor que el día de ayer de probabilidad de lluvias alrededor de las 3 de la tarde aquí en la entidad.
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3: La entidad registra 726 casos positivos de dengue y mantiene como principales focos rojos a Poza Rica, Veracruz, y Coatzacoalcos. Así lo informó el director de Salud Pública, el doctor Leonel Rivera Pinete, quien confirmó un fallecimiento en Tuxpan y señaló que otro caso permanece bajo estudio para poder determinar si fue provocado por dengue o alguna otra patología. En la jurisdicción sanitaria número 3, con sede en esta ciudad, se contabilizan cerca de 300 casos positivos correspondientes a los municipios de Poza Rica, Tihuatlán y Coatzintla. El funcionario estatal hizo un llamado a la población para poder reforzar las medidas preventivas desde casa, principalmente mediante la estrategia lava, tapa y tira. Esto con el propósito de eliminar cualquier recipiente u objeto que pueda acumular agua y convertirse en un criadero de mosquitos transmisores de dengue, zika y chikungunya. Asimismo, recomendó que las personas que presenten síntomas relacionadas con esas enfermedades acudan oportunamente a un centro de salud o a una institución para recibir una valoración y, en caso de confirmarse el padecimiento, iniciar el tratamiento correspondiente. Rivera Pinete advirtió que la cifra de casos podría incrementarse debido a que las clínicas, consultorios y hospitales privados no siempre notifican a las autoridades sanitarias cuando atienden a pacientes por dengue confirmado. Por ello, exhortó a los médicos particulares a reportar los casos y, ante la presencia de signos de alarma, canalizar a los pacientes a las instituciones del sector salud para poder garantizar que reciban la atención necesaria. Desde la redacción del periódico La Opinión, para Smart 3 Noticias, Vicente Martínez.
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0: La tarde ya con 17 minutos en punto. Muchísimas gracias, por supuesto, a mi compañero Vicente Martínez del periódico La Opinión por su nota el día de hoy. Vamos a comenzar con la información local, y es que el Cabildo de Poza Rica aprobó la creación del programa Sazón y Corazón, una iniciativa que va a ser operada a través del sistema DIF municipal que preside la presidenta honorífica Concepción Rodríguez, para así poder brindar apoyo alimentario a personas adultas mayores en situación de vulnerabilidad. Durante la sesión de Cabildo abierto, la presidenta municipal, la licenciada Janet Adaneli Rodríguez, destacó la importancia de generar espacios de diálogo directo con las personas adultas mayores, escuchar sus propuestas y sobre todo conocer sus necesidades, reconociendo así la experiencia y las aportaciones que han realizado a la vida del desarrollo de Poza Rica. En este ejercicio de participación ciudadana tomaron la palabra Carmen Luz Villegas Lucero, Yolanda Iturbide Mar, Cruz Jiménez Navarro y Cristina Lucero Landín Miranda, quienes compartieron sus opiniones y planteamientos ante las y los integrantes del Cabildo. Como resultado de este encuentro, se aprobó el programa Sazón y Corazón, que contempla la entrega de alimentos preparados 3 días al mes a personas adultas mayores previamente identificadas y valoradas por el sistema DIF municipal de Poza Rica. El programa va a contar con un esquema de atención periódico y focalizado, así como mecanismos de registro y seguimiento para poder documentar a las personas beneficiarias, las entregas realizadas, por supuesto, y los recursos destinados, fortaleciendo así la transparencia en su operación. Y es que vamos a apapachar a todos los adultos mayores hoy en este mes del adulto mayor. Vamos a escuchar, por supuesto, las palabras de la alcaldesa Adaneli Rodríguez.
4: El amor no se jubila. Hoy este cabildo tiene un propósito muy especial, que es escuchar directamente la voz, las propuestas y las necesidades de nuestras personas adultas mayores. Para este gobierno municipal, ustedes representan experiencia, conocimiento y una parte fundamental de la historia de Poza Rica, que con su trabajo y esfuerzo ayudaron a construir la ciudad que hoy tenemos. Y por eso su participación también debe ayudarnos a decidir el futuro, a decidir hacia dónde queremos llevar nuestra ciudad.
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0: Continuando con la información local, el gobierno de Poza Rica, encabezado por la presidenta municipal Adaneli Rodríguez, en coordinación con la Secretaría de Salud y los Servicios de Salud de Veracruz, puso en marcha la segunda jornada nacional de lucha contra el dengue, chikungunya y zika 2026, con acciones que iniciaron en la colonia Laredo y que se van a extender a diferentes sectores del municipio para así poder fortalecer el control del mosquito transmisor. En el arranque de esta jornada participaron la diputada local por el quinto distrito, Laura Nayeli Mejía Larios, el director de Salud Pública de los Servicios de Salud de Veracruz, Leonel Efrén Rivera Pinet, y el jefe de la Jurisdicción Sanitaria número 3 de Poza Rica, el doctor José Heriberto Álvarez Rojas, junto con personal, por supuesto, especializado de los Servicios de Salud de Veracruz, quienes dieron seguimiento a todas las actividades implementadas en territorio. Como parte de la jornada, pues se desarrollan recorridos casa por casa, acciones de promoción de la salud, control larvario, nebulización, y la eliminación de posibles criaderos. Todo esto, por supuesto, con el propósito de intervenir en aquellos espacios que puedan favorecer la reproducción del mosquito y reducir así las condiciones de riesgo para todas las familias pozarricenses. Durante el inicio de estas actividades, la presidenta municipal, Adaneli Rodríguez, destacó que la atención de las enfermedades transmitidas por vector requiere de una labor en conjunta y sobre todo permanente, en la que las instituciones y toda la ciudadanía participen activamente. La alcaldesa también señaló que una de las principales acciones comienza en los hogares mediante la limpieza constante de patios y azoteas, así como la identificación y retiro de recipientes, llantas, botellas, cubetas, macetas y cualquier objeto que pueda acumular el agua. Y le recuerdo a usted que el doctor Heriberto Álvarez Rojas, quien es el director de salud, nos indicó también que el 70% de todo este cuidado tiene que venir de las familias, así es que vamos a procurar a evitar estos recipientes llenos de agua, porque el mosquito de verdad está causando la muerte ya en diferentes sectores de la entidad veracruzana.
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0: 1:21 p.m. en punto, vamos a continuar con la información, y es que con una inversión superior a los 5 millones de pesos, la presidenta municipal, Adaneli Rodríguez, puso en marcha una obra en la colonia Poza de Cuero que contempla la intervención de 3 cuadras para así poder mejorar la movilidad y dignificar las condiciones de vida de las familias, especialmente de niñas, niños y adultos mayores. Vámonos con esta nota de mi compañero Isaac Carballo.
5: Con una inversión superior a los 5 millones de pesos, la presidenta municipal, Adaneli Rodríguez Rodríguez, dio el arranque formal a una nueva obra de infraestructura en la colonia Poza de Cuero, donde serán intervenidas aproximadamente 3 cuadras, con el objetivo de mejorar la movilidad y las condiciones de vida de las familias de este sector.
6: Vamos a la colonia Poza de Cuero a dar inicio a una obra que representa una inversión de más de 5 millones de pesos. Contempla más de 250 metros de pavimentación. Aproximadamente son 3 cuadras que se van a intervenir en esta colonia. Es una de las obras, todas son importantes, pero esta es una de las más importantes, porque sabemos que va a beneficiar a muchas ciudadanas, a muchos ciudadanos, adultos mayores, que son muy importantes, a niñas y a niños que salen a la escuela. Y la verdad que nos sentimos muy, muy contentos, la verdad, en lo personal, verlas, verlos y saber que ahora van a tener una obra digna, de calidad, que va a ser de gran beneficio para ustedes. Esta obra contempla pavimentación, construcción de guarniciones y banquetas, así como alumbrado público, elementos fundamentales para avanzar en la urbanización de esta colonia y generar mejores condiciones de movilidad, de seguridad, pero sobre todo de bienestar.
5: La presidenta municipal señaló que uno de los principales beneficios será para niñas y niños que utilicen estas vialidades para acudir a la escuela, así como para personas adultas mayores y familias que durante años esperaron la atención de las autoridades. Subrayó que urbanizar las colonias representa también dignificar los espacios donde viven las familias y generar mejores condiciones de desplazamiento.
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0: Vamos a continuar con la información, y es que con un reconocimiento a la experiencia, a la trayectoria y sobre todo a las aportaciones de las personas adultas mayores, el gobierno de Poza Rica, en coordinación con el sistema DIF municipal, realizó un acto cívico con la participación de integrantes de los clubes del INAPAM. Todo esto como parte de las actividades conmemorativas del mes del adulto mayor. Durante el acto cívico, los clubes Un Mundo Nuevo Fundadores, Nueva Imagen, Danzoneros, Eterna Alegría, Renacimiento, Lazos de Amistad, Avante, Vuelta al Sol, Hilos de Plata y la Liga Municipal de Cachibol fueron parte de esta gran celebración dedicada a reconocer la trayectoria, experiencia y a la aportación de las personas adultas mayores a la vida de las familias y de la comunidad. Como parte del programa, por supuesto, se realizó la presentación de las reinas salientes de los diferentes grupos pertenecientes al sistema DIF municipal. La maestra Mabel Trejo Martínez, de la Liga Municipal de Cachibol, Isaura Riego Fernández, del Club Mundo Nuevo, Lorena Sánchez García, del Club Danzoneros, Marta Bautista Santiago, del Club Renacimiento, Salustria Lárraga Solís, del Club Avante, Victoria Pérez Pérez, del Club Nueva Imagen, y María Edith Cano Puga, del Club Eterna Alegría. Durante su mensaje, la presidenta municipal, Adaneli Rodríguez, reconoció a las personas adultas mayores como parte fundamental de la historia de Poza Rica, al recordar que muchas de ellas pues han sido testigos del crecimiento y los grandes cambios que ha vivido el municipio, además de haber contribuido desde distintos ámbitos a la construcción de la ciudad. Vamos a escuchar lo que dijo al respecto la presidenta, Adaneli Rodríguez.
7: Nos encontramos reunidos en este acto cívico para conmemorar el mes de las personas adultas mayores, una fecha que nos invita a reconocer a quienes con su trabajo, su esfuerzo y sus años de experiencia han sido parte fundamental de la historia de nuestras familias y de nuestra ciudad. Hoy no solamente venimos a celebrar una fecha, venimos a reconocer una vida de trabajo, de aprendizajes, de historias que forman parte de lo que hoy somos.
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0: Y en más información, en el mes del adulto mayor, recordemos que es una oportunidad para reconocer las historias y enseñanzas de las personas mayores, así lo destacó la presidenta honorífica del DIF municipal, Concepción Rodríguez, quien invitó a todas las familias, por supuesto, a que participen en las actividades restantes como la pasarela de oro y la gran velada, programadas para este próximo 25 y 28 de agosto, respectivamente. Vamos con la información de mi compañero Isaac Carballo.
5: Más allá de las actividades recreativas, el mes del adulto mayor representa para el DIF municipal una oportunidad para reconocer las historias, experiencias y enseñanzas que las personas mayores han dejado en sus familias, destacó la presidenta honorífica del organismo, Concepción Rodríguez.
9: Sí, la pasarela va a ser el día martes a las 5 de la tarde en el almacén de Liverpool para la tendencia de moda para los adultos mayores.
10: Bien. ¿El día y la hora, perdón?
9: Martes a las 5 de la tarde.
11: ¿Cómo les ha ido en estas actividades del mes del adulto mayor? Todas las semanas han estado muy activos en diferentes puntos de la ciudad. ¿Cómo definiría usted este avance?
9: Nos ha ido muy, muy bien, muy bien. Hemos tenido mucha respuesta por parte de nuestros adultos, de todas las familias, han llevado a los adultos. Nos ha ido muy bien. Yo estoy muy contenta con esas actividades porque sí, la gente lleva a sus familiares, todo. Es un evento también familiares que se han hecho. Son eventos familiares que reúnen mucho a toda la familia.
5: La presidenta honorífica del DIF municipal invitó a las familias a continuar acompañando a los adultos mayores en las actividades que todavía se tienen programadas, entre ellas la pasarela de oro, que se realizará este martes 25 de agosto a las 5 de la tarde, y reiteró la invitación a la gran velada, programada para el viernes 28 de agosto a las 6 de la tarde en el Salón Tamaulipas.
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0: Vámonos directo con toda la información del municipio de Papantla en voz de mi compañero Víctor Sandoval.
12: Les saludo con gusto desde Papantla, Veracruz. El presidente municipal, maestro Gonzalo Flores Castellanos, estuvo presente en la ciudad de Poza Rica para participar en la ceremonia de arranque de la segunda jornada nacional de lucha contra el dengue, Zika y chikungunya, por invitación de la alcaldesa, licenciada Adaneli Rodríguez Rodríguez. El evento se realizó en el domo del parque de la colonia Laredo y fue encabezado por el doctor Leonel Efrén Rivera Pinete, director de salud pública de CESBER. Destacó la presencia de la diputada local por el quinto distrito, licenciada Laura Nayeli Mejía Larios, y el jefe de la jurisdicción sanitaria número 3, doctor José Heriberto Álvarez Rojas, con quienes el alcalde tuvo la oportunidad de conversar. Bajo el lema, menos criaderos, más bienestar, cada acción cuenta contra el dengue. Esta cruzada de salud ha iniciado para beneficio de todas y todos. Personal de alumbrado público realizó trabajos de mantenimiento a la red de luminarias sobre la calle Enríquez, entre Juárez y Pino Suárez. Esta cuadra presentaba fallos en el sistema, por lo que con el apoyo de la grúa recientemente adquirida, se efectuaron dichas labores que ahora permiten tener una calle iluminada. El sistema DIF municipal, que preside la maestra Adriana Martínez Saavedra, informa: excelente noticia para los bolsillos de las familias papantecas. Se invita amablemente a todas las niñas, niños y jóvenes a la gran jornada gratuita de corte de cabello escolar. El DIF Papantla tiene la intención de apoyar a la economía familiar en este próximo regreso a clases, para que los estudiantes inicien el ciclo con toda la actitud y con un look renovado. Se atenderán a alumnos desde nivel preescolar hasta bachillerato. La cita es el día miércoles 26 de agosto, en un horario de 8 de la mañana a 4 de la tarde, en las instalaciones del DIF Papantla. Importante: la atención se brindará conforme lleguen para tener un orden, por lo que les sugerimos llegar temprano, informó Víctor Sandoval.
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13: ¿Qué tal? Los saludamos desde la redacción de Veracruz Informa para Smart 3 Noticias y esta es la información. CAE, en Estados Unidos, exfuncionario sinaloense con más de 100,000 pastillas de fentanilo. Un nuevo caso sacude el escenario político de Sinaloa. Ricardo Verduzco Bernal, exfuncionario público sinaloense, fue detenido en Estados Unidos en un caso relacionado con el aseguramiento de más de 111,000 pastillas de fentanilo. De acuerdo con reportes periodísticos, Verduzco Bernal ocupó cargos en la administración pública, entre ellos la dirección del Instituto Municipal del Deporte de Guasave, y ha sido identificado como exfuncionario durante la administración estatal de Rubén Rocha Moya. La detención ocurre en momentos de fuerte tensión política alrededor del gobernador sinaloense, aunque hasta ahora no existe información pública que vincule directamente a Rocha Moya con las pastillas aseguradas o con los hechos atribuidos al detenido. El caso será seguido por las autoridades estadounidenses y podría arrojar nuevos datos conforme avance la investigación. Esta es la información de Veracruz Informa para Smart 3 Noticias. Excelente martes.
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1: Estados.
14: La madrugada de este lunes fue asesinado a balazos Víctor Manuel Amado de León, excandidato a la alcaldía de Coatlán del Río. El ataque ocurrió en Mazatepec mientras se encontraba a bordo de un vehículo junto a otra persona, quien resultó herida. El excandidato falleció en el lugar. Cabe recordar que durante las campañas de 2024 ya había denunciado amenazas y al menos dos ataques a tiros contra su domicilio. En más información del estado, un juez de control vinculó proceso y dictó prisión preventiva contra la síndica de Yautepec, Carla N., por su presunta participación en el ataque armado registrado el pasado 30 de junio durante un evento deportivo en la colonia Rancho Nuevo. La agresión dejó 3 muertos y 9 heridos. Entre las víctimas mortales figura Miguel Tijera, esposo de la entonces precandidata a la alcaldía de Chautepec, Sandy Hernández, quien también resultó lesionada.
1: Veracruz.
14: Un ataque armado contra un cortejo fúnebre dejó un hombre herido y provocó una intensa movilización policíaca en Amatitlán de los Reyes. Durante la agresión, una mujer fue privada de la libertad de forma momentánea. Sin embargo, corporaciones de seguridad desplegaron un operativo que permitió ubicarla minutos después a salvo para brindarle atención médica y psicológica. Fuerzas federales y estatales decomisaron más de 21,600 litros de hidrocarburo ilícito en San Salvador el Verde. El operativo realizado en la localidad de San Lucas el Grande dejó como saldo un conductor detenido y el aseguramiento de 7 pipas presuntamente utilizadas para el transporte ilegal de gas LP, las cuales quedaron a disposición de las autoridades correspondientes.
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0: 1:00 p.m. ya con 33 minutos en punto y es así como llegamos al corte comercial de esta edición informativa. Muchísimas gracias, por supuesto, mis amigos de Veracruz Informa, por su nota el día de hoy aquí en Smart 3 Noticias. Déjenme enviar algunos saludos y nos llegó al buzón ciudadano. Amiga Vanessa, ¿cómo estás? Muy buenas tardes. Oye, soy la señora Silvia Martínez. Tenemos 15 días sin agua potable en la colonia Laredo y no hay apoyo de pipas. Urge esta situación a las autoridades pertinentes, por favor. La señora Silvia Martínez nos comenta que tienen 15 días sin agua potable, Dios mío, en la colonia Laredo y no hay apoyo de pipas, y sobre todo, pues con estos calores, con esta alerta meteorológica tan grave que tenemos, por las sensaciones térmicas tan altas. Así es que, por favor, un llamado a las autoridades correspondientes para que acudan a la colonia Laredo, y no nada más a la Laredo, a todas aquellas colonias que aún persiste este gran problema de la falta de abastecimiento de agua. Y de repente recordará usted, y me atrevo a decirlo con seguridad porque tengo algunos conocidos muy queridos que están sufriendo lo mismo, las pipas exceden en los cobros por el llenado de tinacos, así es que tenemos que ser empáticos, por favor, ante situaciones como esta. También quiero enviar un gran saludo a mi amigo Javier Gamundi, que nos está escuchando en estos momentos. Muchísimas gracias. Regresamos del corte comercial con más información. Si usted está comiendo con nosotros, buen provecho. Nos vemos en un momento.
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1: Reforma.
2: Resisten rochistas, pelean gubernatura. Votan hoy sucesor. Sheinbaum pide designar un interino capaz y honesto.
1: El Universal.
2: El ecosistema político y empresarial de Andy López Beltrán.
1: Milenio.
2: Exigen licencia a Insunza.
1: La Jornada.
2: Estados Unidos lanza ofensiva económica para asfixiar a Irán.
1: El Financiero.
2: Inversión extranjera directa en México impone récord en el primer semestre.
1: Excelsior.
2: Fiscalía General de la República continúa investigando a Rocha Moya.
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0: la tarde ya con 41 minutos en punto, regresamos de este corte comercial. Vámonos con toda la información nacional, y es que la presidenta Claudia Sheinbaum explicó el día de hoy durante la conferencia matutina del pueblo que farmacias del bienestar van a comenzar en 24 entidades donde el sistema IMSS-Bienestar ya está federalizado. Dijo también que en los demás estados que van a requerir acuerdos distintos con los gobernadores también se va a empezar a trabajar. Vamos con la información.
1: Importantes. Bueno, primero pon cuántos consultorios va a haber por estado. Entonces, primero iniciamos con los estados, los 24 entidades de la República, donde hay IMSS-Bienestar, porque ya está federalizado el sistema. Eso no quiere decir que no podamos ir a los otros estados. Sencillamente tiene que ser un mecanismo distinto, porque en los otros estados no está federalizado el sistema. Entonces hay que hacer un acuerdo con los gobernadores de los estados de una forma distinta. Entonces, por eso iniciamos en los 24. Baja California, ahí pueden ver cada uno de los estados cuántos consultorios va a tener. Por ejemplo, Oaxaca va a tener 1,236 consultorios de IMSS-Bienestar, Servicio Universal de Salud. Y así cada una de las entidades de la República. Fechas clave importantes. Estos consultorios se van a hacer con la comunidad, con un mecanismo similar al de la clínica Es Nuestra. Se forman comités de salud para el bienestar en las comunidades y se otorga el recurso a la comunidad para que ellos nos ayuden a adecuar los sitios que ya fueron revisados durante 2 meses en donde van a estar los consultorios.
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0: Continuando con la información de la conferencia matutina del día de hoy, Eduardo Clark, subsecretario de Salud, presenta dispensarios automáticos para el programa Salud Casa por Casa. Las personas beneficiarias podrán recibir sus medicamentos con un código QR desde la aplicación. Todo esto con una cobertura en 99 ciudades y zonas metropolitanas. Vamos a escuchar al subsecretario de Salud, Eduardo Clark.
3: En caso de que una de las máquinas automatizadas esté más cerca de su domicilio, en un centro de salud que les quede muy cerca, lo que van a tener que hacer es llevar su receta. La máquina tiene un lector de código QR, pero también un teclado. En caso de que no tengan el código QR o se haya maltratado, lo van a escanear e inmediatamente les va a surtir sus medicamentos para que se los lleven de manera gratuita. Muy importantemente, y ahorita platicaremos de la app, pero van a poder consultar en tiempo real que la máquina más cercana a su domicilio tenga la disponibilidad de los medicamentos para darles la tranquilidad de cuando vayan va a haber medicamentos para recibirse. De esta manera damos inicio a esta etapa nacional en 24 entidades federativas donde opera el IMSS-Bienestar, del programa Farmacias del Bienestar, del programa Salud Casa por Casa. Pueden usar la página que ven aquí a continuación para consultar dónde están y dónde estarán las farmacias y ver cómo van iniciando operaciones entre septiembre y noviembre. Estimamos nosotros que en los siguientes meses, en las siguientes visitas del programa Salud Casa por Casa, como mencionaba la secretaria Leti, estaremos recetando cientos de miles o millones de recetas a los adultos mayores para acercar medicamentos gratuitos y de calidad que les permitan tener una vida más sana.
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0: Y continuando con la información que nos brindó el día de hoy el subsecretario de Salud, Eduardo Clark, en septiembre él comentó que van a comenzar ya en 24 estados el programa de farmacias del bienestar. Así lo informó también el día de hoy. La red va a contar con 6,567 puntos entre farmacias, máquinas dispensadoras y centros de salud. Vámonos con la información.
3: Por eso, a partir de septiembre, comenzamos la implementación y la operación ya en 24 estados de este programa Farmacias del Bienestar, del programa Salud Casa por Casa. Empezará en septiembre y estaremos abriendo paulatinamente los espacios hasta concluir a escala nacional durante el mes de noviembre. 3 meses en los que iniciaremos desde el 1 de septiembre y continuará día con día. Siguiente. ¿Cómo se ve el programa Farmacias del Bienestar, del programa Salud Casa por Casa en esta siguiente etapa? Ya a partir de septiembre, las enfermeras, los enfermeros e inclusive los médicos que van a visitar a cada uno de ustedes como adultos mayores o personas con discapacidad, va a poder recetar 22 tipos de medicamentos diseñados y evaluados por médicos para tratar enfermedades leves, una gripa, una diarrea, un dolor menor, pero muy importantemente para que ustedes estén en control de una enfermedad crónico-degenerativa, como la diabetes e hipertensión. Son 22 medicamentos que atienden la gran mayoría de las necesidades de los adultos que hemos visitado. Una vez que la enfermera o enfermero te dé la receta, te va a decir exactamente a dónde vas a tener que ir a recoger esos medicamentos. Y son tres espacios distintos. El primero son más de 5.500 farmacias del bienestar del programa Salud Casa por Casa en tiendas de alimentación para el bienestar, que están en todas las localidades de nuestro país y llegan a los lugares de más complejo acceso. Además, 1.000 máquinas de dispensación automática de medicamentos que estarán en centros de salud de ciudades y zonas metropolitanas, pero muy importantemente también en la red que hoy ya está lista y la razón por la que iniciamos a operar farmacias del bienestar en estos 24 estados, que es en los centros de salud del IMSS, del ISSSTE y del IMSS Bienestar, que hoy ya operan como una red integrada ante la federalización y creación del IMSS Bienestar hace algunos años. Es decir, empezando en septiembre y concluyendo en noviembre, vamos a tener ya operando una red de 6.567 farmacias del bienestar del programa Salud Casa por Casa en estos 24 estados. Y si me dan la siguiente, van a poder y ven aquí en el mapa cómo se ve en todo el territorio de estos 24 estados. Son muchísimos puntos.
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0: 1:47 en punto y en estos momentos tenemos una temperatura de 32 grados centígrados aquí en el municipio de Poza Rica. Vamos a continuar con la información nacional y justo como se lo comenté en los titulares del día de hoy, detuvieron en los Estados Unidos a Ricardo Verduzco, exfuncionario de Rubén Rocha, con 111.000 pastillas de fentanilo. Todo esto de acuerdo con la Fiscalía Federal de los Estados Unidos, donde el operativo pues formó parte de una investigación contra una presunta organización dedicada a distribuir grandes cantidades de narcóticos. Vamos a escuchar toda la información.
4: Ricardo Verduzco pasó de dirigir el deporte en Guasave a enfrentar un juicio por tráfico de fentanilo en Estados Unidos. Durante años fue un rostro conocido en Sinaloa. Se destacó como promotor de béisbol infantil y también en actividades de ciclismo. Entre 2022 y 2024 fue director del Instituto Municipal del Deporte en Guasave. De ahí saltó a la Coordinación de Alto Rendimiento del Estado, esto ya durante la administración de Rubén Rocha Moya. Sin embargo, ahora una investigación del FBI en Utah frenó su carrera pública. Luego de realizar una compra controlada de narcóticos, los agentes federales consiguieron una orden de cateo. El 12 de agosto de 2026 ingresaron a su habitación de hotel en el condado de Salt Lake. Los oficiales lo encontraron solo. En el cuarto aseguraron poco más de 11 kilos de fentanilo, un cargamento que los investigadores calculan en 111.000 pastillas de esta droga. Verduzco, de 54 años, se encontraba en territorio estadounidense con una visa de turista. Inmediatamente después fue arrestado y acusado de posesión con intención de distribuir. Su juicio enfrentará un jurado programado para el 26 de agosto en una corte federal. La caída de este promotor deportivo marca un contraste profundo con su vida pública y al mismo tiempo abre un nuevo expediente judicial en Estados Unidos que involucra a un alto perfil de la política sinaloense.
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0: Y el gobernador de Tamaulipas, Américo Villarreal Anaya, respaldó el posicionamiento de la presidenta Claudia Sheinbaum y destacó la importancia de defender el Estado de Derecho al ser cuestionado sobre la situación de Rubén Rocha Moya, gobernador ya sin licencia, con licencia, perdón, de Sinaloa. Vamos a escucharlo.
5: Mucho de esa información ya está en los medios públicos. Nosotros nos adherimos a una postura por parte de los gobernadores que se hizo un comunicado donde somos respetuosos de las situaciones institucionales y lo que ha venido opinando nuestra presidenta, la doctora Claudia Sheinbaum, cuyo liderazgo y visión de cómo se deben de manejar estas condiciones políticas ha dado siempre buenos resultados en el progreso de nuestro país.
6: ¿Cómo interpreta el llamado de la presidenta precisamente a no poner los intereses personales antes de los del pueblo?
5: Yo creo que eso es fundamental y es una visión del Movimiento de Regeneración Nacional, que siempre por delante de las condiciones personales esté la institucionalidad, del respeto a nuestro marco constitucional y de Estado de Derecho, y que bajo ese conducto nos podamos estar conduciendo. Así estamos completamente adheridos a esa postura que ya fue publicada.
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0: Una de la tarde ya con 51 minutos en punto. Vámonos de lleno con la información internacional y terrible, pero terrible lo que está a punto de suceder en esta administración del presidente Donald Trump, que se prepara para poder revocar hasta 200,000 visas de negocios y turismo de extranjeros que solicitaron o tienen pendientes solicitudes de asilo. Vamos con la información.
7: Tenemos noticia de última hora. La administración del presidente Donald Trump se prepara a esta hora, atención, para revocar visas de negocios y turismo de hasta 200,000 extranjeros que solicitaron asilo. 200,000 revocación de visas masiva, lo que representaría la mayor revocación masiva de visas en la historia de los Estados Unidos. El Departamento de Estado, lo que conocemos hasta ahora, va a anunciar la medida en coordinación con el Departamento de Seguridad Nacional.
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0: Continuando con la información internacional, el presidente chino Xi Jinping defendió este lunes ante el rey de Abdalá II de Jordania la creación de un Estado palestino independiente y pidió reactivar las negociaciones con Israel para poder así alcanzar una solución política al conflicto. Vamos con la información.
8: El presidente chino Xi Jinping defendió este lunes ante el rey Abdalá II de Jordania la creación de un Estado palestino independiente y pidió reactivar las negociaciones entre israelíes y palestinos como vía para alcanzar una solución política al conflicto. Xi hizo estas declaraciones durante una reunión en Pekín con el monarca jordano, en la que planteó cuatro propuestas sobre la cuestión palestina y aseguró que la solución de los dos estados constituye la única salida realista al conflicto. Por su parte, Abdalá II valoró, de acuerdo a los medios chinos, el papel de China en los asuntos de Oriente Medio y expresó la disposición de Jordania a reforzar la coordinación con Pekín para promover la paz y la estabilidad regionales. Las declaraciones se producen en un momento de bloqueo de los esfuerzos para avanzar en el proceso de paz, después de que el primer ministro israelí, Benjamin Netanyahu, rechazara este mes una hoja de ruta para pasar a la segunda fase del alto el fuego y afirmara que Israel no abandonará Gaza hasta que Hamás sea desarmado. En el plano bilateral, Xi y Abdalá II acordaron profundizar la cooperación entre China y Jordania en ámbitos como comercio, infraestructuras, energía verde y economía digital, coincidiendo con el 55 aniversario del establecimiento de relaciones diplomáticas entre ambos países.
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0: Tormentas han afectado distintas zonas del norte de España, donde las condiciones meteorológicas dejaron intensas rachas de viento, hasta 5 centímetros de granizo y daños materiales, además de generar así complicaciones para la población. Los termómetros se han desplomado en España. El temporal estuvo acompañado por cambios bruscos en las condiciones atmosféricas y precipitaciones intensas, provocando afectaciones en calles, viviendas y vehículos de algunas localidades. Las fuertes rachas de viento de más de 100 kilómetros también ocasionaron las caídas de ramas, árboles y otros objetos, mientras que el granizo generó daños materiales y dificultades para la circulación.
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9: Comienzan los cuartos de final de la Leagues Cup, este torneo tan controversial entre equipos del fútbol mexicano, el fútbol de Estados Unidos. Unos dicen que sirve, otros dicen que no sirve, pero bueno, hoy se juegan los cuartos de final, Monterrey jugando en Chicago contra el equipo de Robert Lewandowski, durísimo para Rayados. Fue el cuarto clasificado mexicano. Chicago fue uno por la MLS. El León, que fue el primero mexicano, enfrenta al Salt Lake City, el cuarto clasificado por los Estados Unidos. Van a jugar en terreno neutral en el Commerce City, allá en Colorado. Dos partidos muy interesantes, muy parejos. Veo a Chicago por encima de Monterrey y a León pudiendo vencer al Salt Lake City. Atraviesa por buen momento el equipo que dirige Gandolfi. Bueno, hablando de... Mañana juega el América. Contra el Columbus Crew, y también juega el Toluca, que va a jugar a las afueras de Nueva York, allá en Harrison, New Jersey, contra el equipo de Austin. Pero hablando del América, todo hace indicar que el Chino Huerta, ¿se acuerdan del Chino Huerta? Ese jugador que tuvo notoriedad con Pumas, pues se fue al Anderlecht de Bélgica, firmó un contrato del 2025 hasta el 2029, pero resulta que el equipo belga ha dicho que ya no cuenta con él para el próximo torneo. Ha tenido mucha inactividad, bajas de juego, no ha aparecido Huerta. Y bueno, el problema o el beneficio. Primero el beneficio: cuando un jugador mexicano no anda, no encuentra su camino en Europa, pues entonces siempre levanta la mano un buen samaritano en México y le dice: regresa para acá que te voy a pagar más dinero, incluso del que estás ganando en Bélgica. Entonces aparece, no uno, aparecen varios: América, Toluca, equipos de Monterrey que levantan la mano por el Chino. Y bueno, eso es una realidad. Enseguida tienen el mercado mexicano que les paga igual o más de lo que están ganando en Europa, cosa que no sucede con futbolistas argentinos, brasileiros, uruguayos, colombianos, que van prácticamente a agotar la última posibilidad para triunfar, porque tienen hambre. Es lo que tenemos en deportes. Gracias, que los esperamos con todo el equipo, a partir de las 3 de la tarde. Gracias.
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0: La tarde ya con 57 minutos en punto, y es así como llegamos al final de esta edición informativa de hoy martes 25 de agosto del año 2026. En Smart 3 Noticias, por supuesto, a través de nuestras tres frecuencias moduladas, el 101.9 EXA, 102.7 Globo y 94.7 La Mejor, así como también a través del canal 2.5 de fibra óptica de Smart TV y a través de nuestras plataformas digitales en Facebook y en YouTube. Ya en nombre de todo mi gran equipo de producción en cabina, M, Javi, Fili del Ángel, Gaby Noriega, bajo la dirección de Marcos López Zamora, te damos las más cordiales gracias y te recuerdo que tenemos una cita en punto de las 6:30 de la tarde en el resumen informativo. Hoy nos vamos hasta 1973 con Come and Get Your Love de Redbone, un clásico lleno de ritmo y ese sonido funky que lo convirtió en uno de los grandes éxitos de los años 70. La canción, escrita por Loli Vegas, invita a disfrutar del amor y aceptarnos tal como somos. Como sencillo, tuvo su gran éxito comercial en el año de 1974, llegando al número 5 del Billboard Hot 100. Y es con Come and Get Your Love con que me despido el día de hoy. Mi nombre es Vanessa Miranda y te recuerdo que tenemos una cita mañana en punto de la 1 de la tarde en nuestra primera edición informativa. Está usted informado. Muy buenas tardes, buen provecho. Cuídeseme mucho, por favor. Los espero el día de mañana.

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1: Hola, hola amigos de la Frecuencia Naranja, ¿qué tal? Muy buenas tardes. ¿Cómo están el día de hoy? Arrancamos una emisión más de Dani en Exa ya en este martes. Martes 25 de agosto, un día algo caluroso en esta ciudad de Poza Rica, pero pues bueno, algo a lo que estamos pues acostumbrados, a los calores que se sienten en esta bella ciudad petrolera. Oigan, los invito a que se queden conmigo de aquí hasta las 6 de la tarde. La vamos a pasar muy bien, la vamos a disfrutar, súper chido, buena música. Igual puedes pedir la rola que a ti más te guste vía Exawatt, 182-219-6725. Atentos a lo que se viene, atentos a lo que tenemos para ustedes acá en Exa. Yo te recomiendo que no le cambies para nada. En un rato más yo regreso. Súbele a la radio. Regresamos.

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1: Vámonos con la del día acá, Dani Nexa, y lo que todo mundo habla, lo que las redes sociales se han volcado, lo que las redes sociales han comentado, que inclusive ya hay muchos memes acerca del tema, pues es la casa de los famosos México 2026. Sabemos que todo esto tomó un giro después de la llamada de atención de Galilea Montijo a los participantes, donde les comentaba pues como que querían más acá... pues polémica, tendencia, porque estaban muy tranquilos, que la neta también esto fuera de la casa de los famosos, fuera de Televisa, fuera de los que digamos hablan acerca de este tema, pues también causó mucha controversia, ¿no? Porque al final de cuentas muchos comentarios, muchas notas y comentarios periodísticos, pues hacían referencia a que pues la casa estaba tranquila, que la casa pues estaba bien, que no había polémicas y pues que la producción o los encargados pues se dieron a la tarea de generar todo esto, ¿no? Polémicas que inclusive muchos comentan que pues está mal porque están generando cierta violencia para poder generar rating, para poder generar tendencia, que al final de cuentas de eso tratan esos realities. O sea, al final de cuentas lo que llama la atención es eso, aunque esta casa pues muchos estaban de acuerdo que estaba tranquila, pero también se tiraban ahí, o sea, hablaban de uno estando en otro cuarto y pues hablaban mal, normal en la vida, ¿eh? Pero bueno, mande. Si pasa aquí en Poza Rica y pasa aquí en México y pasa en tu trabajo, ¿cómo no va a pasar en la casa? Si pasa en tu familia, ¿cómo no va a pasar en la casa de los famosos? Pero pues bueno, o sea, es algo normal de la vida humana, no solamente en Poza Rica, sino en cualquier parte del mundo, ¿no? Siempre, tristemente, existe eso, ¿no? La neta, hay que ser honestos, bandi, no me funen, por favor. Pues regresemos a lo de la casa de los famosos. Hay nuevo líder, es Massad, ganó la prueba de liderazgo. Y pues con esto gana el poder subir a la suite de líder y también poder pues nominar directamente a uno de los participantes y pues decidir quién será su acompañante en la suite. Quien decidió que fuera pues a la nominación directa es a Gema Garoa, que si no me equivoco es la acá como que la que anda ahí, que ando con ese Pérez. Y pues quien será su acompañante, quien Massad eligió como acompañante en la suite, pues es Yair. Y la neta yo creo que sí lo merece, porque pues como que Yair estuvo ahí como que, carnal, tranquilo, como que este vato, el ese Pérez nada más te quiere provocar, esto es así y así. Yo creo que bien merecido para Yair, la neta. Pero acá la controversia, lo chido acá, lo que llamó la atención, pues es de que mandaron al exilio a Janet García, que la neta no lo merece, la verdad. Mandaron al exilio a Luis Chaparro, que la neta pues sí, está bien, la neta. Y pues el que la neta lo merecía bien chido era ese Pérez, la neta. Muchos así lo están comentando a través de las redes sociales. ¿Cómo fue que llegaron allá? ¿Por qué? Porque la banda, o sea, el público decidió quiénes eran por los más muebles de la casa. O sea, ¿qué quiere decir esto? Pues que eran los más inactivos, los participantes más inactivos. Y pues el público eligió a estos tres participantes, a Janet García, a Luis Chaparro y a ese Pérez. Lo padre acá y acá lo sorprendente fue que la votación superó los 4 millones de votos. Eso no sé ni en las elecciones, ya creo casi, pero bueno, ahí está. Pues esto pasó, ellos tres están en el exilio, ese Pérez obviamente no la pasó nada bien porque hoy es su cumpleaños y lo mandaron al exilio. Pues ahora queda saber cómo es que van a regresar, si es que pueden regresar, qué es lo que se viene para la casa de los famosos después de esta dinámica. Pero bueno, vámonos a más música, no le cambies. Regresamos.

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Amigos de la Frecuencia Naranja, continuamos con más de Dani Nex a través de los micrófonos del 101.9 en este martes. Te recuerdo estar en contacto conmigo vía ExaWatch, anótalo muy bien, 182-219-6725. Manda tu nota de audio, manda tu saludo, la rola que tú quieras, que con mucho gusto la vamos a colocar. Martes con sabor a, pues a martes, la neta, porque el martes pues es como que un día que está ahí siempre. Que está siempre ahí, como que no es, ay, es viernes, ay, es lunes, ay, es miércoles. Pero bueno, los martes son chidos, los martes son chidos. Vámonos a más música, no le cambies. Regresamos.

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1: Vámonos con el momento más Pet Friendly en la radio. Vamos a tocar un tema, vaya, un tema bastante, bastante bueno. Me voy a ir un poco a música, no le cambies para nada. Voy a música, escucha Dani en Exa, trae un tema muy importante, muy chido acerca de cómo detectar la ansiedad en tus mascotas, pero voy a música y ahorita regreso.

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Vamos con más de Dani Nexa. Y antes de irnos a música, les comentaba acerca que vamos a tocar un tema bastante, bastante importante acerca de cómo detectar acá la ansiedad en tus mascotas, sobre todo en los perrijos, atención, porque les voy a dar algunos datos importantes. ¿Cómo detectarla? Se pone inquieto cada vez que te vas, ladra, maulla en caso de los gatos, o llora excesivamente. Estos son los puntos que tienes que ir detectando en caso de que tu perrijo, tu gato hijo tengan ansiedad. Destruye cosas cuando se queda solo, se esconde o tiembla antes de ciertos ruidos. Hace sus necesidades fuera de su lugar habitual, se lame o muerde demasiado alguna parte del cuerpo. Tiene cambios repentinos en su apetito o comportamientos. Ahora, ¿cómo apoyarlos ya cuando hayas detectado estos puntos o ya tengas un perrijo detectado con ansiedad? Mantener rutinas de comida y paseo y descanso, darles ejercicio y juegos adecuados, también crearles un espacio tranquilo y seguro, evitar castigos, ojo y oído con esto, evitar castigos cuando se manifiesten pues la ansiedad. También acostúmbralos poco a poco a quedarse solos. Puedes usar juguetes interactivos para mantenerlos ocupados. Así que ahí está, si detectas que los síntomas son frecuentes, pues es llevarlos de inmediato al veterinario. Yo con esto voy a música, regresamos.

Rivas, ahí es lo que acabas de escuchar a través de la frecuencia naranja de Pitbull en colaboración con Jason de Rulo a través de la frecuencia de el 101.9. Así que recuerda mandar tu mensaje, tu nota de audio, lo que quieras. Acá te escuchamos en vivo a través de la frecuencia naranja. Ya el reloj marca en estos momentos las 5 de la tarde con 18 minutos. Regresamos.

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0: Lo que acabas de escuchar se llama Sorry Papi de Becky G. Topping a través de la frecuencia naranja. Regresamos.
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5:36 en el reloj naranja, escucha Sani en Exa. Oigan, vámonos rápidamente con el clima. ¿Cómo está en estos momentos? Tenemos una temperatura de 31 grados para que vaya anotando ahí bien la temperatura y también cómo estarán las próximas horas. Sabemos bien que la temperatura va descendiendo en las próximas horas, a eso de las 10 de la noche bajaremos a los 27 grados. Mañana miércoles, ya mitad de semana, se espera una máxima de 35, una mínima de 24, con 24% de probabilidad de lluvia, un cielo mayormente nublado. Yo con esto me voy a más música, regresamos.

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